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Son exactamente las 6:07 p.m. ¿Cómo están? Muy buenas tardes, sean ustedes bienvenidos a esto que es Colección Privada, un recuento de la mejor música que se ha producido en las últimas décadas, desde este momento y hasta las 8 p.m, por supuesto, con la información de esa música, de esos artistas, de esas estrellas.

debe hacerse. Debemos de presentarles, de pues recordar toda esta música que sin duda, como les he dicho otras veces, es parte sin duda de nuestra vida. Así que sean ustedes bienvenidos. Escucharemos música desde, déjeme ver, algo de Tina Turner. Escucharemos a esta gran diva de la música, ya que no está con nosotros, pero dejamos unas grabaciones muy, muy importantes. Que bueno, pues fácil vamos a recordar. También escucharemos algo de Depeche Mode, una fecha muy importante el día de hoy. Escucharemos, ¿quién más? Algo de Maná, inclusive Sergio Ballín está cumpliendo un año más de vida. Lenny Kravitz también está en la programación. El grupo de YouTube, Coldplay, en fin, la programación, como les digo, bien hecha, estructurada, bien balanceada para poder disfrutar una riquísima tarde un tanto, pues con nubes muy muy ricos, se siente clima excepcional. Vamos iniciando, les saluda Chuy Torres en 89.9. Vámonos con música de la década de los 60's, ahí iniciamos en esta ocasión. Este es un grupo que bueno, es de música de rock folk, The Turtles, una grabación de 1977. Con eso iniciamos la conexión privada. Happy Together en 89.9. Vamos con la música.

hemos abierto la programación con grabaciones de la década de los 60's. Así es, esta que escuchamos al final es una muestra de lo que era la música californiana. California Dreaming es interpretada por el grupo The Mamas and the Papas. Se lanzó al mercado en diciembre de 1965. De hecho, la revista Rolling Stone la ubica en el número 420 de su lista de las 500 mejores canciones de todos los tiempos, así es. Pero también iniciamos con Happy Together, otro gran éxito de la década de 60's, donde la música pues era de esta propuesta. Llegaría al número 1 en el Billboard Hot 100 en febrero de 1967 exactamente. Happy Together, una buena grabación. Así que hemos iniciado la conexión privada. Son las 6:20. Agradezco a quienes empiezan a enviar sus mensajes. Muchas, muchas gracias. Voy a la pausa y regreso con la inmortal Tina Turner.

0: Nace un día como hoy, 26 de noviembre, fallece más bien, déjeme ver exactamente, les doy la nota regresando, el 24 de mayo fallece exactamente el 2023, nace el 26 de noviembre de 1939. Bueno, vamos a la pausa, regreso con más música, esto es Colección Privada, solo a través de 89.9. Ahí vengo.
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3: Son las 6:21.
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0: Rapidísimo, después del corte comercial, estamos de regreso.

6 de noviembre de 1979, fallece lamentablemente en un 24 de mayo de 2023. La conocimos como Tina Turner. Anna McBullock es

artista de mayores ventas en la historia. Comenzó su carrera musical a mediados de la década de 1950, como cantante de performance. Vamos a hacer una recopilación, más bien hemos hecho una recopilación de los mejores éxitos de ella, recordándola.

de más de 55 años. Recibió varias distinciones de premios, premios Grammy, que la sitúan como una de las mejores ganadoras de ese premio, gran premio.

0: También fui incluida en el Salón de la Fama del Rock and Roll dos veces, en 1991 y como solista en 2021. También inclusive la revista Rolling Stone la sitúa en la posición número 63 de la lista de las 100 mejores artistas de todos los tiempos. Una de las mejores voces que ya no está con nosotros, pero que nos dejó grandes, grandes éxitos como los que escuchamos. Son las 6:40. Voy a la pausa, regreso con más música. Estamos en Conexión Privada en este martes. Ahí vengo.
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2: Yeah. Son las 6:40.
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3: Bueno, son las 6:42, de regreso a 89.9. Ahora vamos a recordar a otra estrella también que ya no está con nosotros, porque bueno, el día de hoy también se cumple un año más de su partida. Andrew John Fletcher, Andrew Fletcher, nace el día 8 de julio de 1961 en Londres. Fallece un día como hoy, 26 de mayo de 2022. Rapidísimo ver el tiempo, ¿verdad? Recuerdo que, pues, de hecho lo posteamos en la, el día de su fallecimiento. ¿Quién es él? Es un gran músico y productor, más bien fue un gran músico y productor británico, que lo ubicamos por ser parte de una agrupación, y ser miembro fundador de una agrupación llamada Depeche Mode, que hemos seguido durante muchos, muchos años, desde sus inicios en los ochentas. Él fue parte de esta agrupación, como les digo, desde que inició la banda de Depeche Mode en 1981 hasta 2022, el día de su fallecimiento. Recordamos a este gran grupo porque, bueno, es una de las bandas de la música electrónica que iniciaron con este gran movimiento de la música electrónica, del synth pop. Ellos eran son de Basilon Excess en el Reino Unido. Estaba conformado por Dave Gahan, Martin Gore, el mismo Andrew Fletcher y Vince Clarke, que de hecho él solo estuvo en uno de los discos, en el primer disco, de hecho, llamado el Speak and Steel, exactamente. Vamos a recordar a este gran músico, Andy Fletcher, que inclusive, pues, uno de sus pues más logros importantes fue también haber hecho música sin el grupo, no por sí solo, más sin embargo lo vamos a ubicar por estos grandes temas en una retrospectiva de la música de Depeche Mode de los noventas. Sí, iniciamos música de noventas y lo mezclamos con algo de ochentas. Son las 6:44, recordando a Andrew Fletcher de Depeche Mode.

0: A las 6:56 hemos escuchado grandes grabaciones de esta gran banda que continúa vigente en este 2026. Ahora sus miembros solo son Dave Bahan y Martin Gore. Descanse en paz, Andrew Fletcher. Hoy lo recordamos en 89.9. Bueno, voy a la pausa. Son las 6:56 y regreso a cerrar la primera hora de Conexión Privada. Por supuesto, solo a través de 89.9.
1: 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Wildheart, 6:56.
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4: Son las 6:58. Avanzamos en conexión privada. Vamos, de hecho, a cerrar la primera hora con grabaciones. Bueno, pues un buen set también. Viene Lenny Kravitz, ya que hoy Leonard Albert Lenny Kravitz nació en Nueva York. Un día como hoy, 26 de mayo de 1964, cantante, actor, fotógrafo inclusive, y un multiinstrumentista que de hecho ha hecho varias grabaciones que han quedado en la cúspide, que ha llegado a la cúspide de las listas especializadas. Esto lo elegimos porque, bueno, es una de las mejores grabaciones de este gran Lenny Kravitz, que, como les digo, hoy da una vuelta más al sol, 26 de mayo de 1964. Larga vida, Lenny Kravitz, con esto, que es un súper grabación, un súper clásico de clásicos de la década de noventas, a You Gonna Walk My Way, a las 6:59.

0: En esta parte de la programación hemos escuchado un set de mucha energía. Iniciamos con Lenny Kravitz, que hoy está cumpliendo años, nació en Nueva York, 26 de mayo de 1964. Escuchamos Are You Gonna Go My Way, pero también escuchamos a la agrupación pues ya desaparecida de Oldfield, con la versión de All the Love de 1985, y estamos terminando con otra gran agrupación que también ya desapareció, In Excess Original Sin, en la voz de Michael Hutchence, de diciembre, sí, exactamente, se publicó en diciembre de 1983. Voy a la pausa y identificar la estación, identificación de la estación, y vamos también a la cápsula informativa. Regreso rápidamente a Conexión Privada, solo a través de 89.9.
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3: Son las 7:11.
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5: ¿Qué tal? Muy buenas tardes, qué gusto saludarle este martes 26 de mayo. Vamos con las noticias. Un nuevo enfrentamiento se dio en las redes sociales este día entre el alcalde de la capital, Miguel Varela, y el secretario general de gobierno, Rodrigo Reyes. El presidente municipal señaló que los múltiples problemas que tiene el estado son porque al gobernador ya no le interesa resolverlos y que el secretario de gobierno estaba trabajando en la capital como pepenador. A lo que Rodrigo Reyes Muguerza contestó a través de su cuenta de Facebook de que Varela no puede con los problemas del municipio y que si fuera pepenador le enorgullecería el trabajo, porque sería un trabajo honrado y no estuviera robando como él. Y en medio de todo esto se encuentra la ciudadanía de la capital, quienes padecen baches, falta de luminarias, un centro histórico sucio y descuidado, una presidencia municipal que cada 3 años es solo un escalón para buscar algo más. Y es de lo que la gente está harta, sobre todo de estos enfrentamientos de autoridades, que se supone que deben estar coordinadas para servir y resolver la problemática que aqueja, sea para solucionar o sea para gestionar. Esto también sirve como escarnio para que medios y comunicadores sin ética y sin escrúpulos saquen raja y generen interacciones en sus pasquines. La verdadera política es la que suma, y no hay mejor autoridad que aquella que vela por sus gobernados. En información nacional, autoridades federales aseguraron más de 250 mil litros de hidrocarburo en Veracruz. Una denuncia anónima alertó a las autoridades sobre operaciones ilícitas en un inmueble presuntamente relacionado con el resguardo y almacenamiento de hidrocarburo. Elementos de Fiscalía General de la República, en coordinación con el Ejército, la Marina y la Guardia Nacional, efectuaron el operativo en la localidad de Plan de Ayala. En información internacional, obras han comenzado para levantar un estadio temporal en la Casa Blanca para albergar una velada de combates de artes marciales mixtas de la UFC con motivo del 80 aniversario o el cumpleaños número 80 del presidente de los Estados Unidos, Donald Trump, el 14 de junio. Los trabajos en curso incluyen un ensamblaje de una estructura semicircular ubicada en el jardín sur de la residencia presidencial. Y en los deportes, la selección mexicana de fútbol anunció la incorporación de 3 jugadores a la concentración rumbo al Mundial 2026. Mediante un comunicado, la Dirección Deportiva de Selecciones Nacionales informó que este 26 de mayo se integran Santiago Jiménez, actual jugador del AC Milán, Obed Vargas, actual jugador del Atlético de Madrid, quienes se reportan listos para la lista final de Javier Aguirre rumbo a la Copa del Mundo. Gracias por su atención, nos escuchamos más adelante.
4: Seguiremos informando. Mauricio Pacheco, el de La Voz, por PC Noticias 89.9. Buenas tardes.
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0: Son exactamente las 7:15 y bueno, pues la fiebre del fútbol ya empieza por todas partes, lo cual nos da mucho gusto, y pues Sonido Estrella no puede quedar atrás, ya están las promocionales, se escuchan increíblemente bien, con muchísima energía, como debe hacerse. Bueno, agradecer también los comentarios que llegan a través de WhatsApp, el seguimiento que nos dan en redes sociales también.

nace un día como hoy, 26 de mayo de 1972, en la Ciudad de México. Es un gran guitarrista, el principal, como les digo, de esta agrupación llamada Maná. Vamos a escuchar grabaciones, elegí dos grabaciones de ellos para escucharla, pues...

esta gran banda clavado en un bar. Larga vida a Sergio Ballín en el 89.9, líder de... más bien guitarrista y líder de esta agrupación llamada Maná. A las 7:17, disfruten esto.

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1: 7:27.
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0: de la agrupación inglesa de Level 42, grabación que fue lanzada al mercado el 13 de septiembre de 1985, una de las mejores grabaciones con la voz de Mark King, una excelente producción también que se lanzó al mercado en esa mitad de la década de 80, 1985. Pero también escuchamos grabación de 1984 de este gran Billy Ocean, Caribbean Queen, un gran clásico de clásicos. Bueno, voy a la pausa, regreso con más música. Esto es Colección Privada. Vamos a la pausa, regreso.
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0: 7741.
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En esta parte del programa escuchamos grandes grabaciones de ochentas. Iniciamos con la versión de YouTube del álbum de Joshua Tree de 1987, que se lanzó al mercado el 16 de febrero de 1987, With or Without You. Y estamos terminando con esto, que también es sin duda una de las mejores grabaciones de Sting de ese fin de ochentas, 1987, de este gran bajista y compositor, que en algún tiempo también de su vida estuvo conformando el grupo de The Police, Englishman in New York. Una de las mejores grabaciones sin duda de este gran Sting. Son las 7:56. Voy a la pausa y regreso al cierre del programa en este martes, ¿de acuerdo? Bueno, vamos a la pausa, regreso.

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1: Siete con 56 minutos.
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3: Son exactamente las 7:58. Es tiempo de agradecerles, de pedirles que se queden en 89.9, agradecerles que nos hayan escuchado en este martes. El día de mañana, por supuesto, primero Dios, estaremos a través de 89.9, en mitad de semana ya, miércoles, con más Conexión Privada. Vamos a despedirnos con grabaciones. Viene Kylie Minogue, una grabación de 2020, un gran éxito de ese tiempo, sin duda. La versión de Magic, pero antes, para abrir el set, tengo esto que es también una super grabación de este gran agrupación llamada Coldplay. Con esto cerramos el programa. Les agradezco nuevamente y les espero el día de mañana. Soy Chuy Torres, no le cambien, quédense en 89.9.

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2: Son las 8:12.
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2: Son las 8:12.

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1: 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Las 8:43.
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3: ¿Qué tal? Muy buenas noches. Vamos a cerrar el día con la información más relevante de este martes. Sobre la calzada García Salinas, alrededor de las 13 horas y después de salir de una sucursal bancaria, un hombre fue despojado de 200 mil pesos en efectivo. El asalto sucedió cuando, por alguna causa, la llanta de un vehículo donde se desplazaba se desinfló, por lo que se orilló para hacer el cambio de neumático. Cuando sujetos armados llegaron y cometieron el atraco, autoridades desplegaron un operativo por la zona para tratar de dar con los presuntos responsables sin éxito, mientras que la víctima fue acompañada por elementos de policía de investigación al Ministerio Público para que levantara su denuncia. El jardín de niños San Luis Medina Barrón del municipio de Trinidad García de la Cadena no ha sido reparado después de los hechos de la semana pasada, donde resultó afectado por el enfrentamiento armado con múltiples impactos de bala en sus instalaciones. La presidencia municipal de este municipio emitió un comunicado donde afirma que los festejos del Día de la Madre y del Padre quedarán suspendidos y que mantiene un diálogo con las autoridades del jardín de niños, así como con los padres de familia. En información nacional, Rubén Rocha Moya, gobernador con licencia de Sinaloa, compareció ante la Fiscalía General de la República luego de ser citado tras las acusaciones de Estados Unidos por presuntos vínculos con el narcotráfico. A través de un mensaje difundido en su cuenta de ex, el mandatario con licencia confirmó su asistencia ante la autoridad federal y aseguró que mantendrá disposición para acudir a cualquier nuevo requerimiento dentro de las investigaciones en curso. En información internacional, el secretario general de la ONU, Antonio Guterres, alertó de que el mundo vive el mayor número de conflictos desde su fundación del organismo en 1945, tras la Segunda Guerra Mundial, lo que está disparando el gasto militar a niveles récord mientras se recorta la ayuda humanitaria. Gracias por su atención este día, que descanse, que tenga una estupenda noche, nos escuchamos mañana.
2: Seguiremos informando. Mauricio Pacheco, el de La Voz, por PC Noticias 89.9. Buenas noches.

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1: Las 9:09.
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0: Son las 9:26.
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2: Son las 9:37.
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0: Son las 9:47.
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1: Las 6:27.
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6: Tienen más de 4,000 años de historia. ¿Pero sabes realmente qué contienen las salchichas que pones en tu mesa? Hoy te traemos el estudio de calidad de salchichas. Quédate para conocer todo sobre él.
5: Revista del Consumidor. Las salchichas son un alimento cotidiano en la despensa de muchas personas, debido a su accesibilidad económica y practicidad. Pero, ¿sabes cuál es el origen de este embutido? Este se

0: sitúa en Mesopotamia, en el año 2000 antes de nuestra era.
1: Hoy en día, las salchichas están hechas principalmente de carne y agua. De hecho, el agua puede representar hasta el 70% del producto final. Dependiendo del fabricante, también se les llegan a adicionar harinas, féculas, almidón o soya.
0: En el mercado existe una gran variedad, pero hay un detalle al que debes prestar mucha atención. ¿Sabes cuál es la diferencia entre una salchicha con pavo y una de pavo? Suena casi igual, pero no lo es. Cuando la etiqueta dice con pavo, significa que es una mezcla de pollo y pavo. El fabricante está obligado a declarar qué porcentaje de pavo le añadió. En cambio, si dice de pavo, significa que toda la carne que contiene proviene exclusivamente de esta ave. Eso sí, toma en cuenta que la cantidad total de carne en el producto siempre dependerá de la fórmula de cada marca.
1: El Laboratorio Nacional de Protección al Consumidor revisó diversos productos para verificar sus aportes nutrimentales y el cumplimiento de su regulación. Se analizaron 37 productos, 8 viena o tipo viena, 7 de pavo, 7 con pavo, 1 de pechuga de pavo, 3 para hot dog, 3 de pavo para hot dog, 2 con pavo para hot dog, 4 Frankfurt y 2 para desayuno.
0: Se verificó toda su información comercial, la cual se encuentra en las etiquetas de cada producto. Estas tienen que cumplir con los requisitos de la norma oficial mexicana.
1: También se evaluó su calidad sanitaria, verificando la ausencia de agentes patógenos, como la salmonela, ya que son un riesgo para la salud.
0: Asimismo, se determinó la cantidad de nutrientes, como proteína, grasa, carbohidratos y agua. Estos nutrientes son esenciales para el funcionamiento de nuestro organismo, ya que le proporcionan energía.
1: Igualmente, se verificó que su contenido no excediera la cantidad de nitritos permitidos. Estos se utilizan como conservadores para inhibir el crecimiento de bacterias dañinas y mantienen el color rosa de los embutidos.
0: Se determinó la presencia de sodio y se verificó que coincidiera con el contenido declarado en la etiqueta. Finalmente, se calculó el aporte calórico por cada 100 gramos de producto.
1: Los resultados fueron los siguientes. Primero, debes saber que debido a que los embutidos suelen presentar cantidades elevadas de sodio, todos los productos resultaron con exceso de este mineral. Todos pasaron la prueba de calidad sanitaria, además de cumplir con el sodio y contenido neto que declaran.
0: Las salchichas que contienen más nitritos de lo permitido son dos de la marca Buffard, de Viena y Frankfurt, y Parma Savory, de pavo.
1: Los productos que no son veraces en su información comercial y declaran más proteína o grasa de la que contienen son las salchichas Viena de las marcas Buffard y Capistrano Clásica, las de pavo de Bernina, para hot dog de Buffard y para desayuno la marca Obertal.
0: Los productos que destacan tener pavo, pero contienen muy poco, son las marcas Swan Premium y Kir con pavo. Aunque destacan el ingrediente, solamente contienen el 4% de este cárnico.
1: Si vas a comprar salchichas, lo mejor es que sigas estas recomendaciones. Lee la etiqueta, revisa la fecha de caducidad y los ingredientes. Asegúrate de elegir el producto que deseas. La salchicha de pavo tiene el 100% de este tipo de carne, mientras que la que dice con pavo tan solo tiene del 4 al 25%.
0: Evita romper la cadena de frío. Deben colocarse hasta el último en tu carrito y ser lo primero en guardarse en el refrigerador al llegar a casa. Verifica los ingredientes. Si tienes alguna alergia, es importante revisarlos antes de la compra.
1: También consulta a tu médica o médico, ya que estos productos tienen cantidades elevadas de sodio y no es conveniente que las personas con hipertensión lo consuman.
0: La recomendación de la OMS para adultos es no rebasar los 2 miligramos diarios, es decir, menos de 5 gramos o una cucharadita de sal. En el caso de niñas, niños y adolescentes entre 2 y 15 años, esta cantidad debe reducirse aún más, ajustándose a su edad y sus necesidades energéticas.
1: Compara precios y calidad. Recuerda que cuidar tu consumo es cuidar tu salud y tu bolsillo.
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0: ¿Sabías que cada vez que un ave vuela puede estar sembrando un bosque entero? Mientras cruza montañas o ríos, lleva consigo semillas pegadas a sus plumas, en sus patas o en su panza. Sin proponérselo, ese vuelo podría ser el inicio de un nuevo ecosistema. Las aves no solo cantan y vuelan, también plantan el futuro. Se llama ornitocoria a la dispersión de semillas realizada por aves. Es tan vital que el 70% de las plantas con flores dependen de estos jardineros con alas para reproducirse. Imagínalo, un árbol que nace en la selva de Chiapas puede crecer en un pastizal de Sonora. Todo gracias a que un ave se comió su fruto. Y no estamos hablando de distancias cortas. Las aves migratorias pueden transportar semillas más de 300 kilómetros, incluso entre continentes. Cruzan océanos con semillas adheridas al plumaje o en su sistema digestivo, colonizando islas remotas que jamás tendrían vegetación sin ellas. Las aves residentes y migratorias trabajan en equipo. Las locales, que viven todo el año en el mismo lugar, mantienen un flujo constante de semillas, regenerando la vegetación cercana. Mientras tanto, las migratorias actúan como mensajeras entre regiones, conectando poblaciones vegetales separadas por cientos de kilómetros. Pero esto no es casualidad. Es una alianza evolutiva de millones de años. Las plantas desarrollaron frutos jugosos y coloridos como pago por el servicio de taxi. Las aves obtienen nutrientes de la pulpa y las semillas viajan gratis en su sistema digestivo, hasta ser excretadas lejos del árbol madre. Pero el cambio climático está rompiendo este pacto milenario. Las aves migratorias están desplazando sus rutas hacia zonas más frías, lo que desconecta los ciclos reproductivos de muchas plantas. El ritmo de migración ya no coincide con la maduración de los frutos, y sin aves, muchos bosques no pueden regenerarse. Sabemos todo esto. Antes se capturaban aves con redes de niebla para analizar sus heces. Pero ahora usamos códigos de barras de ADN. Analizamos pequeños restos genéticos en sus heces y listo. Sabemos exactamente qué semillas transportó cada ave. Ciencia molecular al servicio de la conservación. Entonces, cada ave que ves no es solo un animal bonito que canta. Es arquitecta de bosques, sembradora de carbono, conectora de ecosistemas. Su desaparición implicaría la pérdida de miles de interacciones ecológicas que sostienen la vida en los trópicos. Conservar aves es conservar bosques, es proteger el almacenamiento de carbono, es garantizar que las plantas puedan adaptarse al cambio climático buscando nuevos hábitats. Porque sin aves sembradoras, los árboles no pueden cruzar montañas, ni ríos, ni campos. Se quedan inmóviles, esperando un vuelo que quizás nunca llegue. Con información del portal, Una Mirada a la Ciencia. Les saluda Mónica Genis.
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3: Son las 7 en punto.
4: En este momento, la temperatura en Zacatecas y Guadalupe es de 16 grados centígrados. Que ni el clima te detenga en este día. 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

0: tal? Muy buenos días, un gusto estar con ustedes este miércoles 27 de mayo. Los saludamos con el gusto de todas las mañanas y con un panorama informativo movido, caldeado, lleno de noticias, situaciones que parece que van cambiando dos, tres, cuatro veces en el día. Para hoy, supuestamente, hacia las 10 de la mañana, la gobernadora de Chihuahua, Maru Campos, según las cosas parecen indicarlo, según lo que ella había dicho, estará en las oficinas de la Fiscalía General de la República en Ciudad Juárez para atender pues un llamado, una cita que le hicieron las autoridades. Sin embargo, ayer conoció la gobernadora que tendría que presentarse el viernes en la Ciudad de México por otro citatorio, entonces no quedaba claro a cuál de las dos citas acudirá la gobernadora. Vamos a tener lo último de la información. Por cierto, se confirma que en la parte legal penal la gobernadora será representada, defendida por el despacho Coello Trejo, Coello Suart, encabezado ahora por el abogado Javier Coello Suart. Vamos a tener lo último de la información. Lo que pasó ayer en Sinaloa, pues dicen que fueron a declarar una serie de funcionarios, entre otros el gobernador Rocha, a diferencia de lo que ocurrió con la gobernadora de Chihuahua, en el caso Rubén Rocha, del senador Insunza, pues no hubo imágenes, no hubo cámaras, no hubo nada. Tendremos también lo último de la información allá en Sinaloa. La Cámara de Diputados aprobó en lo general, con 341 votos de Morena y aliados, 124 en contra de la oposición, la reforma constitucional de la presidenta Sheinbaum, que a grandes rasgos aplaza la elección judicial para el 2028. En unas horas los diputados votarán las otras dos reformas enviadas en este periodo extraordinario. Ayer fueron asesinadas 37 personas en el país, de acuerdo con las cifras preliminares. Han venido bajando los números en los últimos días. Oaxaca fue el estado con mayor número de homicidios dolosos. Registró 5 homicidios. Los maestros, hablando de Oaxaca, los maestros de la sección 22 de la CENTE, que están en plantón en la calle 5 de Mayo, en el centro histórico de la Ciudad de México, informan que a las 10 van a estar en la Secretaría de Gobernación. En Oaxaca, ayer bloquearon, tomaron el aeropuerto de la ciudad capital. Dicen que hoy harán bloqueos carreteros a partir de ya de las 9 de la mañana. Vamos a estar también en los distintos puntos donde se está movilizando la sección 22 de la CENTE. El dólar interbancario se cotiza en estos momentos en 17 pesos con 31 centavos. Esta es parte de la información que tendremos hoy, más las entrevistas con los personajes esenciales de la vida pública en México, más lo que se vaya acumulando en las próximas 3 horas. Quédese con nosotros, estamos por la mañana, hacemos una pausa y al regresar con toda esta información, y creo que se va a acumular mucha información en las próximas 3 horas. Al regresar con todo esto, comenzamos.
1: En este momento, la temperatura en Zacatecas y Guadalupe es de 16 grados centígrados. Que ni el clima te detenga en este día. 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
1: 7:10, Manuel, buenos días. Y comenzamos la mañana con muchas preguntas, con grandes interrogantes. Manuel, buen día.
2: Correcto, Ciro, buenos días a todos en Grupo Fórmula. Bueno. Pues allá estamos ya listos en Chihuahua, en Ciudad Juárez concretamente, Ciro, porque pues hoy es el día en el que ha llamado pues a la Fiscalía General de la República a supuestamente en calidad de testigo a la gobernadora Maru Campos para comparecer por esta investigación que se está hecho por los asuntos y por los hechos del 17 al 19 de abril pasado allá en la sierra de Chihuahua. Estos hechos de los agentes
1: bueno,
2: de la CIA,
1: los narcolaboratorios y la CIA. Ahora, a qué hora está citada la
2: a las 10 de la mañana, Ciro. 10 de la mañana la cita
1: tiempo
2: original.
1: Es el mismo horario, Ciudad Juárez, Ciudad de México.
2: Creo que sí, Ciro. Juárez. Ahorita te digo uso horario.
1: Sí, por la ubicación. Es a las 10. Ahora, ¿qué tanto pudieron haber cambiado las cosas en las últimas horas? Pregunta, porque primero vino el comunicado del PAN alertando que les preocupaba que les fueran a hacer una chicana o que les pudieran hacer una chicana hoy en las instalaciones de la Fiscalía General de la República en Ciudad Juárez. Y ya lo saben, como en tantas ocasiones ha hecho la justicia mexicana, convierten a un testigo en imputado y le dictan una medida cautelar, y esa medida cautelar puede ser la detención. Hay una preocupación por parte del PAN, punto número uno. Segundo, ayer apareció ese personaje medianito, siempre tortuoso, que es Javier Corral, alegando intento de secuestro, hazme el favor, el torturador de Javier Corral. Él, al parecer, tipo que mal usó recursos públicos cuando fue gobernador, y que iba a ser detenido en una diligencia hace casi 2 años, agosto del 2024 en la Ciudad de México, y que fue rescatado por el entonces encargado de la Fiscalía de la Ciudad de México, hoy titular de la Fiscalía de Asuntos Relevantes de la Fiscalía General de la República, el señor Ulises Lara, puros cuates. Y Javier Corral siempre desde su tortuosidad, desde su medianía, porque creo que lo que está quedando de la carrera política de Javier Corral es tortuosidad y medianía. No me meto hoy al tema de la tortura. Bueno, acusa a Maru Campos y una jueza. Cita en la Ciudad de México por esos hechos, fuero común, a la gobernadora Maru Campos. De ahí mi pregunta, porque no hemos podido hacer comunicación con, tener comunicación con ellos. Sigue Maru Campos con la idea de presentarse hoy a Ciudad Juárez, porque además, Manuel, tengo entendido que al rato, a las 9, 8:30, 9:15, el PAN en pleno está llamando a una conferencia de prensa, y no en la sede del partido, sino tengo entendido que en las instalaciones de la Fiscalía General de la, en unas de las instalaciones de la Fiscalía General de la República. ¿Qué sabes, Manuel?
2: Es correcto, Ciro. Mira, por lo pronto, si quieres, por esta última parte empezamos. Es una convocatoria que hace el Partido Acción Nacional para una conferencia de prensa donde estará Jorge Romero, naturalmente su dirigente de Partido Nacional. Estaría el coordinador de los, o estará el coordinador de los senadores, Ricardo Anaya, el coordinador de los diputados, Elías Lisha, seguramente también la presidenta de la Cámara de Diputados, no lo especifica, pero acompaña a todos estos eventos. Dice 27 de mayo, o sea, hoy a las 9:45, Ciro, en las instalaciones de la Fiscalía General de la República, de Doctor Lucio 135, Colonia de los Doctores, que es, ojo, una de las unidades que en los citatorios que reciben normalmente las personas, en este caso Maru Campos, también puede escuchar información de lo que tú quieras informar. Bueno. Por ejemplo, el caso de los señores de Sinaloa, también podían informar lo que fuera, sino legalmente, bueno, a esa dirección.
1: Sí. Bueno, acabamos de ver, te estaba escuchando ahora en tu programa, el trabajo extraordinario de Transmedia, cómo en la conversación en redes digitales Chihuahua está haciendo pedazos a Sinaloa.
2: Absolutamente, Ciro.
1: Y le está yendo muy mal al gobierno, a la 4T, con el tema Chihuahua. Hablábamos el lunes, hecho lo publiqué así el fin de semana, yo decía, si Maru Campos quiere seguir en la épica, en la narrativa épica de los hechos en los que la metió el gobierno de la presidenta Sheinbaum, la Fiscalía General de la República, Ariadna Montiel, el señor López Beltrán con sus movilizaciones, tendría que venir a la Ciudad de México. No sé si Maru Campos tomó esa decisión y en lugar de presentarse hoy en Ciudad Juárez, lo haga en la Ciudad de México para estar con una dirigencia nacional del PAN, que por fin, mes y medio después, dice que se va a volver loco en la defensa de Maru Campos. Así que vamos por pausa, por partes, vamos primero a Ciudad Juárez. Venga. Andrea Meraz, ¿qué pasa por allá? ¿Qué información tienes? ¿Sabes si ya llegó Maru Campos y pasó la noche en Ciudad Juárez? Buen día, Andrea.
3: Muy buenos días, Ciro. Hasta donde sabemos, todavía está confirmada la presencia de la gobernadora María Eugenia Campos aquí en la Fiscalía General de la República, en la sede de Ciudad Juárez, y justo pues aquí en este punto también están llamando a movilizarse, a apoyar a la gobernadora. Esta manifestación se espera que sea a las 9:00 a.m, Ciro. No ha habido ningún cambio. Le pido a mi compañero Alberto Tlahuis que te dé un panorama de cómo está ahorita. Sí. Prácticamente no hay absolutamente nada, no hay protestas ni a favor ni en contra del gobierno. No ha sido, digamos, las últimas horas bastante tranquilas aquí en esta ciudad. Hay otras preocupaciones. Lo platicábamos, Ciro, hace unos días, que este tema de la supuesta injerencia de Estados Unidos en el gobierno de Chihuahua, en estas operaciones contra el narcotráfico, es algo que en la ciudadanía se percibe como un tema de segunda conversación. No es la preocupación principal que tienen los chihuahuenses. Aquí ahorita, Ciro, no hay manifestantes, no hay presencia, digamos, de opositores o de personas a favor del grupo morenista. Se espera que esto comience a partir de las 9:00 a.m. La cita para la gobernadora sería a las 10:00 en esta Fiscalía General de la República ubicada en Ciudad Juárez, Ciro.
1: Muy bien, atentos, gracias. Pero no se le ha visto en Ciudad Juárez, no pernoctó en Ciudad Juárez, hasta donde sabes.
3: Hasta donde sabemos, no. Ayer lanza un video en redes sociales dando a conocer este tema del citatorio de la Fiscalía Capitalina. Es lo más que se supo de la gobernadora. Solamente tenemos entendido que hasta ahorita, que son poquitos minutos después de las 7:00 a.m, sí estaría llegando aquí la gobernadora, Ciro.
1: Bueno, muchas gracias. Andrea, regresamos al rato contigo. Gracias allá en Ciudad Juárez. Buen día.
3: Buen día, estamos pendientes.
1: Buen día. Creo que ya le entendieron, Manuel. Y creo que la fórmula, la partitura es de la obra del 2004-2005.
2: Pues es que sí, Ciro, es así.
1: Métanme a la cárcel.
2: Métanme a la cárcel.
1: Y si es así, yo creo que Maru Campos, no sé qué vaya a hacer, pero supongo que lo sabremos al rato, ¿no? Y el PAN por fin despertando, acordándose que además de sus debates esos que dan en los medios de comunicación y sus likes en redes sociales, y alguna vez el PAN, comenzando por Chihuahua, un partido de resistencia civil pacífica. Ahora se están acordando que esas cosas existen, ¿no? Y parece que 40 y tantos días después de que empezó la ofensiva Maru Campos están reaccionando. Parece que la van a acompañar. Ya contrató el equipo, ¿no?, de Maru Campos a un abogado de los de veras para su defensa en las acusaciones penales que le vengan encima.

0: abogado de los de veras para su defensa en las acusaciones penales que le vengan encima.
1: Pues el magisterio disidente, uno de los más agredidos por el Estado. Y mientras tanto, en estas imágenes de Uriel Rivas y Julio Reyes, tú puedes ver, Ciro, este camión de la Policía Metropolitana, sobre todo el grupo de tarea Zorros, sí, quienes están en este punto custodiando el plantón y están dando seguridad en este eje central. Y por supuesto, en la parte trasera también se encuentra otro camión, en la parte que corresponde a las casetas de baño que se instalaron, que son 16, también custodiando que no ingresen al perímetro de la plancha del Zócalo. Y por supuesto, hay un fuerte dispositivo de seguridad en este centro para evitar que la gente tome más calles y avance más durante esta semana, porque sí o sí, el próximo 1 de junio, la gente nacional, tanto de la Ciudad de México como de otros estados, planean llegar aquí y quieren sí o sí estar en el Zócalo, pero habrá que ver este dispositivo de seguridad que se montará para evitar eso. Mientras tanto, Ciro, es la información que te tengo desde las calles.
0: No, muchas gracias, regresamos al rato contigo, muchas gracias, Ulises Soriano.
1: Continuamos pendientes.
0: Buen día. Buen día. Sofía, comenzó la mañanera, buen día.
2: Buen día, Ciro. Acaba de iniciar la mañanera y, como lo anunció ayer la presidenta, hoy está el Gabinete de Seguridad para dar un informe de las acciones que han realizado para combatir la delincuencia, el tema de las acciones para evitar estas, las acciones para prevenir, todo lo que hacen cada mes. Lo hacen hoy, 27 de mayo, no vamos a tener cifras actualizadas, esas las dieron hace dos semanas. En este momento está la secretaria de Gobernación justamente hablando de las acciones de prevención. Está el secretario de Seguridad, está el secretario de Marina, está el secretario de Defensa. Entonces, vamos a escuchar todos estos informes que tienen preparado de lo que han realizado, pues, básicamente en lo que va del sexenio.
0: Bueno. Muy bien, gracias, gracias, Sofía. Manuel.
3: Bueno, pues es parte, Ciro, de parte de lo que se está dando allá en Palacio Nacional, en lo que tiene que ver con esas cifras, ¿no? Por otro lado, pues nosotros seguimos pendientes, Ciro, tratando de confirmar, porque yo me quedé un poco pensativo después de ver la imagen que nos presentaba hace rato Andrea Meraz desde las instalaciones de la Fiscalía de la República allá en Ciudad Juárez. Es muy temprano, son... Digo, ya checamos el uso horario, es la misma, el mismo uso horario, porque con el cambio de horario en los Estados Unidos, la frontera adelantó su hora, entonces no tenemos esa diferencia habitual con la frontera con Ciudad Juárez. Es decir,
0: la misma hora.
3: 7:47 a.m. Si bien es muy temprano, si bien la cita para la gobernadora es a las 10:00 a.m, pues evidentemente está muy solo, la verdad es que está muy sola, ¿no? A lo mejor como las 8:30, 9:00, 9:30 a.m. comiencen a llegar los periodistas allá a las instalaciones de la Fiscalía de la República en Ciudad Juárez. Digo, finalmente no es una ciudad tan grande, a lo mejor se puede llegar, pero me quedé pensando en eso, Ciro, ¿no? Que estaba como muy sola esa instalación, pensando que acabara movimiento en donde ya platicábamos que van a estar los panistas haciendo, en todo caso, eco de la presentación que va a hacer la gobernadora ante las instalaciones de la Fiscalía de la República, la gobernadora del estado de Chihuahua, y esa convocatoria que tienen para la Colonia de los Doctores, los panistas. Me quedé pensando en eso, Ciro, simple y sencillamente nada más en esa
0: pero
3: imagen.
0: ¿En qué te quedaste pensando?
3: Pues en que no, qué raro que digo, a lo mejor porque es muy temprano, por eso decía que a lo mejor porque es muy temprano, pero pues nada de presencia de prensa, nada de presencia, como bien decía Andrea Meraz, ni manifestaciones en favor, ni manifestaciones estaciones en contra, ni nada allá en Ciudad Juárez, sabiendo precisamente que va a llegar ni operativo de seguridad, olvídate, ni operativo de seguridad, sabiendo que va a llegar la gobernadora pues a declarar o a presentarse, por lo pronto a presentarse a un citatorio que le hizo la Fiscalía de la República, ¿no? En eso me quedé pensando.
0: Oye, podemos ver el último gráfico que presentaste en tu programa en
3: sí,
0: la mañana,
3: claro.
0: El de Transmedia,
3: sí.
0: O los dos últimos de cómo en la que es... Es la discusión en redes.
3: Es el análisis de la conversación, Ciro, sí, sí. El anterior y
0: el
3: este.
0: El análisis de conversación del 22 al 25 de mayo, es decir...
3: Sí, el anterior...
0: Finales de...
3: Gráfico, el es anterior de... gráfico. Ese.
0: Bueno, ese. Y luego vemos este que tenemos en pantalla. Esto es del 22 al 25 de mayo, uh-huh. Del jueves al... Más bien es... Sí, jueves, viernes, sábado y domingo.
3: Y domingo, Ciro, efectivamente.

0: No, más bien es viernes, sábado, domingo y lunes.
1: Ok,
0: este lunes. Análisis de la conversación en las redes digitales.
1: En las redes sociales, Ciro, con las menciones, las con el alcance, sociales, ¿no?
0: Sí.
1: Precisamente, y donde Chihuahua vemos que toma una, pues una dimensión mucho más fuerte, ¿no? Sobre todo el día 23, el día del anuncio del citatorio, ¿no? Ahí se va altísimo, pero como bien decía Héctor Escalante,
0: 69 millones de personas.
1: Es correcto, 69 millones de personas,
0: contra,
1: ¿no?
0: 48 de Sinaloa. Y cada vez que sube Sinaloa, sube Chihuahua.
1: Sube Chihuahua, Ciro, sí, efectivamente, ¿no?
0: No sé si esa es la estrategia, si esa era la estrategia de Morena y acompañada por, pues un poco por la presidenta Sheinbaum y yo diría un mucho por la Fiscalía General de la República.
1: Uh-huh.
0: Diría, bueno, sube la discusión, las menciones sobre Sinaloa, que son seguramente todas negativas para el uh-huh. oficialismo, entonces ellos insisten en subir Chihuahua, y pues sí, cada vez que sube Chihuahua, sube Sinaloa. Sin embargo, vamos a ver qué significa el que suba Chihuahua y el que sube Sinaloa. Podemos ver el siguiente gráfico.
1: Fíjate, el sentimiento específicamente, ¿no?
0: El sentimiento de las menciones. Cuando sube Chihuahua, la mitad de la conversación
1: uh-huh.
0: es en rechazo a lo que está haciendo la Fiscalía General de la República
1: correcto.
0: Contra Maru Campos.
1: Es correcto.
0: La mitad de la población rechaza 48, ¿es 46 o
1: 48? 45%,
0: ¿no? 45%. 45%, casi la mitad de la población rechaza lo que está haciendo la Fiscalía General de la República contra Maru Campos. En cambio, cuando sube el tema Sinaloa, ese rechazo de la Fiscalía General de la República, pues prácticamente desaparece, queda en 15-16%.
1: Uh-huh. Uh-huh.
0: Es decir, en la conversación nacional, la gente está repudiando lo que hace la Fiscalía General de la República contra Maru Campos.
1: Es correcto.
0: Y apoyando lo poco que han hecho contra Rubén Rocha, Insunza y todo ese grupo señalado por Estados Unidos. Cuando al revés, cuando se dice cuántos apoyan lo que está haciendo la Fiscalía General de la República, vamos a decirlo, en la investigación a Maru Campos, el apoyo es de solo 20%. En el caso de Rubén Rocha y los suyos, el apoyo, repito, a lo poco que ha hecho la Fiscalía General de la República contra ellos, es del 60%. Esto es un desastre, Manuel, para
1: sí,
0: el oficialismo.
1: Sí, correcto, Ciro, correcto.
0: Es un desastre de desastres.
1: Desastre.
0: En las redes, okay, la conversación en las redes sociales, en los espacios digitales. Es el desafuero de López Obrador, perdón.
1: Sí, correcto, Ciro.
0: Mira que en ese entonces no había redes sociales, pero es, ¿te acuerdas las encuestas de esa época que decían
1: sí,
0: es una atrocidad?
1: Es una 68%, efectivamente.
0: 70%. Es el desafuero de López Obrador.
1: Es correcto,
0: sí. Si Maru Campos está leyendo bien esto, tendría que venir a la Ciudad de México, pero bueno, y no ir a Ciudad Juárez, pero ya lo veremos.
1: Sí, lo veremos, Ciro, porque además, digo, yo creo que también tiene, la Palacio Nacional tiene muy buenos lectores, muy buenos entendedores de lo que son estas asimilaciones de las encuestas, de estos análisis de medición, de estos análisis de sentimiento. Yo me imagino que lo están observando, Ciro, porque si no pareciera que están en su camino por separado y no les está importando la medición, o traen otras mediciones, Ciro, que quién sabe de dónde sacan, ¿eh? Porque esto que este trabajo que hace Héctor Escalante, lo hace del...
0: Sí, buenísimo, transmedia.
1: Y lo hace de las redes sociales, Ciro, no está haciendo,
0: sí,
1: no
0: sí,
1: tiene
0: sí,
1: una base sí, social sí. particular,
0: no,
1: o una
0: no
1: base
0: son
1: de datos, perdóname, particular,
0: no
1: están cuchareadas, no, esto es perfectamente auditable, y lo pueden hacer los analistas de otros, ahora sí que otros analistas también lo pueden hacer, así que no son datos escondidos, Ciro.
0: Bueno, por eso si quiere elevar, le crearon una épica a Maru Campos. De ahí que su crecimiento sea geométrico. Si se quiere meter
1: es
0: en eso,
1: sí,
0: tengo
1: correcto.
0: La impresión de que ya tomó la decisión de meterse en eso y siente que ahora sí va a tener un acompañamiento de su partido, pues tendría que elevar esto y llegar y decir, yo soy inocente de todo eso, seguiremos combatiendo a los grupos criminales, ahora me quieren meter en la cárcel, métame a la cárcel. Quieren quitarle su gobernadora de Chihuahua y quiero ver cuánto tiempo. En fin, quiero ver qué es lo que pasa, pero no adelantemos. Probablemente al rato aparezca en Ciudad Juárez o no. En una de esas aparece en la Ciudad de México. 7:55, hacemos pausa, volvemos.
2: Son las 7:55 minutos.
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0: mañana saludamos a todas las personas que a partir de este momento se suman a nuestro programa a través de Telefórmula. Bienvenidos, buen día. Y a quienes están aquí con nosotros desde hace una hora y ya se enteraron todo lo que está pasando en Ciudad Juárez, de lo que quizá pase en unos momentos en la Ciudad de México. A todos ustedes que han estado con nosotros desde las 7 en Radio Fórmula, en YouTube, en las plataformas digitales, en radioformula.com.mx, de nueva cuenta, muy, muy buenos días. Deyanira.
1: Buenos días, Ciro. Vamos con un resumen de la información. A las 10 de la mañana, la gobernadora de Chihuahua, Maru Campos, deberá comparecer ante las autoridades de la Fiscalía General de la República en Ciudad Juárez para declarar y entregar información del operativo antidrogas, donde participaron y murieron agentes de la CIA. Ayer, la misma gobernadora informó que el viernes deberá presentarse a un nuevo citatorio en la Ciudad de México por los señalamientos de secuestro del exgobernador de Chihuahua, Javier Corral. La Fiscalía General de la República dice que ayer comparecieron en su sede de Culiacán el gobernador con licencia Rubén Rocha, el senador Enrique Insunza y el alcalde Juan de Dios Gámez, aunque no hay evidencia visual de su llegada. Quienes sí llegaron caminando fueron el vicefiscal general con licencia Damaso Castro Saavedra y Marco Antonio Almanza, ex jefe de la Policía de Investigación. Ellos son 5 de los 10 sinaloenses acusados por el gobierno de Estados Unidos de tener nexos con el cártel de Sinaloa. La Cámara de Diputados aprobó en lo general con 341 votos de Morena y aliados y 124 en contra de la oposición la reforma constitucional de la presidenta Sheinbaum para aplazar la elección judicial hasta 2028. Ayer fueron asesinadas 37 personas en México, de acuerdo con cifras preliminares publicadas esta madrugada por la Secretaría de Seguridad y Protección Ciudadana. El estado más violento fue Oaxaca, donde se registraron 5 homicidios dolosos. Y en estos momentos, el dólar interbancario se cotiza en 17 pesos con 35 centavos.
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0: Sofía, ¿alguna novedad en Palacio Nacional?
3: No, siguen con este, buen día Ciro, otra vez, siguen con este reporte de seguridad. En este momento está el secretario Omar García Harfuch hablando de las distintas acciones que han llevado a una disminución en el promedio diario de víctimas de homicidio, en el reforzamiento, las reformas que se han hecho. Están hablando prácticamente de todo lo que se ha hecho en este sexenio, en las distintas áreas. Ya lleva un buen rato el secretario García Harfuch hablando y faltan todavía los secretarios de Marina y de Defensa.
0: Bueno, ahí van a estar con el tema. Gracias por sus comentarios, Manuel. Las personas que cuestionan, y bueno, y entendemos, tienen razón, de la duda cuando decimos, dicen que compareció el señor Rocha, pues es que dicen, Manuel, no.
4: Pues dicen, Ciro.
0: No tenemos ningún registro, debe haber algún registro, desde luego, que haga de constancia de que eso ocurrió y esa información no es pública. Pero si el señor Rocha, el señor Insunza y otros funcionarios o exfuncionarios de Sinaloa comparecieron, lo hicieron bien escondiditos, bien escondidos. Entonces dicen que fueron a comparecer, pues eso dicen, Manuel.
4: Eso dicen, Ciro, o sea, personas que se han dedicado a esconderse desde el 29 de abril para acá, Ciro, 28, 29 de abril para acá, absolutamente escondidos, resguardados además por la autoridad en el estado de Sinaloa, y dicen que fueron, pues ¿qué les vamos a creer?
0: Bueno, vamos a pausa y tenemos, ahora que regresemos, tenemos información. 8:05, volvemos.
5: En este momento, la temperatura en Zacatecas y Guadalupe es de 16 grados centígrados. 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
14: Respondió Jesús y le dijo: el que me ama, mi palabra guardará, y mi Padre le amará, y vendremos a él y haremos morada con él. Palabras de nuestro Señor Jesucristo. Juan 14:23.
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0: Continuamos con Ciro Gómez Leyva por la mañana.
1: Ocho con diez, Manuel. Teníamos esta información prácticamente al inicio del programa, no la habíamos podido confirmar, por eso la reservamos hasta este momento, pero durante el corte está confirmada la información, Manuel. La gobernadora de Chihuahua, Maru Campos, estaría llegando en estos momentos a la Ciudad de México o habría llegado hace unos minutos. No estará en Ciudad Juárez, en la cita, no atenderá el citatorio de la Fiscalía General de la República en la oficina de la Fiscalía en Ciudad Juárez. Estaría por llegar o ya llegó a la Ciudad de México para estar presente minutos antes de las 10 de la mañana, en menos de dos horas, en las instalaciones de la Fiscalía General de la República en la colonia Doctores, Ciudad de México, donde asistirá, pues entre otras cosas, se encontrará con la dirección nacional de su partido, el Partido Acción Nacional. Más no sabemos, no sé si va a comparecer ahí, no sabemos qué va a decir, pero uno, está en la Ciudad de México, por lo mismo dos, no asistirá a la sesión o a la audiencia o al citatorio de la Fiscalía General de la República en Ciudad Juárez, y tres, está en la Ciudad de México, por lo pronto, para saludar a la dirigencia nacional de su partido, el PAN. No sé más, no sé si tú tengas más información, que además de encontrarse con ellos, qué es lo que va a pedir, qué es lo que va a solicitar, qué es lo que va a anunciar, eso no lo tenemos, Manuel. ¿Tienes algo más?
2: No, sino absolutamente confirmado lo que dices. Efectivamente, la gobernadora Maru Campos se va a presentar en las instalaciones de la Fiscalía de la República, en la calle de Doctor Lucio 135, en la colonia de los Doctores, ahí precisamente aquí en la Ciudad de México. Lo único que podemos anexar, sino añadir a lo que ya has informado, es obviamente que la gobernadora, si no llegó a la Ciudad de México, está llegando bien acompañada de su abogado, por lo pronto abogado personal, con quien hablamos el lunes, de Roberto Gil Suart, es su abogado con el que viene acompañado, estará precisamente acompañando también a, en este caso, a su defendida, a su representada en esta instalación de la Fiscalía de la República, donde además el Partido Acción Nacional ha convocado pues a toda su dirigencia, a sus coordinadores parlamentarios, para que acompañen la presentación al citatorio que ha solicitado la Fiscalía de la República a la gobernadora. Ahora, Ciro, ¿por qué a la pregunta? ¿Por qué si se le fijó, porque ella nos informó en un anuncio público que iba a ser citada en la Fiscalía de la República con sede en Ciudad Juárez? Ese mismo documento te permite que para cualquier información que tenga que ver con ese citatorio, también lo puedes hacer en las instalaciones de la Fiscalía de la República en Doctor Lucio 135. No es que la gobernadora haga, digamos, una decisión de a cuál voy, a la que yo quiero, sino que es, la han citado en Ciudad Juárez, pero también puede presentarse aquí en la Ciudad de México, y ella ha decidido venir para acá. Es correcto.
1: Bueno, atentos, y también confirmar toda la parte, digamos, legal. Una de la parte legal va a ser defendida por Roberto Gil, o está siendo asesorada por Roberto Gil, y hasta donde tenemos entendido, y eso también creo que se confirmará en los próximos minutos, cualquier acusación de fuero común va a contar con la defensa del despacho Coello Trejo.
2: Así es.
1: Coello Suart. Entonces, pues está en la Ciudad de México Maru Campos. Andrea Meraz, de nueva cuenta, buenos días.
3: Allá en Ciudad Juárez. Lo escucho, Ciro, y sí, lo que sabíamos hasta las 7 y pasados los minutos de la mañana, lo que platicábamos es que sí asistiría aquí a las instalaciones de Ciudad Juárez, que es donde nos encontramos. Hasta el momento, bueno, aquí lo que sí estamos viendo, varios medios de comunicación que se han dado, pues, puntual cita también para dar cobertura. Ahora pues ya nos confirmas, nos informas que la gobernadora María Eugenia Campos estaría asistiendo allá en la Ciudad de México. todavía aquí se están esperando estas manifestaciones a favor de la mandataria estatal, Ciro. No hay mayor movimiento en los alrededores de esta fiscalía de la sede en de la ciudad de Juárez. No hay más información, Ciro. No, tampoco el PAN local nos ha informado cuáles serían las actividades que estarían llevando a cabo posteriores a este, pues a este citatorio. Incluso ayer hablábamos con algunos porque nos quedaba la duda si sí iba a haber o no iba a haber manifestación el fin de semana y cuándo sería. También nos habían referido que sería Acción Nacional a nivel nacional quienes estarían confirmando la movilización para el fin de semana, pero prácticamente aquí se cambia la jugada, Ciro.
1: Bueno, cambiaron Ciudad de México y no Ciudad Juárez, pues ni hablar. De cualquier forma, interesante lo que pase en los próximos minutos, noticioso lo que ocurra allá en Ciudad Juárez. Andrea Meraz, a ver si antes de que termine el programa podemos regresar contigo.
3: Estamos pendientes, Ciro, sobre todo de esta Gracias. Movilización que te decía desde el día de ayer se había llevado a cabo, se había manifestado.
1: Bueno. Gracias, Andrea Meraz. Y esperamos estar en unos minutos ahí en Doctor Lucio, en las instalaciones de la Fiscalía General de la República, Manuel.
2: Es correcto, Ciro. Sí, vamos a estar ahí con Miriam Moreno en unos minutos más, simplemente para poder escuchar, porque creo que entonces cambia, Ciro, el sentido de una, no lo digo peyorativamente, de una convocatoria partidista, porque ya lo han hecho en otros momentos en la dirigencia del partido, lo han hecho en otros momentos aquí mismo, afuera de la Fiscalía de la República, la dirigencia nacional del PAN. No lo digo, insisto, con un sentido peyorativo para menospreciar la convocatoria, sino que además toma mucho más fuerza, porque ahora, además de la dirigencia nacional del partido, los coordinadores parlamentarios, que por cierto ya me hicieron saber, Ciro, que no va a estar Kenia López Rabadán, la presidenta del Congreso, porque está citada la sesión a las 9, entonces no va a atender evidentemente ese compromiso. Sí, otros panistas, pero va a estar ni más ni menos la gobernadora Maru Campos, ¿no? Yo me imagino, Ciro, me imagino que pues por ahí habrá oportunidad de escucharlos a todos, empezando por la gobernadora, algún mensaje antes de que entre a comparecer, probablemente después de que comparezca ante las autoridades de la Fiscalía de la República.
1: Bueno, muy bien, pues vámonos a mucha información. Mucha información, bueno, es información que está surgiendo, es información que pues que se está generando y que estamos primero tratando de registrar, después tratando de procesar lo más rápido que podamos para compartirla con ustedes. Decíamos, minutos antes del programa, conocimos esta versión de que probablemente la gobernadora estuviera en trayecto a la Ciudad de México. No lo habíamos podido confirmar, la confirmamos poco después de las 8, minutos antes de las 8, y la difundimos a las 8:12, creo, Manuel, 8:13. Maru, ni siquiera podemos precisar si ya aterrizó, si está por aterrizar, pero estará hoy en un par de horas en instalaciones de la Fiscalía General de la República junto con la dirigencia nacional del partido. ¿Qué es exactamente lo que va a hacer? ¿Va a atender este citatorio de la Fiscalía General de la República? Todo indicaría que sí. ¿Por qué tomó la decisión de última hora de venir a la Ciudad de México y no ir a Ciudad Juárez? Eso sí se lo tendremos que preguntar a ella o a sus abogados. Y espero que por tercera vez y por tener una nota no hagan un entripado, ¿no? Uh-huh. Los Corrales y todos esos personajes medianitos, ¿no? Vamos a pausa.
2: Vamos a pausa, Ciro, estamos por la mañana. Sí. Gracias por todas sus comunicaciones. Está informando, en otro orden de ideas, Ciro, el secretario de Economía, Marcelo Ebrard, confirma, dice él en sus redes sociales, que hoy es 27, nos lo había informado en la última entrevista que tuvimos, Ciro, 27, hoy es un día importante. Llega la delegación del Organismo Comercial de los Estados Unidos, del USTR, para sostener conversaciones formales relacionadas con la revisión del Tratado México, Estados Unidos y Canadá. Dice, vamos a trabajar mañana y viernes a partir de las 9:00 a.m. y la sede se da a la Secretaría de Economía. Se está esperando, Ciro, están sondeando ahí un mensaje con el canciller un poquito más adelante, con el secretario de Economía, Marcelo Ebrard, por confirmar en la Secretaría de Economía. Volvemos.
4: Son las 8:20. 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
1: 8:25, Manuel, ¿en qué nos quedamos entonces? Yo creo con que el tema de la gobernadora de Chihuahua, Maru Campos. Yo para resumir, simplemente... porque hay muchas preguntas.
2: Sí, muchas preguntas, Ciro, porque nos están diciendo, están seguros, no se están equivocando de que la información que han dado hace unos minutos está equivocada. No, no está equivocada, está absolutamente confirmada. Ya la volvimos a preguntarle a las fuentes, Ciro. Incluso te puedo decir que ya incluso el equipo cercano a la gobernadora Maru Campos, pues ha estado ya confirmando, reconfirmando que a las, de hecho, 9:45 de la mañana, 9:45 de la mañana, que es cuando se convocó a esta conferencia de prensa de la dirigencia del Partido Acción Nacional, coordinadores del Senado y de la Cámara de Diputados, estará ahí la gobernadora Maru Campos. ¿Dónde es ahí? En la calle de Doctor Lucio, 135, Colonia Doctores, Alcaldía Cuauhtémoc, aquí en la Ciudad de México. Va a comparecer entonces, da una rueda de prensa y después ingresan a las instalaciones de la Fiscalía de la República. Sirve de paso que en la Fiscalía de la República se enteran de que la comparecencia se va a cumplimentar ahí, a la que han llamado, y que no será, Ciro, no será como originalmente se había planteado, que fuera en las instalaciones de la FGR, pero en Ciudad Juárez. Maru Campos está en la Ciudad de México, la gobernadora del estado de Chihuahua está con su equipo legal acompañada aquí en la Ciudad de México, con su equipo ahora del Partido Acción Nacional, y dará una conferencia de prensa que está citada para el 15, para las 10 de la mañana, Ciro.
1: Pedimos entrevista con ella, con su equipo de abogados, nos dijeron, vamos a hablar hasta, ¿qué hora es? 10:45. 10:45, ya no nos va a tocar.
2: En la mañana.
1: Hasta las 10:45 hablarán. Pero sí.
2: 9:45, perdóname, Ciro. La rueda de prensa es 9:45.
1: Alcanzaremos a tener.
2: Sí, seguramente sí, ¿eh? Seguramente sí.
1: Pero la información esencial: Maru Campos está en la Ciudad de México, no en Ciudad Juárez. Tomó esa decisión. ¿Por qué? Pues ahí empezarán las interpretaciones. Bueno, dejamos el tema, lo recuperamos. En ESPN, y ahí me comentó que había tenido una rato, resolución
3: y favorable
1: en un para pleito. Saludar al abogado Alberto Huerta, quien representa en un largo pleito a nuestro compañero periodista Javier Alarcón, quien le mando un abrazo. Tuve un intercambio el lunes, Manuel, intercambio con Javier Alarcón.

0: Hacerlo de 9 a.m. a 6 p.m.
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5: Campeón del mundo, campeón del mundo.
6: Hablar de Italia en la historia de las Copas del Mundo es hablar de una auténtica potencia. La escuadra azzurra posee 4 títulos, pero sus glorias más épicas nacieron del caos. No llegaron como favoritos, sino señalados por la prensa y bajo la sombra de escándalos de apuestas en su liga local. En España 82, tras el escándalo totonero, la azzurra avanzó sufriendo con 3 empates. Eliminaron al Brasil de Zico y vencieron a Alemania en la gran final.
5: Tardelli.
6: Para 2006, el fantasma del Calciopoli hundía al fútbol italiano. Sin embargo, Marcelo Lippi blindó al equipo. Vencieron al anfitrión en semifinales y coronaron la gesta ante la Francia de Zidane, con 4 titulares del equipo señalado, la Juventus.
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8: En este mundial, más que en cualquier otra edición, hemos visto marcas y marcas tratando de darle la vuelta al patrocinio oficial de la FIFA, lanzando campañas que hacen una clara referencia al torneo, simplemente sin usar sus nombres protegidos, por supuesto. Y es que aquí lo interesante es que estas marcas parece que prefieren pagar las multas a las que pueden ser acreedores que pagar el patrocinio oficial de la FIFA, que va entre los 65 y 500 millones de dólares, lo cual obliga a la FIFA a repensar su oferta de valor en términos de patrocinios para alejarse del uso exclusivo de las marcas registradas y dotar a los patrocinadores oficiales de otros beneficios que no pueden conseguir en otro lado. Y ojo, no estoy diciendo o aplaudiendo que esté bien darle la vuelta a las reglas, porque eso nunca va a ser un buen ejemplo. Lo que estoy diciendo es que la FIFA se tiene que poner a chambear para fortalecer su modelo de patrocinios.
7: 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Colecta Cruz Roja. Con el lema, esto que ves lo hacemos juntos. El gobernador David Monreal Ávila y la presidenta del CEDIF, Sara Hernández, encabezaron el arranque oficial en Zacatecas de la colecta nacional de la Cruz Roja Mexicana. Este año, la colecta se lleva a cabo en modalidades popular y escolar, lo que tiene el propósito de recaudar los fondos necesarios para mantener la operación de los servicios de emergencia, salud y asistencia social de la institución sin fines de lucro.
9: Ayudar a quienes nos ayudan, que nuestra gente sepa que tendrán como ángeles a la Cruz Roja frente a alguna emergencia, frente a alguna necesidad.
7: El mandatario estatal reconoció la entrega de los voluntarios al señalar que la Cruz Roja posee una identidad arraigada en el pueblo zacatecano y mexicano.

0: Ciro Gómez Leiva por la mañana.
1: 8:40, Miriam, buen día.
2: ¿Qué tal, Ciro? Buenos días. Pues ya estamos aquí afuera de la Fiscalía General de la República, en la colonia Doctores, aquí en la calle Doctor Lucio, y como vemos, pues solamente hay guardias de seguridad, no hay personal todavía aquí afuera, tampoco vemos panistas, tampoco vemos el convoy o la presencia todavía de alguna avanzada de la gobernadora de Chihuahua, Maru Campos, ¿no? Es lo que tenemos en estos momentos, todavía no hay tampoco gran presencia de medios de comunicación. Entonces, pues aquí seguiremos esperando, Ciro.
1: Bueno, muy bien, regresamos contigo al rato. Oye, aprovechando, a ver, sí, dime. No, dime tú primero.
2: No, prevé, te decía que la cita es sea como alrededor de las 9:30 cuando puedan tener ellos presencia aquí. Te digo, todavía hay 2-3 medios de comunicación que se han dado cita aquí, pero no hay nada de información todavía, ni tampoco se ve un dispositivo especial afuera de las instalaciones.
1: Bueno, oye, aprovechando, ¿qué información tienes sobre el paro de personal, de trabajadores, de médicos residentes del Hospital Infantil del Federico Gómez? Miriam, Gómez. Ya que

0: Ya que estás por las más o menos por la zona.
1: Estamos más o menos en el perímetro, si estamos como unas 6 cuadras, más o menos. Y es por tercer día consecutivo a las 8 de la mañana, los residentes, como lo han venido haciendo desde el lunes, salieron a la plaza principal del hospital en el Asta Bandera, se manifestaron y luego se concentran en el auditorio en este paro activo que ellos le llaman de labores, porque no han dejado de atender las áreas críticas como son urgencias, terapia intensiva, hospitalización y consulta. ¿Por qué este paro? Vamos a explicarlo de nuevo. Ellos están reclamando acoso sexual a una de sus compañeras que habría realizado el director de este instituto. Están reclamando también un ambiente laboral no favorable. Están reclamando una serie de situaciones que contravienen los derechos de los médicos residentes. Y también el día de ayer sacaron una carta pública a la opinión pública para dar a conocer su movimiento y buscar el apoyo de la sociedad civil. Nos dicen, estas no son las condiciones en las que un médico residente que está estudiando y brindando su servicio social deba trabajar, y porque ahí además les empezaron a amenazar de que si continuaban con el paro o quien se sumara a este paro, pues tendría el riesgo de perder sus estudios y la residencia en este hospital. Por eso, por tercer día consecutivo, se manifiestan. Siguen en esta manifestación. Sin respuesta a esta hora de la mañana de la autoridad.
0: Bueno, gracias Miriam, y nos vemos pues hacia las 9:30, seguro estaremos contigo por allá en la Fiscalía General de la República, donde va a llegar la gobernadora de Chihuahua, oficinas de la Ciudad de México, Colonia Doctores, va a llegar la gobernadora de Chihuahua, Maru Campos, y buena parte de la dirigencia nacional y de las figuras del Partido Acción Nacional. Gracias Miriam, buen día.
1: Gracias Ciro.
0: Sofía.
2: Ciro, ya terminaron las exposiciones del Gabinete de Seguridad. Toma la palabra la presidenta Sheinbaum, nada más para hacer un cierre de todo este reporte de acciones contra la violencia. Y dice la presidenta que ahora que vino el secretario de Seguridad de Estados Unidos, ella le explicó que en México hay Estado, que hay instituciones que trabajan por todo este, contra la inseguridad. Y esa es la valoración que está haciendo la presidenta. Suponemos que ahora terminando eso, empezarán las preguntas.
0: Bueno, regresamos en un momento contigo. Moisés, buen día.
3: Ciro, buenos días. Manuel, Sofía, buenos días.
4: Buenos días, Moisés.
3: Ciro, la semana pasada terminamos de hacer el estudio del precio de los hoteles y la variación que presentaban en cotizaciones de antes del Mundial y durante el Mundial. Quisimos extender ese estudio, Ciro, a otros tipos de hospedaje, y por eso está en la línea Alan Hospeda, copropietario de Amfitrip, que es propietario, Ciro, de más de 150 propiedades, la mayoría de ellas en Monterrey. Hola, Alan, buenos días, ¿cómo estás?
5: Buen día, Alan. ¿Qué tal? Buenos días. Mucho Alan, gusto, Ciro,
0: buenos igualmente. Días.
3: Alan, nos estás? Reportas que en los Airbnb se repite este patrón justamente de la variación de precio, considerando cotizaciones de febrero para el Mundial y actuales para el Mundial, y que la demanda no está siendo mucha.
5: Es correcto. Fíjate que a partir de febrero a la fecha hay varias propiedades en las que hemos tenido que bajar el precio a la mitad, ya que la ocupación está en ceros. Entonces, sí ha sido un escenario preocupante para inversionistas que tienen sus departamentos en este esquema de rentas por Airbnb y otras plataformas, así como para empresas como las nuestras que se encargan de administrarlas, ¿verdad?
0: Claro, ¿en ceros, Alan? ¿En ceros?
5: En ceros. Hay algunas propiedades que sí están más llenas, ¿verdad? Inclusive ya tienen las 4 fechas del Mundial reservadas, por lo menos aquí en Monterrey. Pero suelen ser las propiedades más cercanas a lo que viene siendo Parque Fundidora, la Macroplaza, propiedades más de lujo, ¿verdad? Pero las propiedades, pues, más normales, por así decir, o más lejanas a la zona, son las que sí están en ceros. Y fíjate que había mucha especulación. Yo recuerdo que hace un año hubo una noticia de un periódico que mencionaba que los precios iban a exponenciarse hasta 10 veces más al precio normal, y lo cual pues no, nunca sucedió.
3: Alan, de los datos que tú nos enviaste, registramos
0: ni va a suceder.
5: Ah, ok. Eso es lo que ustedes han estado viendo en los números.
0: Decías, Moisés.
3: Perdón, Alan, registramos, gracias a los datos que nos mandaste, que hubo una variación porcentual del 43% comparando las cotizaciones. Tenemos algunos datos, Residencia Monterrey, México, las cotizaciones en febrero para el Mundial estaban en 6,000 pesos, hoy están en 3,500 pesos y ninguna reservación en este Airbnb, en vivienda de Santa Catarina, que es una residencia también de 5 estrellas, el precio para una cotización de febrero era de 4,000 pesos y actualmente se encuentra en 2,200 precios. Alan, ¿hay alguna opción que tengan ustedes como anfitriones de Airbnb para subir la ocupación de sus hospedajes? ¿Van a seguir reduciendo los precios? ¿Qué opciones tienen ustedes como propietarios de estas propiedades? Perdón por la redundancia.
5: Sí, claro, pues la única estrategia viable es bajar precios, porque también desafortunadamente, por el auge del Mundial, incrementó la oferta desproporcionadamente, desequilibró el mercado. Entonces también algo que va a pasar es que, por ejemplo, si ya tenemos algunas reservaciones activas, confirmadas, muchos huéspedes van a optar por cancelar y van a querer, y en caso de que salga una nueva opción más barata, se van a ir a esta opción. Entonces, lamentablemente, una de las estrategias es bajar precios, pero pues sí, digo, es algo que no muchos preveíamos, había mucho auge para el Mundial, y lamentablemente es la situación en la que estamos.
0: Bueno, pues muchas gracias por la información, Alan Ospeda, cofundador de Amptrip, empresa administradora de los Airbnb. Muchas gracias, buen día.
5: Gracias a ustedes, Ciro y Moisés.
3: Gracias, Alan.
0: Pues, ¿qué está pasando, Moisés?
3: Ciro,
0: se caen los precios en los hoteles, se ve nada más el panorama en los Airbnb o en estas formas de... Manuel, Moisés.
3: Correcto, Ciro, es el mismo patrón que habíamos registrado con los hoteles. Es un hecho que las variaciones son un poco más escasas en los casos del Airbnb. Registramos disminuciones del 40-50% máximo en comparación con los hoteles que registramos de crecimiento 70, de 100%, sí, 100%, de 100-70%, pero el patrón se repite. Es un hecho que la demanda hotelera que se tenía prevista en junio desde febrero no se cumplió y ahorita los propietarios de hoteles y de Airbnb están sufriendo las consecuencias, y como nos dice Alan, la única opción es bajar el precio, Ciro.
0: ¡Hijo! A dos semanas.
3: A dos semanas del Mundial.
0: Faltan dos semanas y un día para el inicio del Mundial, Manuel.
4: Es correcto.
0: Gracias, Moisés.
4: Sí, porque estamos mañana, exactamente en dos semanas, pues ya la gente está arribando al Estadio Azteca, porque recordemos que el operativo que quiere llevar a cabo por lo pronto, pues gobierno de la Ciudad de México, por lo pronto es que la gente llegue muy temprano al estadio, las puertas se van a abrir, si mal no recuerdo, por ahí de 7:00 a.m, no se ha anunciado de manera formal, pero por ahí de las 7:00 a.m, para que la gente esté tempranito, el partido es a 1:00, a 11:00 la inauguración, pero quisieran las autoridades que por esta hora, Ciro, la gente ya esté en su mayoría al interior del Estadio.
0: ¿Cómo le vamos a hacer tú y yo?
4: No, pues nosotros vamos a estar aquí, Ciro, transmitiendo sin problema.
0: No, yo no.
4: ¿No? Ah, tú sí vas ahí.
0: Bueno, no sé.
4: Suertudo.
0: No, pues yo creo que también voy a estar ahí transmitiendo sin problema. Bueno, Iñaki, buen día.
6: Ciro, Manuel, buen día. Pues muy ayer buen día. Comenzamos este recorrido por algunas de las canchas de la alcaldía Álvaro Obregón. Revisamos algunos casos, 3 específicamente de canchas de fútbol 11 que han quedado bastante bien, 2 en el Parque Águilas Japón y una más en el Deportivo Batallón de San Patricio. Vimos también que pues el baño de ese deportivo estaba bastante mal y, como ya lo adelantábamos ayer, ese deportivo tiene otras 3 canchas que no han sido rehabilitadas en más de 10 años y pues vamos a comenzar a verlas detenidamente. La cancha número 2, tenemos por ahí una imagen, una vista aérea que es una fotografía que toma, de hecho, la alcaldía, y ahí podemos pues usar esta imagen para contrastar cómo se ve la cancha nueva que revisábamos ayer y cómo se ve la cancha número 2, que es ese pues pedazo que se alcanza a ver a la derecha,
0: a la ya derecha.
6: Muy maltratado, así es.
0: No, bueno.
6: Esa es la cancha, muy contrastante, y bueno, tenemos también imágenes que grabó mi compañero Miguel Ángel Brígido, ya más detalladas de cómo se ve la cancha, pues en muchas zonas ya el pasto sintético está levantado casi por completo, algunas partes en las que de plano parece que tiene baches la cancha, las rejas ya muy maltratadas, en una de las porterías, por ejemplo, la escuadra, los postes de atrás no están, está simplemente sostenida con los dos postes laterales, con el marco, así es. Y a ver, según me comentan, sí tienen considerado rehabilitar este espacio, aunque a diferencia del siguiente que vamos a revisar, todavía no tienen fecha porque no han podido gestionar un convenio con alguien de la iniciativa privada que les brinde los recursos. Ahora sí, pasamos a la cancha número 3. Esta es la que sí tienen pensado comenzar a rehabilitar en, según me comentan, aproximadamente 2 semanas. Les tomará 2 meses. Y pues es una cancha en condiciones bastante similares a la anterior, que bueno, ya tienen pensado rehabilitar muy pronto. El pasto bastante percudido, las porterías también. Y finalmente, en este deportivo, tienen una cancha de fútbol rápido. Es la cancha número 4. Tampoco saben cuándo la van a rehabilitar. Según me comentan, sí lo quieren hacer. Y pues el maltrato de esta cancha es similar al que ya hemos visto en otras de fútbol rápido, grafiteada, con los muros pues ya bastante maltratados y también con algo de basura. Ahora, para cerrar este recorrido que hicimos en el Álvaro Obregón, estuvimos en la colonia Jalalpa Tepito, que pues es una parte muy golpeada de la alcaldía, con muchos problemas, según me comentaron, de pobreza, de inseguridad, y pues está, digamos, un poco al sur del pueblo de Santa Fe, aunque los dividen unas barrancas, entonces no es que llegues directamente por ahí. Y esta que estamos viendo en las pantallas de Telefórmula es la primera cancha de esta colonia, muy, muy abandonada, llena de basura, no solo
0: es
6: en los
0: de las
6: alrededores.
0: Que comprometieron rehabilitar Iñaki, ¿o no?
6: Pues ahora vamos con esa parte. Esta cancha la tienen considerada como, sí la quieren rehabilitar, pero será hasta 2028. Va a estar así en por lo menos los siguientes 2 años. Porque es cuando tienen proyectado construir una utopía que va a estar en este espacio. Entonces, por lo menos los siguientes 2 años va a estar así.
0: Abandono,
6: ahora,
0: mencionar,
6: Ciro, que en esta cancha y en la segunda, que está en esta zona, una de tierra ya también muy maltratada, eso que estamos viendo ahí, me encontré muchas, muchas botellas de vidrio rotas, no solo en los alrededores, sino encima de la propia cancha. Y pues aprovecho esto para hacer una acotación que ayer nos pide la alcaldía que hagamos. Yo mencioné que el alcalde reconoce que la venta y el consumo de drogas y alcohol sí es un problema en estos espacios deportivos, pero bueno, nos pidieron que agregáramos que, según me explicó el alcalde, pasa sobre todo en las noches. Y porque, cito, el tejido social, el de la alcaldía, está muy lastimado y por eso consideran que rescatar estos espacios es importante. Eso, y pues que sí, según me comentó,
0: llevan,
6: han llevado
0: 8 años trabajando las causas, Manuel.
6: Así es.
0: Sí. 8 años trabajando
6: y
0: las
6: finalmente,
0: causas, y ahí están.
6: Volver a la cancha,
0: sí, adelante.
6: A la cancha de tierra de la colonia Jalalpa, que bueno, tiene afectaciones similares a las que ya hemos visto en otros lados. Está abandonada, tiene basura, pero tiene un problema muy particular que no habíamos visto en otros espacios, y es que está rodeada de viviendas irregulares, pues de estos llamados paracaidistas.
0: Oh, bueno.
6: Y me dicen que pues han intentado deshacerse de estas viviendas, pero
0: sí,
6: no.
0: Vamos a tener que hacer pausa. Y mañana le damos cierre a este tema de Álvaro Obregón. Pues bien, por la autoridad, gracias por darnos la información, pero pues ahí está el proyecto de la rehabilitación de canchas. Mañana lo terminamos, volvemos.
7: Son las 8:55.
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0: Ciro Gómez Leyva por la mañana.
1: De la mañana, Lourdes, buen día.
2: Ciro, buenos días, esta es la información. La gobernadora de Chihuahua, Maru Campos, llegó a la Ciudad de México. Estará presente a las 9:45 de la mañana en las instalaciones de la Fiscalía General de la República en la colonia Doctores, donde ofrecerá una conferencia de prensa junto a la dirigencia de su partido, y después entrará a las instalaciones para atender el citatorio ante el Ministerio Público para declarar y entregar información del operativo antidrogas donde participaron y murieron agentes de la CIA. La Fiscalía General de la República dice que ayer comparecieron en su sede de Culiacán el gobernador con licencia Rubén Rocha, el senador Enrique Insunza y el alcalde Juan de Dios Gámez, aunque no hay evidencia visual de su llegada. Quienes sí llegaron caminando fueron el vicefiscal general con licencia Damaso Castro Saavedra y Marco Antonio Almanza, ex jefe de la Policía de Investigación. Ellos son 5 de los 10 sinaloenses acusados por el gobierno de Estados Unidos de tener nexos con el cártel de Sinaloa. La Cámara de Diputados aprobó en lo general con 341 votos de Morena y aliados y 124 en contra de la oposición la reforma constitucional de la presidenta Sheinbaum para aplazar la elección judicial hasta 2028. Los maestros de la sección 22 de la CENTE que mantienen plantón en la calle 5 de Mayo estarán a las 10 de la mañana en la Secretaría de Gobernación. En Oaxaca, los maestros anunciaron bloqueos carreteros a partir de las 9 de la mañana. En estos momentos el dólar interbancario se cotiza en 17 pesos con 38 centavos.
1: Sofía.
3: Ciro, ya decía Manuel que hoy se lleva a cabo esta ronda bilateral de negociación rumbo a la revisión conjunta del Tratado Comercial México y Estados Unidos, pero acaba de confirmar la presidenta Sheinbaum que quien no estará presente en esta revisión es el embajador Jamieson Greer, que es el encargado de Estados Unidos, del gobierno de Estados Unidos, para estas revisiones. Dice la presidenta que el diálogo va muy bien, pero que el presidente Trump llamó al embajador a gabinete, a reunión de gabinete hoy, que anoche les informó el embajador Greer que no iba a poder estar hoy presente porque tenía una llamada, una reunión con el presidente Trump. Van a ver si puede participar en estos días. Va a tener una reunión por Zoom con el canciller Marcelo Ebrard, pero no va a estar en nuestro país.
1: Dos de tres iban a venir tres funcionarios. Vino uno, solo el de Seguridad Nacional. Canceló la, pues,
3: la SAR antidrogas.
1: Harina antidrogas de Estados Unidos por problemas de agenda. Y ahora cancela el representante de la oficina comercial de Estados Unidos porque lo mandaron llamar. Lo mandó llamar Donald Trump. Dos de tres cancelados.
3: Sí, dice la,
1: ¿qué más, Sofía?
3: Dice la presidenta, su equipo está aquí. Él tuvo otras cosas que hacer. Y en otros temas, ya veíamos las manifestaciones de la CENTE, y la que está encargada de esas reuniones es la secretaria de Gobernación, que está hoy en Palacio Nacional. Le preguntan cómo van las mesas. La presidenta dice que están en el diálogo, continúa el diálogo. En resumen, dice la secretaria que tenían 79 puntos, lograron reducirlo a 39. Ayer se reunieron por primera vez con los integrantes de la sección 22 de Oaxaca. Ayer el tema eran algunas cosas de justicia, así lo dice. Hoy tienen otra reunión por cuestiones sociales, el viernes tienen otra nueva mesa, mañana tienen otra, entonces tienen reuniones toda la semana y en resumen, dice la secretaria, continúa el diálogo.
1: Bueno, vamos a pausa, Sofía, gracias por sus comentarios y regresamos, hay mucho más esta mañana, muchas gracias. Y son temas que muy seguidos por las personas, cuando son las personas que nos acompañan, que nos escuchan, que nos ven, que nos siguen en las redes sociales, tanto el tema Chihuahua como el tema Sinaloa. Y bueno, y atentos, 9:30, 9:40 es la aparición, aparecerá la gobernadora de Chihuahua, Maru Campos, en la Ciudad de México, afuera de las instalaciones de la Fiscalía General de la República, supuestamente acompañada, arropada por la dirigencia nacional de su partido, el PAN. Vamos a pausa, volvemos.
4: En este momento, la temperatura en Zacatecas y Guadalupe es de 18 grados centígrados. 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

0: 9:10, vamos a la ciudad de Oaxaca. Lupita Tomás, ¿cómo estás? Buenos días.
1: Buenos días, Ciro. Así es, pues ya como sabes, el magisterio oaxaqueño está reactivando sus protestas. Este jueves va a corresponder bloqueos en los principales accesos a la ciudad de Oaxaca. A esta hora ya se están concentrando en algunos de los principales puntos, como son el monumento a Juárez, la salida a Xachila, la salida al Istmo de Tehuantepec, la salida a la costa. También tienen en su menú, Ciro, nada más que es un dato que todavía no se ha confirmado, no hay presencia en estos lugares, de la toma de las casetas Barranca Larga, Ventanilla, Huitzo y en el Istmo de Tehuantepec. En estos últimos casos, la modalidad a veces es únicamente dejar el paso libre o en su caso el bloqueo. Yo te estaré informando qué es lo que sigue. La continuidad de esto, Ciro, depende de los acuerdos que se tomen en la Ciudad de México, y bueno, pues la sección 22 dice que no han alcanzado todavía ningún acuerdo que permita desactivar estos bloqueos. Es el tercer día sin clases en Oaxaca, Ciro.
0: Muchas gracias, gracias, Lupita.
1: Buenas
0: tres días sin clases, Manuel. Ayer bloquearon el aeropuerto. Los maestros lo dijeron, ¿eh? Nos vamos a movilizar.
2: Así es.
0: Para el Mundial, en las fechas previas del Mundial. Ya estamos en el Mundial. No falta nada. Y ahí están. Y el lunes dicen que vienen con todo a la Ciudad de México para tratar de meterse al Zócalo, Manuel.
2: Es correcto, Ciro, y la verdad es que te digo, pues ahí están todas las manifestaciones en este caso que tienen que ver con un lado con Oaxaca, por otro lado con la Ciudad de México. Ya estaremos viendo el plan de acción que tiene que ver con la Ciudad de México para el día de hoy y las charlas que se llevan a cabo en la Secretaría de Gobernación, pero pues platicaron ayer, creo bueno. Que fueron 5 horas, Ciro, 5 horas y nada.
0: Pues ayer no resolvieron nada. Bueno, y queremos a partir de hoy, porque pues ya estamos en el Mundial, preguntarle a nuestros compañeros nuestros que en distintos espacios van a estar acompañando, van a estar comentando, van a estar participando aquí y desde luego en otros medios, periodistas deportivos de excelencia, hacerles una pregunta. Una pregunta a dos semanas y un día del primer partido del Mundial. Y hoy queremos comenzar con el querido, tan admirado Ciro Procuna. Preguntarte, tocayo, ¿algún motivo para ilusionarse con la selección? Faltan 2 semanas, Ciro. Buen día. 2 semanas, ya nada más 2 semanas. Qué gusto tenerte aquí. Buen día.
3: El gusto es mío, tocayo, te mando un abrazo, muchísimas gracias, Manuel.
2: Hola, Ciro.
3: El mismo gusto de estar en este gustado espacio. Para cómo ha sido el proceso mundialista, honestamente, da para ilusionarse poco con el equipo mexicano, porque si vemos en retrospectiva del Tata Martino a la fecha, hemos tenido 3 entrenadores diferentes, hemos tenido 3 presidentes de federación distintos, y eso ha entregado mucha turbulencia. Entonces, sería difícil esperar un resultado diferente. México tiene el beneficio de que estará en un grupo que no luce muy complicado. Al abrirse el abanico a 48 selecciones, estamos equipos que honestamente no tendrían que estar ya en un nivel de excelencia en una Copa del Mundo. La obligación para México es hacer valer su condición de local, quedar como primero de grupo, y eso le puede dar un halo protector para las rondas de eliminación directa. De ahí a que se pueda lograr, pues habrá que ver, porque el Estadio Azteca ha dejado de ser esa fortaleza de otros tiempos. Sin embargo, a eso es que se le está apostando, a que la condición de local compense algunas otras carencias que tiene en materia de calidad el equipo mexicano.
0: A ver, te dices, no luce muy complicado, lo entendemos, pero tú dirías, por ejemplo, el segundo partido, vamos a dejar para más adelante Sudáfrica, contra Corea, en Guadalajara, sí. Independientemente de cuál va a ser el resultado del primer partido de los dos equipos, ¿tú dirías que la selección mexicana jugador por jugador es más fuerte que la de Corea en este Mundial, no en el del 98, no en el los que les hemos ganado a los coreanos? ¿Hoy México tiene un mejor equipo que Corea?
3: Yo creo que están muy parejos. Corea tiene jugadores, sí, que están al más alto nivel, como Kang In Lee, por ejemplo, que ha estado como, sí, parte del Paris Saint-Germain, si bien no siendo un titular, pero sí en esa disciplina. Tiene a un tipo como Hyun Min Song, que actualmente juega en el LAFC, que estuvo mucho tiempo con el Tottenham Hotspur, un referente de aquel conjunto. Y Corea no es lo que era en otros tiempos. Han entendido esa necesidad de abrirse hacia el mercado europeo y de tener varios jugadores en ese en esa zona, aumentando su cuota de calidad. Te diría que están muy parejos, siento que tendría que haber ventaja para México por esa condición de local, que en verdad creo que puede gravitar. Sin embargo, se enfrentaron en un partido amistoso a finales del año pasado, y bien lo pudo ganar Corea al final, fue un partido muy abierto, de muchos goles, entonces creo que están muy parejos, y es ahí donde creo que se puede definir el liderato del grupo.
0: Los sudafricanos están donde los dejamos hace 16 años. No, sí, no, te lo pregunto, porque no se volvió a saber mucho después de las bubucelas y cómo se llamaba el balón ese que tomaba efecto.
3: Jabulani.
0: No recuerdo, el Jabulani. No se volvió a saber mucho más de Sudáfrica. No recuerdo ningún gran jugador sudafricano en Europa. Pero siguen estando donde estaban en el 2010, más o menos.
3: Sí,
0: que
3: no ha pasado.
0: A uno con ellos allá.
3: Sí, no ha pasado gran cosa con la selección sudafricana. De hecho, te podría decir que del bombo del que salió Sudáfrica fue el peor rankeado, el que le terminó tocando al equipo mexicano. Eludió a algunos otros equipos que habrían sido más poderosos. A eso me refería con la parte del sorteo. El sorteo fue generoso para México en ese sentido. Sudáfrica fue, en el papel al menos, el rival más débil de su categoría. No ha pasado gran cosa con la selección de Sudáfrica. Te diría que no siento que esté mejor en relación a ocasiones anteriores. Tuvieron un par de juegos contra la selección de Panamá, les costó muchísimo trabajo apenas en marzo derrotarlos, fueron dos juegos, uno en Johannesburgo, el otro en Ciudad del Cabo, y Panamá pues está al nivel o por debajo de México, entonces creo que es un partido ganable y México está obligado a sacar los tres puntos en esa presentación.
0: Ojalá. Ahora, si algo se le debe exigir a Javier Aguirre y a Rafa Márquez, es que ese primer partido, el inaugural, que lo van a ver millones de personas, que se va a jugar en el estadio Azteca Banorte, Ciudad de México, es que mental, anímicamente, la selección llegue al 100. Luego ya viene el fútbol y todo lo que quieras. Pero si algo se le tiene que exigir, es poner un equipo al 100, Ciro.
3: Absolutamente, totalmente. Y es que para eso tiene que servir esta concentración de 40 días que solicitó Javier Aguirre, por eso despojaron a los futbolistas, o más bien despojaron a los equipos que disputaron la fase final de sus seleccionados nacionales. Chivas tuvo que jugar la liguilla sin 5 jugadores titulares.
0: Sí.
3: Toluca perdió a Alexis Vega, perdió a Gallardo, total que todos sufrieron un raspón en ese sentido con tal de apoyar a la selección nacional. Aguirre considera que esa larga concentración que funcionó en el 86 con Bora, pero teniendo a todos en el medio local y solamente a Hugo Sánchez fuera, puede volver a cuajar en la actualidad. Yo creo que su efecto tiende a diluirse un poco más, sin embargo, creo que está muy definido el grupo. De la lista final de 26, te puedo asegurar que en este momento hay 24 seguros, si no es que Aguirre ya tiene a los 26 en mente. Entonces, tampoco es que haya mucho más que llamar o que nos estemos perdiendo de una joya oculta radar.
0: Sí.
3: Entonces,
0: sí,
3: y todo está empeñado, Ciro, bien lo dices, en ese primer partido contra la selección de Sudáfrica.
0: Muy bien. Hay poco de qué ilusionarse, pero el grupo no luce muy complicado. Y Ciro Procuna, ni más ni menos que Ciro Procuna, nos dice que hay elementos para creer que México puede pasar como primero del grupo. Lo veremos. Gracias por tu análisis, por estar con nosotros hoy. Ojalá podamos convivir algunos días del Mundial. Te mando un fuerte abrazo y muchas gracias, Ciro Procuna.
3: El gusto será mío, Ciro Manuel. Les mando un abrazo, Ciro, y aquí nos estaremos saludando. Muchas gracias.
0: Poco de qué ilusionarse, pero posible primer lugar de grupo.
2: ¿Cómo que no? Claro,
0: dice
2: que se puede, sí.
0: Ciro Procuna, qué gusto saludar a Ciro.
2: Sí, por supuesto,
0: Manuel.
2: Escuchar siempre, además, los análisis frescos, siempre llenos de información, Ciro, ¿no? De estadísticas en todos los casos, una voz absolutamente autorizada, y qué gusto poder escucharlo esta mañana aquí.
0: Bueno, y vamos a estar conversando con otros compañeros en los próximos días, porque pues ya llegamos, Manuel.
2: Ya estamos, Ciro. Ya estamos a nada. Estamos absolutamente a nada. Ayer nos decía el alcalde de Zapopan que ya registraba llegada de turistas, no sé si incidental o para el Mundial, pero que ya llegaban turistas. Vamos a pausa, volvemos.
4: 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Son las 9:20.
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0: 9:25, Manuel.
1: Bueno, seguimos, Ciro, y estamos platicando ya empezamos a platicar aquí en el estudio con Manuel Redondo Peralta. Él es la cabeza de Expo Latam Puebla, porque se va a llevar a cabo en unos cuantos días, Ciro, entre el 2 y el 4 de junio, en la Smart City Expo Latam Congress 2026, que tiene que ver sustancialmente con un evento, creo que muy relevante, sobre ciudades inteligentes. Tiene varias particularidades, Manuel, y de entrada, ¿cómo estaría planteado en general este evento, esta exposición?
2: Bueno, muchas gracias. Buenos días a la audiencia.
3: Buen día, qué gusto. Gracias por estar con nosotros.
2: Gracias, Ciro, a Sofía, Manuel. Pues es un evento que llevamos 11 ediciones organizándolo. Es un evento que es parte de esta gira que se hace en todo el mundo de eventos sobre ciudades inteligentes, de FIRA Barcelona, ediciones que hay en Medio Oriente, por supuesto en Europa, en Estados Unidos, y nos toca organizarlo desde hace 11 ediciones aquí en México, particularmente en esta edición del 2 al 4 de junio en Puebla, y es un evento que trata sobre cómo a través de la tecnología, de la innovación, pues se puede mejorar la vida en las ciudades, la gestión urbana. Y esto impacta, por supuesto, que a toda la sociedad, gran parte de los problemas y también de las soluciones de nuestra generación sucede en las ciudades. Y es un evento que tiene más de 200 conferencistas que durante 3 días hablan sobre todas las temáticas urbanas. Por supuesto, el tema de tecnología, pero también gestión de residuos, movilidad, la inteligencia artificial y cómo ha venido a cambiar, pues no nada más a cada uno de nosotros, sino a las ciudades. En fin, son temas pues muy interesantes, y junto hay una zona expositiva, una exhibición en donde las empresas y también universidades, organizaciones de la sociedad civil y gobiernos, pues también se encuentran para hacer intercambio de soluciones, y más de 8,000 personas que nos acompañan durante 3 días, y en realidad es un evento pues que ya es desde hace muchos años el referente para la transformación urbana en América Latina.
3: ¿Y en dónde estamos, Manuel? ¿En dónde está México hoy? En este tema, en el tema de la inteligencia, de las nuevas tecnologías, ¿en dónde estamos? Queda a veces la impresión de que nos estamos quedando atrás. ¿Dónde ubicarías?
2: Sí, es una realidad. País hoy. Es una realidad que nos hemos quedado atrás en el contexto latinoamericano, particularmente con ciudades como las brasileñas, las colombianas, en donde en temas urbanos nos han adelantado ya desde hace algún tiempo, pero también debo de decir que a partir de esta administración de la presidenta Sheinbaum, hemos visto cómo se han retomado pues muchos temas que a lo mejor estuvieron un poco olvidados en anteriores años, y estamos viendo cómo se vuelven a hablar sobre temas de innovación, sobre temas de tecnología, y yo creo que pues tenemos una oportunidad.
3: Perdón, Manuel, perdón que te interrumpas, sí se habla, pero esto requiere de inversiones y requiere de toda una estrategia y proyectos de mediano y largo plazo, eso me refería.
2: Y también requiere de mucha colaboración de gobiernos, porque efectivamente
3: además
2: los gobiernos locales pues tienen cada vez menos capacidades presupuestales, menos capacidades en muchos sentidos para gestionar mejor sus ciudades, dependen más de otros gobiernos, de los gobiernos subnacionales, de los gobiernos nacionales, y de eso también hablamos en el evento, cómo los gobiernos locales se pueden hacer de más presupuestos, se pueden hacer de mejores soluciones, y lo que sí es un hecho es que la tecnología te da la oportunidad de dar unos saltos de calidad muy importantes para mejorar las ciudades. Las tecnologías ya están, ya existen. Yo creo que es también un tema de cómo para a cada ciudad saber qué es lo que realmente le hace falta, porque también hay un tema de diagnóstico en algunas ciudades latinoamericanas. En fin, es un tema complejo, pero que pues este tipo de eventos lo que hace es encontrarse todos estos tomadores de decisión, tanto del sector público como del sector privado, y pues poder avanzar más rápido en este reto.
1: Yo preguntaría una cosa que tiene que ver con la movilidad. ¿Quién está enseñando la mejor movilidad en Latinoamérica hoy? ¿Quién sería como el país más adecuado para hacer, o la ciudad, mejor dicho?
2: Pues yo creo que hay muchos casos. Históricamente y desde hace muchos años, Curitiba, particularmente Brasil, ha sido pues un ejemplo. De hecho, nosotros tenemos un evento en Curitiba para el mercado brasileño, Smart City Curitiba, que se organizó hace un par de meses, y por supuesto que ellos llevan ya algunos años y haciendo cosas innovadoras en materia de movilidad, y precisamente de eso se trata el evento. En esta edición nosotros estaremos llegando a los 100 proyectos premiados durante todos estos años en diferentes materias y en diferentes ámbitos de gestión urbana de toda América Latina. Entonces uno puede, con estos 100 proyectos y muchos otros más, poderse inspirar para llevarlos a cada una de las ciudades mexicanas y latinoamericanas que lo necesiten.
3: Ni más ni menos.
0: Pues ojalá, ¿no? Porque debe ser muy difícil ubicar a una ciudad mexicana, donde quieras, frontera norte, centro, como ejemplo de innovación, ahora que hablaban de movilidad.
2: Yo creo que hay muchos...
0: ¿Qué ciudad mexicana tiene un proyecto?
1: Sí, claro.
0: En este sentido,
2: yo creo que hay muchos
0: ejemplar
2: proyectos,
0: de movilidad.
2: Yo creo que hay muchos
0: uno,
2: proyectos...
0: que esté funcionando hoy.
2: No, sí. Muchos proyectos, pero no están conectados entre ellos y que realmente generen una innovación de toda la ciudad y que generen, digamos, mucho mayor valor integrado. Hay proyectos y hay muchos proyectos de ciudades mexicanas que están haciendo cosas relevantes, pero se quedan, digamos, en proyectos que no terminan trascendiendo y que no llevan precisamente este modelo a toda la ciudad, ¿no? Y también, pues, ese es parte del reto, ¿no? Y como yo decía al principio, pues en la ciudad, si solucionamos los temas de ciudad, estaremos solucionando pues gran parte de los temas que a nuestra sociedad hoy nos tienen, pues, como nos tienen.
1: No dejar de lado algo que me decía en el corte, Manuel, Ciro, que el país invitado es Estados Unidos, ni más ni menos que Estados Unidos.
2: Así es, esta edición tenemos al gobierno de Estados Unidos a través del Departamento de Estado colaborando en esta edición, con muchas empresas norteamericanas que vienen en un pabellón importante a mostrar lo que están haciendo en cuanto a ciudades, y también una colaboración que desde el año pasado comenzamos pues muy exitosa y que este año la estamos haciendo todavía mayor con la Secretaría de Gobernación a través del Instituto Nacional del Federalismo, del INAFED, y organizamos en conjunto el Encuentro Nacional de Alcaldes por la Innovación, y tendremos más de 300 alcaldes precisamente mostrándoles todas estas soluciones y estas oportunidades para las ciudades mexicanas.
0: Pues muchas gracias, Manuel Redondo, mucha suerte a la Smart City 2026. Comienzan el 2 de junio, el martes. ¿Cómo se puede participar? ¿Cómo se puede registrar? ¿Cómo se puede seguir?
2: www.smartcitylatam.com. Ahí está ya todo el programa, está pues toda la información. Los esperamos. No nada más es para profesionales, no nada más es para alcaldes, servidores públicos y empresas que se dedican a este tema, es para ciudadanos, y por eso agradezco la oportunidad de estar aquí, porque pues nosotros somos los que al final de cuentas tenemos que también implicarnos en estos temas urbanos y cómo poder exigir mejores soluciones para mejorar la calidad de vida en nuestras ciudades.
0: Muchas gracias, Manuel Redondo Peralta. Suerte la próxima semana. Gracias.
2: Muchas gracias, Ciro. Muchas gracias.
0: Gracias
2: a todos.
0: Nosotros
2: gracias,
0: hacemos una pausa, son las 9:35, y al regresar vamos a ver si ya llegaron los panistas, la dirigencia nacional, con la gobernadora de Chihuahua a las oficinas de la Fiscalía General de la República en la Ciudad de México. Volvemos.
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0: 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Es decir, es un negocio social, porque ganan los que menos tienen, ya que el obtenido por entradas, kiosco y café Simi se entregará a tres tipos de fundaciones. 1. 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
3: El colibrí es el ave más pequeña del mundo. Mide solo 5 centímetros y pesa a lo mucho unos 20 gramos. Su peculiar forma de volar y su lengua en forma de tubo lo hace un animal único. Puede mover sus alas 60 veces por segundo en un patrón circular, además de volar de un lado a otro, hacia atrás, e incluso quedarse suspendido en un punto, y puede alcanzar una velocidad de 90 kilómetros por hora a pesar de su diminuto cuerpo. Se alimenta de néctar de las flores y es capaz de visitar miles de flores diariamente para encontrar alimento.
2: 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Colecta Cruz Roja. Con el lema "Esto que ves lo hacemos juntos", el gobernador David Monreal Ávila y la presidenta del CEDIF, Sara Hernández, encabezaron el arranque oficial en Zacatecas de la colecta nacional de la Cruz Roja Mexicana. Este año, la colecta se lleva a cabo en modalidades popular y escolar, lo que tiene el propósito de recaudar los fondos necesarios para mantener la operación de los servicios de emergencia, salud y asistencia social de la institución sin fines de lucro.
4: Ayudar a quienes nos ayudan, que nuestra gente sepa que tendrán como ángeles a la Cruz Roja frente a alguna emergencia, frente a alguna necesidad.
2: El mandatario estatal reconoció la entrega de los voluntarios al señalar que la Cruz Roja posee una identidad arraigada en el pueblo zacatecano y mexicano.

0: 9:40, Manuel, ¿en qué van las cosas con la Fiscalía General de la República? Ya llegaron los panistas a la Fiscalía, a las oficinas. ¿Qué sabes, Manuel?
1: Lo que sabemos, Ciro, porque hace un rato nos lo reportaba Miriam Moreno, pues es la llegada del equipo de comunicación del Partido Acción Nacional. Ya montaron su atril, ya hicieron ahí la separación precisamente para la llegada de los periodistas, algún grupo de ciudadanos que llegaron a gritar ¡fuera Morena!, por supuesto. Entonces, pues creo que ya todo estaba muy cerca de la hora en la que se solicitó que estuviera la prensa, 5:15 para las 10, para este mensaje de la dirigencia nacional del partido, por supuesto, acompañado, encabezado por la gobernadora del estado de Chihuahua, Maru Campos.
0: Ya hay movimiento, ahí.
1: Sí hay,
0: Miriam,
1: hay.
0: Miriam, ¿sigue por ahí, Miriam?
2: Ciro, aquí estoy todavía, Ciro. Ya,
0: saluda,
2: y muy
0: saluda,
2: diferente
0: compañera.
2: La imagen. Aquí estamos, vamos a ver.
0: Venga.
2: La prensa, cuando hablamos hace una hora, no había más que un par de medios de comunicación, ahorita hay más de 20 ya montados y delimitados por una banda que puso justo el equipo de comunicación social del PAN, ya pusieron el atril, las bocinas, y si volteamos a ver las instalaciones de la Fiscalía General de la República, ya hay más equipo de seguridad. Cuando hablamos había un par de policías en la puerta, ya se reforzó la seguridad en el ingreso, en la entrada, pero todavía faltando 4 minutos, Ciro, de la cita que dio el PAN para la conferencia de prensa fuera de estas instalaciones, todavía no ha llegado, no se ve nadie de la dirigencia.

0: en las cuadras aledañas, no vemos que se estacione ninguna camioneta todavía, así que sospecho, Ciro, que a lo mejor vienen un poco retrasados. La cita es 9:45. Y mira, esta es la imagen que hay a esta hora, ¿no? Ya todo listo aquí, el atril, el micrófono, pero todavía no vemos a Maru Campos ni tampoco a nadie de la dirigencia. En los alrededores sí ya hay algunas personas del PAN que vienen a apoyar, suponemos que también de algunos diputados y senadores, personal de ellos y otros curiosos que se han dado cita aquí afuera, ¿no? En Doctor Lucio, bueno, en las instalaciones de la Fiscalía General de la República. En unos minutos más te informo cuando llegue la gobernadora y la dirigencia.
1: Pues vas a tener nota por allá. Gracias Miriam. Lástima, seguramente no nos va a tocar ver el inicio de la conferencia. Y bueno, pues lo que comentábamos con reservas a las 7, Manuel, sí. Y pudimos confirmar poco después, por ahí de las 8:10, 8:15, ahí está. Maru Campos no iría a Ciudad Juárez a atender el citatorio, vendería la Ciudad de México y en un momento, en los próximos minutos, aparecerá por ahí. ¿Qué va a decir? ¿Por qué cambió de estrategia? Todo eso, pues lo podrán ustedes seguir en los distintos espacios de Grupo Fórmula. Lástima, no nos va a tocar rematar esta, Manuel.
2: Sí, parece que no, sino no. Vamos a ver, todavía tenemos algunos minutos, vamos a ver si tenemos alguna oportunidad informativa, ¿no? Y un poquito de suerte, y a lo mejor escuchamos el inicio de los mensajes. Pero pues bueno, por lo que se ve, no ha llegado nadie de los invitados especiales,
1: no,
2: como
1: dijeron. No va a ser a las 9:45. ¿Cómo se está viviendo esto ahí en Ciudad Juárez? Si es que se está viviendo por tercera vez en la mañana. Buen día, Andrea. Andrea Meraz, ¿quién está atrás de ti? ¿Quiénes son esos señores que están atrás de ti?
3: Muy buenos días, Ciro. Jóvenes. Qué gusto saludarte, Ciro, de nueva cuenta. Bueno, pues te platico, lo que sí te va a tocar vivir informativamente es esta manifestación a favor de María Eugenia Campos. 9:00 a.m. comenzó a llegar la gente, ciudadanos que se han dado cita aquí a la sede de la Fiscalía General de la República en Ciudad Juárez, banderas de México, también con estos lemas de Yo con Maru. Vestidos algunos de azul con blanco, otros que han decidido venir con sus coches a estacionarlos aquí frente a la sede de la FGR. Y bueno, la opinión es, aquí hay una persecución política, Ciro, y es algo lo que están denunciando la gente. Y bueno, platicamos con una persona que hoy viene a apoyar a la gobernadora. ¿A qué viene el día de hoy?
4: Apoyar a la gobernadora.
3: ¿Desde dónde viene?
4: De aquí de Ciudad Juárez, porque estoy en contra de lo que está haciendo el gobierno federal para atacarla a ella y al pueblo de Chihuahua, porque es una afrenta contra nosotros los chihuahuenses.
3: Pues, Ciro, así la impresión, se sabe que aquí no llega Maru Campos, llega a la Ciudad de México, aún así, más de 100 personas aquí ya se han dado cita para manifestarse y mostrar su apoyo a la mandataria estatal.
1: Suerte y muchas gracias. Tres veces esta mañana, Andrea Meraz, gracias siempre, un abrazo, un beso, gracias siempre,
3: qué
1: suerte además.
3: Para darte, pues, un abrazo.
1: Parece que también va a haber movimiento por allá, cuando menos movimiento de gente allá en Ciudad Juárez. Gracias, Andrea Meraz. ¿Cómo ves, Manuel?
2: Bueno, es interesante, Ciro, porque no se echó para atrás la movilización, sabiendo incluso que la gobernadora no va a llegar a ese punto, precisamente afuera de las instalaciones de la Fiscalía de la República. Al revés, me parece que la dirigencia del partido en el estado toma la decisión de dejar la huella, ¿no? Y de ser bien frontales, ¿no? ¿De qué lado estás? ¿Estás del lado de la paz o del lado del narco, ¿no? No a los narcogobiernos, en fin, con estas con estas mantas, con estas manifestaciones precisamente en contra del gobierno federal, sino porque fundamentalmente pues el que está enfrente es el gobierno federal. Y si quieres nos regresamos a las instalaciones de aquí de Doctor Lucio, Ciro, en la Colonia del Valle. Ahí lo que nos deja ver la imagen es una camioneta color negro o oscuro, submarina, no sé, yo creo que es color negra, pero vamos a ver quién se baja de ahí, Ciro. Lo que nos han advertido nuestro equipo, pues ahí en las instalaciones de la Fiscalía General de la República, vamos a ver dónde está Miriam Moreno, si de esa camioneta baja alguien de los integrantes del Partido Acción Nacional. Ahí estamos viendo que están cediendo el paso a algunos automóviles.
1: A ver, pues déjale unos segundos.
2: Sí, sí, sí, para ver si se estaciona, para ver qué hace.
1: Muchas ganas de bajar, no trae, sí, ya sí, se fue.
2: Como que dijo, bueno, nada más era
1: a lo mejor iba a otro lado.
2: A lo mejor dijo, ay, no, mucha gente
1: pasando por ahí. Bueno, hay mucha gente. Bueno, Sofía, ¿y en Palacio Nacional en qué están? ¿Ya acabaron?
5: Ya terminaron. Y le preguntan a la presidenta, ella, ¿qué información tiene sobre la comparecencia o la supuesta comparecencia del gobernador Rubén Rocha ayer en Culiacán ante la Fiscalía General de la República? Le pregunta Israel Aldave. Y la presidenta dice, le corresponde a la Fiscalía informar, no a nosotros. Es la Fiscalía quien tiene que informar sobre todos los procedimientos que tienen, entre ellos Sinaloa y Chihuahua. Dice la presidenta, él fue a comparecer a la Fiscalía tiene que dar información. Le preguntan si hoy en la reunión de seguridad se habló de este tema. La presidenta dice que simplemente la fiscal les comentó que fueron a declarar 7 personas por este caso, dice la presidenta, y nada más, ya no le preguntan sobre este tema. Sobre otras cosas, dice la presidenta que el informe que va a dar este domingo va a ser en el Monumento a la Revolución, aquí en la Ciudad de México, aunque no ha dicho a qué hora va a ser este informe, seguramente será hasta mañana cuando diga a qué hora es, pero ya, se confirma que será en el Monumento a la Revolución. Le preguntaron también sobre ayer, el ingeniero Slim dio su conferencia anual donde habla de distintos temas, temas de economía fundamentalmente, y la presidenta dice que qué bueno que fue el ingeniero Slim el que dijo que es ridícula la calificación que Moody's le está dando al país. Él ve bien la economía y nosotros también, dice la presidenta.
1: Muy bien, gracias Sofía. Deyanira.
6: 9:48 por la mañana. En unos minutos deberá comenzar la comparecencia de la gobernadora de Chihuahua, Maru Campos, en las oficinas de la Fiscalía General de la República en la Colonia Doctores de la Ciudad de México. Va a declarar y entregar información del operativo antidrogas en el que participaron y murieron agentes de la CIA. La presidenta Sheinbaum informó esta mañana que el domingo ofrecerá su informe de gobierno en el Monumento a la Revolución, a 2 años de que ganó la presidencia de México. La ocupación turística en Monterrey para las fechas mundialistas no ha sido la esperada. Ante la falta de demanda a los propietarios de Airbnb, solo nos queda seguir bajando los precios, que hasta el día de hoy han descendido en un 40% comparado con cotizaciones de principio de año. Aseguró por la mañana Alan Ospeda, copropietario de Amfitrip. Los maestros de la sección 22 de la CENTE que mantienen plantón en la calle 5 de Mayo estarán en unos minutos en la Secretaría de Gobernación. En Oaxaca estaría por comenzar los bloqueos carreteros por parte de los maestros. Y en estos momentos el dólar interbancario se cotiza en 17 pesos con 34 centavos.
1: Manuel.
2: Y yo creo que regresamos, Ciro, allá a las instalaciones de la Fiscalía de la República, a ver si podemos ver la imagen en vivo, porque también nos reporta ya también Miriam Moreno, que Alessandra Rojo de la Vega, la alcaldesa en Cuauhtémoc, ha llegado. Yo quisiera pensar, o quiero pensar, Ciro, que si llegó, pues no fue para observar el operativo de vigilancia, quisiera pensar que fue más bien para participar en el contenido de esta, pues de esta conferencia de prensa, la que se ha llamado, pero como bien ves ahí, todos buscando, incluso Miriam Moreno anda buscando ahí, a ver, en la imagen la vemos, buscando qué personajes se están moviendo. Esa es la imagen en vivo, Ciro, en este momento, allá en las instalaciones de la Fiscalía General de la República, y bueno, pues la que se va acercando precisamente es Alessandra Rojo de la Vega, la alcaldesa en Cuauhtémoc, aquí la tenemos en primer plano. Bueno, pues ahí está parte de supongo, no sé si haya chance de preguntarle, que va a participar como parte de los contenidos de...
1: Pues ya que está Miriam ahí, pásasela Miriam, adelante.
7: Para Ciro Gómez Leiva, ¿va a participar como parte de la conferencia de prensa?
8: Claro que sí, siempre en apoyo a Maru, pero esperemos a que llegue la gobernadora. Y aquí estamos, el alcalde de Cuauhtémoc, así que acompañándola y defendiendo las causas, como siempre.
7: Okay. Oye, ¿van a entregar alguna denuncia por
8: persecución? La verdad prefiero esperar a la gobernadora y a su equipo para que nos den detalles.
9: Gracias. ¿Qué postura ve usted sobre ese tema?
8: Pues defendiendo a una mujer que se ha enfrentado al sistema. Yo lo he vivido en carne propia, persecución política, con toda la fuerza del Estado, utilizando a las instituciones, y hay que ser solidarias y hay que unirnos contra un sistema que prefiere perseguir a mujeres que se le enfrentan al crimen organizado que perseguir a los criminales que tienen, pues, con mucho dolor a las mexicanas y mexicanos. Gracias.
1: Bueno, gracias Miriam. ¿Algo más? Miriam, ¿nos está escuchando o se perdió ahí?
7: No, aquí estoy.
1: Ya, algo para terminar, porque ya nos vamos.
7: Nada, pues no llegó. Me dicen que ya viene la gobernadora, que estamos en cuestión de minutos, pero nada, Ciro. ¿No? Nada
1: bueno,
7: todavía.
1: Gracias, Miriam. Gracias. La cobertura gracias, completa en los próximos espacios de Grupo Fórmula, Manuel. Y yo aprovecho para darle las gracias por todos estos meses a nuestros queridos amigos de Fórmula Madrid, a la queridísima Eva López, al queridísimo Jorge Maldonado. Vamos a pasar una temporada ahora por Ciudad de México, Manuel.
2: Bien, Ciro.
1: Ahora sí que tenemos un muy buen pretexto, que es el Mundial, y además el gusto de pisar nuestra patria, de estar una temporada por ahí, buena parte del verano, y regresar por acá, por Madrid pronto. Pero gracias infinitas, ¿no?, por todos estos meses, año y medio ya transmitiendo desde Madrid, Eva, Jorge. Y además a todo nuestro equipo de ingenieros en la Ciudad de México, que han permitido pues que ya llevemos año y medio transmitiendo desde acá. Por acá nos vemos en algún momento de final del verano. Gracias a Eva, a Jorge. Y pues mañana volamos, así que yo te veo el viernes por allá por la Ciudad de México, Manuel.
2: Muy bien, Ciro, pues bienvenido.
1: Ahora sí que te encargo mañana, que va a estar buena la fiesta.
2: Muy bien, sí, no, pues va a estar bueno, vamos a tener la información, aquí te vemos, sabemos que vas a estar volando el día de mañana, y aquí te recibimos el viernes, ¿no? Ya también llegó Germán Martínez, Ciro, por allá, mira, ya también llegó Germán.
1: Ahí está, Germán.
2: Ahí lo está entrevistando Miriam Moreno, precisamente. Bueno, pues ya está, así las cosas ahí, Ciro.
1: A ver, pues, ¿cuánto nos queda de programa? Ya nada.
2: Sí, podemos
1: 30
2: escuchar.
1: 30 segundos, a ver si escuchamos algo.
10: Ella no está escondiéndose. Ella no está escondiéndose, ella defiende a los chihuahuenses, ella defiende la cooperación legal sin sumisión con Estados Unidos, y ella defiende el ejército mexicano. Lo que no hace en Morena.
1: Bueno, va a estar buenísimo el programa
2: bueno.
1: De Joaquín, de Enrique, en fin, no se diga los de la tarde en Grupo Fórmula. Gracias, se quedan con Chumel Torres.
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2: Son las 10 en punto.
3: En este momento, la temperatura en Zacatecas y Guadalupe es de 19 grados centígrados. 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
9: Señora bonita, mi amigo, amo de casa, ¿ya vi el reloj? Ya son las 10. Y es miércoles, ombligo de semana con pelusa y toda la cosa. El punto exacto donde uno ya no sabe si viene de lunes o va el viernes, que no nos deja descansar en paz. Pero lo que sí sabe es el procedimiento. Prenda la tele, súbale a su radito porque estas horas no son horas. Con la frente en alto y el foro en la mano, Rocha Moya y compañía dicen que se pasearon por la fiscalía a declarar sus inocencias con toda la dignidad del mundo. Busca y destruye. Morena le armó el juicio político a Maru Campos acusándola de gandalla y además la justicia le manda citatorio.
10: Vivir así con la emoción de no saber decir adiós.
9: ¡Yo pago mis cosas! El senador Yunes salió a aclarar que a Madrid fue de cumpleaños y Nueva York es de los oídos y las 95 faltas son culpa del suplente. ¡Agarren los que se matan! San Lázaro aprobó aplazar la elección judicial al 28 y de paso una ley para anular elecciones por injerencia extranjera. 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

0: estamos de regreso en Nos Honora, señora bonita, amigo de casa. Bienvenida sea usted a Grupo Fórmula. Le saluda como cada día Chumel Torres. Me acompaña como siempre mi Don Cruz Treviño de la Garza, Gabriel Omemí. Vamos rápidamente con la información que le tenemos preparada para el día de hoy. Va a estar bueno, Gabriel.
1: Ahí te voy, Viviana.
2: Ahí te voy. Yo soy tu Cruz.
1: Ya está todo listo.
0: Ahí está todo listo, preparado. En este momento está, si no llegando, está por llegar María Eugenia Campos, la gobernadora de Chihuahua.
1: Sí, ya tiene media hora, 40 minutos.
0: No, es que está.
1: Dijo que llegaba, llegaba.
0: Justo llegó a la Fiscalía General de la República para comparecer sobre el caso de los agentes de allá de Estados Unidos en el operativo en Chihuahua. Tenemos el enlace. En cuanto suceda algo, mira, aquí se lo vamos a estar preparando al momento.
1: Calientito, sacadito del comal.
0: Tortillas hechas a mano. Van a saltar lo que tenga que saltar, Gabriel.
1: Ya anda ahí doña Alessandra Rojo de la Vega.
0: Todos los que quieren ahí meter cámara, ahí andan allá. No, yo voy a apoyar. Es como el video de, ¿cómo se llama ese voto? Arturo Ávila, que está dando un comunicado Monreal. ¿Lo viste? Sí. Y luego el vato y nomás se metía para salir en la foto.
1: Para salir
0: está
1: en la
0: bien,
1: toma.
0: Es la estrategia, el que no sale.
1: El que se mueve no sale.
0: Exactamente.
1: El que se mueve
0: Pero
1: no
0: esto,
1: sale.
0: Esto va a pasar ahorita y luego también lo vamos
1: aquí
0: a platicar.
1: Aquí porque primero pensaban que andaban por allá y en Chihuahua que iba a ser.
0: Ahorita lo platico esa jugarreta porque estuvo, fue una.
1: Cambio de portería.
0: Cambio de portería y jugando ajedrez en tres dimensiones. También están desfilando Rochamoya y compañía ante la FG. Todo esto después del corte. Vamos a una breve pausa comercial y regresamos con la información en Nos Honoras.

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1: Respondió Jesús y le dijo: el que me ama, mi palabra guardará, y mi Padre le amará, y vendremos a él y haremos morada con él. Palabras de nuestro Señor Jesucristo, Juan 14:23.
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0: No oigo, perdón. A Nueva York. Sus orejitas, mi hermano, tiene ahí una.
1: Ahí estaba, ver, así, ahí lo cacharon.
0: Ahí no oía. ¡Yune! ¿Qué? ¿Quién?
1: No, no, sí, porque hasta Luis, en la foto que sigue se está tapando ahí con la servilleta, porque ya todo el mundo lo reconoce.
0: Fue a Nueva York con
1: tratamiento. Ahí está, mira, ahí está la foto, ve la foto.
0: Ahí se está tapando, poniendo en el oído porque no, dice que fue un tratamiento médico auditivo, fue a Nueva York.
1: Ah, pues con razón no oía.
0: Sí, por eso.
1: Con razón no oye a la ley diciéndole... Vete a trabajar, compadre, es miércoles.
0: Dice que es mentira las 95 inasistencias.
1: ¡Ah, caray!
0: Porque pues ha mandado... Digo, si no he ido, no he estado, pero he mandado ahí a mi...
1: O sea, ¿le echó la culpa al suplente?
0: Pues sí, básicamente.
1: De no haber ido 95. ¿No deberías mandar suplente? ¿Por qué esta gente sigue con silla?
0: Pues...
1: O sea, ¿por qué no? O sea, si alguien falta 95 veces al trabajo, ¿no es para darle una patada y correrlo? Bueno, disco, o sea, ¿no?
0: Pues podría
1: en
0: ser.
1: En cualquier pero... trabajo, en donde tú gustes y mandes. Si tú faltas 95 veces, tienes 95 asistencias, pues ¿quién te crees, compadre?
0: Y además, si todo jala sin ti, es que no eres muy necesario.
1: Y si todo se mueve y tú puedes estar aquí en New York, en Madrid, qué sé qué, pasando lo, de todo. Gaste o no el erario, ese no es el problema. Porque dice, todo es de mi dinero. Bueno, tu dinero, nosotros te lo pagamos. Pero, el tema no es el gasto. No, es que vayan, ¿no? Vayan ustedes, pero vayan en vacaciones. Vayan en vacaciones porque... Y ahora, ¿cómo si no?
0: Porque las vacaciones se las toman, además.
1: Además, no, nadie dice, no, ¿saben qué? Voy a reponer los 95 días, compañeros. Ustedes, adelántense. Oye, pero vamos a estar jugando voleibol de playa. La verdad, no. La verdad, no tengo un compromiso. Yo sé que estuve ausente por mi trasplante de oído. Exacto. Y voy a regresar a trabajar incansablemente. Eso es lo que debería pasar, pero pues por supuesto que no. Mientras tanto, allá sigue el señor Yunes haciendo la aclaratoria de que sí era él. Si era él, no se equivoque usted, no le engañen sus ojos, nada más que no es con desvío de recursos. Vamos a un corte comercial, regresamos estas dos sonoras. Échale.

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2: El único continente sin volcanes activos actualmente es Australia, la tierra del canguro.
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5: Muy buenos días, qué gusto saludarle. Miércoles 27 de mayo, vamos con las noticias. Continúa sin atención el tiradero de basura ubicado en el mercado de abastos de la capital, donde no solo se tiran los desechos del tianguis sabatino, sino también se ha convertido en un vertedero público. A pesar de las denuncias de los vecinos de la colonia La Toma y mecánicos, el ayuntamiento de la capital no ha hecho nada al respecto. En Guadalupe sucede una situación similar, pero a lo largo de la vialidad Arroyo de la Plata. Después del tianguis dominical, existió un acuerdo anteriormente en el cual los comerciantes tenían que dejar sus espacios limpios e incluso llevarse sus desechos y la merma de la mercancía, pero no lo han respetado. El ayuntamiento no ha emitido sanciones ni vigilancia correspondiente para que se respete el acuerdo, por lo que aún hoy, miércoles por la mañana, pueden observarse a simple vista varias montones de basura a lo largo de la vialidad. Después de que ayer se diera a conocer la denuncia sobre los medios tandeos que realiza la Guía Paz, vecinos de las colonias La Condesa, Sfaguas, Las Fuentes y La Fe aseguran sufrir una situación similar. El agua llega a algunas zonas de estas colonias por las madrugadas y durante 5 horas aproximadamente. Existen casos donde los cobros de los recibos llegan hasta los 600 pesos, teniendo únicamente el servicio por un par de días y solo unas horas, lo que consideran un verdadero abuso por parte del organismo. Y cuando van a presentar sus quejas, muchas veces no son aclaradas por parte del personal y terminan siendo mal atendidas y únicamente perdiendo su tiempo. En información nacional, con el voto de Morena y aliados, la Cámara de Diputados aprobó en lo general una reforma constitucional que aplaza del 2027 al 2028 la siguiente elección judicial federal y local. Además de establecer que la revocación de mandato presidencial se realiza de manera concurrente con procesos electorales federales o estatales. En información internacional, el presidente del gobierno español, Pedro Sánchez, descartó un adelanto electoral, reiterando su intención de completar la legislatura y esgrimiendo de la situación internacional actual. Lo que se necesita es estabilidad y no meter al país en una parálisis, dijo el presidente del gobierno español. Y en los deportes, Casey Keller, exportero de la selección de Estados Unidos, lamentó la convocatoria del México-americano Alejandro Sendejas, asegurando que existen otros jugadores que pueden aportar aún más que el defensa del América de México. El ahora comentarista de una cadena norteamericana afirma que hay jugadores de ligas más competitivas que deberían tener la oportunidad que un jugador que tiene casi un año fuera de convocatoria. Gracias por su atención. Más información en unos momentos.
4: 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Buenos días.
6: Antes, que tiene que ver con dinero, no sé si el dato que les voy a decir me lo van a creer o no, pero en México la gente ahorra más lana que en otras economías.
7: ¿En serio?
6: En México los hogares ahorran el 8.1% del ingreso que les llega, lo cual a mí me pareció altísimo, pero es un estudio de la OCDE, bueno, a raíz de la OCDE, que resuelve esto, que el 8.1% del dinero que entra a los hogares en México se ahorra.
7: ¿Pues sí somos ahorradores?
6: Pues eso parece, no tan buenos inversionistas, pero sí ahorradores. Por ejemplo, en Estados Unidos, la tasa de ahorro es del 4.9%.
7: ¿La mitad?
6: Pues sí, un poquito menos de la mitad, pero quiere decir que estamos por encima de Estados Unidos. O, por ejemplo, en Japón es el 1%.
7: ¿No manches nada?
6: El 1%. Órale. Tienen otro tipo de cultura. Entonces, a mí me sorprendió. Espero que me la crean, son datos obviamente
7: ¿cómo no le vamos
6: reales,
7: a
6: al ¿no? Señor, por supuesto. Finamex, pero yo mismo me sorprendí porque quiere decir que nosotros los mexicanos, incluido Gabriel, sí ahorramos. El problema es que no invertimos bien.
7: Eso que te iba a decir, esa es la diferencia.
6: Y creo que nunca nos hemos metido aquí a detallar la diferencia entre ahorrar o invertir. Lo hemos platicado ya nomás.
7: No, la verdad es que no, ¿eh?
6: A ver, es bien fácil decir yo ahorro lana, ¿no? Pero es muy diferente a invertirla. Ajá. Ahorrar es poner tu dinero abajo del colchón básico, donde no te genera intereses. Entonces,
7: sí, donde está parado.
6: Ajá. Te lo digo a ti, que seguramente no es tu caso, pero se lo digo a toda la gente que nos ve. Si tú tienes el dinero sin intereses...
7: Yo tengo mis inversiones.
6: Si tu dinero está sin intereses, no te hagas güey, estás ahorrando. Ajá. Por decirlo de manera elegante. Si tu dinero genera intereses, tú ya te puedes dar un...

0: abrazo y decir felicidades, lo logramos, yo ya soy inversionista. Okay. Es la diferencia, el que consigue intereses es inversionista, el que no es solamente ahorrador. Y ahí te voy a dar otro dato, fíjate. El 36% de los mexicanos... ¡Ah, qué bonito! No vi.
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0: ¿Eh? Oye, pero esa foto es de hace 20 años, ¿no?
2: No, ¿Pavo? Esa foto es de ayer.
3: No. A ver, retráctate de lo que acabas de decir de Azucena. La alcanzo para que se regrese.
0: No, y no,
3: Azucena, ella sí te cachetea, ¿eh, hocicón?
0: Ella, no, sí me cachetea, me está clarísimo.
2: Esa foto es de hoy en la mañana. Del...
3: Por favor, ¿cómo caen gordos los envidiosos? No pueden ver a uno.
0: Ella se ve guapa siempre. Tú ahí ya parece que pasaron unos 20 añitos.
2: Por contraste.
0: ¿No?
3: 20 años no es nada, pasó nada.
0: Pues hace 20 años que tenías 40 o 35, por ahí.
2: ¿No? Ya lo sabes.
0: Bueno, a ver, señor inversionista, a ver, les voy a dar un dato. En México, el 36.6% de los mexicanos solo invierte en instrumentos informales. O sea, no en un banco, no en una inversión. Lo hacen en la tanda que organiza aquí.
2: En la tanda que organiza
0: las niñas de Ciro, sí, que organizan la tanda de todo Grupo Fórmula.
2: ¿No? La organiza, siempre se la saca él. Y la tanda también.
3: También la tanda. Ajá.
0: Momento patrocinado por Rolex. Okay. ¿No? Muy entonces, elegante. Y el... Casi el 90%, un poquito más del 90%, tiene un ahorro formal e informal. O sea, el 90% de la gente dice que ahorra de manera informal. ¿Tú en qué caso crees que caiga, Gabo? ¿En formalidad?
2: No, amiga, sí, es muy formal. Yo lo veo y digo, la formalidad es su negocio.
0: Sí, pero su ahorro, ¿tú lo ves como un inversionista relevante o francamente?
2: Para eso tendríamos que pagarle.
3: Empecemos por ahí.
2: Un paso a la vez.
0: A ver, en México se ahorra el 8% de la lana que llega. Tú, Gabo, ¿cuánto ahorras, la neta?
3: Del dinero aproximadamente, ¿cuánto es el porcentaje de... ¿Cuánto es la mitad de 0%?
0: La mitad de 0% es difícil de calcular.
3: Exactamente es lo que ahorro.
2: Difícil de calcular.
0: Oye, ¿y es un problema de disciplina o es un problema de
3: la neta es que sí me falta educación financiera, como a la mayoría de los mexicanos.
0: Exactamente. Bueno, esos son los datos. Entonces, 8% de la población en México sí ahorra. Los que más ahorran en el mundo son los suecos, cerca del 17%. Luego los húngaros sobre el 15% y luego los checos sobre el 13%.
2: Pero suponiendo que yo quiero pasar de ahorrar a invertir, ¿qué puedo hacer, José Antonio?
0: Justo lo que tú estabas esperando. ¿A qué bien hago la de veras? Cada vez lo hago mejor.
2: ¿Viste
0: justo
2: ese?
0: Lo que ese pase estuvo
3: orgánico, ¿eh?
0: A ver, si tú eres ese ahorrador que se está haciendo güey con su dinero abajo del colchón, lo que te conviene es ponerte y poner ese dinero a invertirlo de una forma súper sencilla, por supuesto, a través de Finamex. Y eso sí, te consta, Chumel, la forma o una de las formas más sencillas o amigables de hacerlo es a través de la aplicación de Finamex, que la descargas en 10 segundos y en un proceso que te lleva alrededor de 10 minutos, pues ya puedes pasar de ahorrador a inversionista de manera extremadamente
2: sencilla.
0: Ahora,
2: es importante decirlo, y le mando solo a mi amiga María.
0: ¿A quién? ¿A tu amiga?
2: Una amiga María que me dijo... Ah. Me metí a Firmex, güey, dice, o sea, que sí.
0: Ah, sí, sí, ajá, ya jaló.
2: Ajá, no, porque, me dijo, no, me metí, puse el código. Y yo, neta, dice, pues, ¿qué tener? Me quedó en la...
3: ¿Hay código? A ver, dame un incentivo, es que...
0: Por supuesto, hay un código.
2: CHUML. Ajá. Usted lo pone inmediatamente.
3: No, a ver, di el código.
2: Chumel.
3: Ay.
2: Tú bajas la aplicación Finamex y luego cuando estás ingresar, te pide, oye, ¿tienes un código de promoción?
3: Sí,
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3: Ay.
2: Inmediatamente tu cuenta... 14 millones de pesos.
3: Pero también hay otro código.
0: Lo voy a poner yo. Oye, ¿a tu amiga le fue bien o no?
2: Sí,
0: María,
2: no, o sea, lo usó. No sé cómo le está yendo, pero sí me dijo de, oye, sí le metí la niña.
0: Ah,
2: no se quejó. Entonces, quiere decir que le fue bien.
0: Hay que traerla de invitada para que cuente su experiencia.
2: Sí,
0: entonces,
2: lo voy a decir.
0: Chumel, muy importante que pongas el código porque te vamos a dar un rendimiento del 10% anualizado cuando las tasas están al 6.5. Si no lo aprovechas, si no te conviertes inversionista de manera fácil, allá tú. Pero además, te tengo que dar un dato, Chumel. Hace unas semanas que estuve aquí, dimos también el código Gabrielo. Ajá. Que tuvo más descargas que el código Chumel, te lo tengo que decir.
2: ¿En serio?
0: Me estoy metiendo hilito para sacar listón.
2: ¿Ah, sí?
0: El código Gabrielo tuvo más...
3: Ahora el código nuevo es Gabazú, muchachos.
0: Ese no existe, no lo pongan.
2: No, existe.
0: Te lo traigo para la siguiente semana, si quieres. Pero
3: ustedes quieren...
2: Vamos a ver, ¿qué tal pega Gabazú?
0: Chumel, ahorita Gabrielo. Y les prometo que la siguiente semana traemos Gabazú. Pero lo importante es... ponte a invertir y además solo tienes que tomar una decisión, el tiempo, el plazo al que quieres poner tu dinero a invertir. Si lo haces a 6 meses poniendo o Chumel o Gabrielo, 10%, Gabrielo, 10% de rendimiento en tu primera inversión a 6 meses, la neta, si no lo aprovechas ahorita, ya después va a ser bien tarde para que te vuelvas inversionista.
2: José Antonio Escalo, muchísimas gracias por acompañarnos. Vamos a una breve pausa y volvemos aquí en No Solo Anas.
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0: Ya estamos de regreso al grupo Fórmula, señora bonita, amigo de casa. Vamos con lo siguiente, porque con 44 votos a favor y 0 en contra, el Congreso de la Ciudad de México ya aprobó reformas para que se prohíban la difusión de los narcocorridos y cualquier expresión que haga apología del delito. Las modificaciones a la ley para la celebración de espectáculos públicos van a establecer que las autoridades y promotores tienen que abstenerse de presentar shows que fomenten la violencia, la discriminación, los discursos de odio, la prostitución o la drogadicción, o como nosotros le conocemos, Memo. Además, se reformó la Ley de los Derechos de las Niñas y Niños para, y adolescentes también, para garantizar que los planteles educativos tengan ahí más supervisión y eviten transmisión de narcocultura en festivales y actividades académicas.
1: Básicamente México, entonces, Ciudad de México se está uniendo a allá otras entidades del país donde...
0: Cada vez les están cerrando más el paso, ¿eh? A mí se me hace bien.
1: Bien, ¿se te hace bien?
0: Sí.
1: Pues porque no eres fan, ¿no?
0: O sea, más bien por eso. O sea, digo, lo que hicieron en Chihuahua hace, cuando yo estaba morro.
1: Sí.
0: Y lo que muchos decían, el tema no son las canciones, hombre.
1: Yo sí opino eso, ¿eh? Yo sí, no creo que sea sí. Un asunto de que...
0: El tema no son las rolas, el tema es la cultura que celebra sí, muy cañón
1: sí,
0: eso.
1: Así es.
0: Y las series, no nos hagamos. Todos los actores que aquí desfilan y van y vienen, todos tienen su serie de narco y todos tienen su serie del Chapo y todos tienen su serie de no sé qué. O sea, por favor, güey.
1: Yo sinceramente no creo que ni series ni música fomenten
0: estos
1: comportamientos.
0: A eso me refiero, pero sin duda, pues lo que recibe el morro cuando ve a estos brothers con las camionetotas, con las joyas, con las morras, con los diamantes, pues yo quiero ser eso, güey. En vez de ser ahí un mendigo contador con mi papá, ahí que llega en su surito, así que, pues, dice, yo quiero ser como el Nata, yo quiero ser como el Peso, güey. O sea, lo que ves.
1: Yo creo que hay que atacar otros.
0: Sí. O sea, obviamente hay que atacar otros esquemas. Nada más que en México se celebra un montón este tipo de banda. A mí no se me hace que sea la solución prohibir el rock para que no gane el diablo.
1: Es que es eso, ¿me entiendes? Es bien renacentista el asunto,
0: sí,
1: ¿no?
0: Sí.
1: Prohibir la pintura con negro porque es de brujería.
0: Ándale. Y estás hablando de un gobierno, de un congreso, con los 44 votos, qué bueno. Es un baño de... Se están bañando de pureza, ¿sabes cómo?
1: Sí.
0: Porque por un lado...
1: ¡Ataquémoslo de otro lado!
0: ¡No, hombre!
1: Vamos a crear empleos, vamos a crear oportunidades para...
0: Vamos a no darles trabajo de diputado, gobernador o fiscal a los narcos. Sí. Empecemos por ahí,
1: sí.
0: ¿Verdad?
1: Sí.
0: Porque si por un lado estás diciendo de... Natanael, no puedes cantar esas cosas feas y lo... ¿No tienes al gobernador acusado de nexos con el narco y está libre? Sí, pero es diferente.
1: Él no me oyó cantar, güey.
0: Ajá, exacto.
1: Yo todavía no nací.
0: Él es mi fan, yo todavía ni nacía.
1: Sí.
0: El tema es ese, el doble rasero, lo que decían ahorita. Pero bueno, vamos ahora, Gabriel, a Clara Brugada. Clara Brugada inauguró no un hospital, no una universidad, no una guardería, un baño público. Baño público inteligente, porque hasta los baños ya son más inteligentes que nosotros, como parte de las adecuaciones urbanas y turísticas del Mundial de la FIFA 2026. Tenemos el baile, ¿verdad? De la señora Clara echando el...
1: No, inaugurando los baños.
0: Ay, para que vaya usted a echar el ajolotín.
2: Les quiero presentar los nuevos baños públicos que tiene la Ciudad de México. Aquí tenemos un espacio grande. Esta es mi tarjeta de movilidad, 7 pesos, y se abre el baño. Es amplio, digno, que no lleguemos a un baño y que digamos está sucio. Después de varias, de 5 veces que se utilice, inmediatamente se sanitiza todo el baño.
3: Cuando ya estén en pleno funcionamiento, trabajarán de 6 de la mañana a las 24 horas, es decir, prácticamente todo el día.
2: Se puede pagar con tu tarjeta de movilidad, que se puede pagar con cualquier otra tarjeta que tengas bancaria y que también se puede pagar en efectivo. Bienvenido, úsalos.
0: Otro logo, Gabriel.
1: No,
0: ¿otro?
1: Está bien, güey, está bien. Yo opino que está bien porque Aquí no se le ha aflojado la calavera en la calle. O sea, por Dios, andas en la calle. Ver, cuando no, te llega no. Ese escalofrío, ese sudor frío en la calle.
0: Ah, cuando te sacas así la bota, sí. Y lo que haces es la bailarina, ¿te acuerdas?
1: Sí.
0: Estás acá caminando y no me te quería.
1: El pingüinito.
0: Ay, no, yo el digo bailarina porque te haces como cuando Michael Jackson.
1: No, o cuando que ya empiezas a caminar así. Ah, no. Porque vas apretando.
0: Ese es cuando ya casi estás perdiendo.
1: Sí, pues sí, cuando ya... Cuando ya traes a Jordan
0: que
1: colgado.
0: Sí me ha pasado en el centro así de la ciudad.
1: De la canasta.
0: El retortijón bailarina es muy, muy fuerte.
1: Está bien.
0: Y luego hasta neutralizas todas las funciones, así que no respires, no hables, no veas. Y ahí va a estar usted, para si el ajolote lo ataca. Sí.
1: Entonces ya oyó usted, cada cinco.
0: Oye,
1: cada cinco depósitos en el mostrador.
0: No, no, no.
1: Va a haber una sanitización.
0: Un sello,
1: ahí.
0: Para el sexto.
1: Sí.
0: Ay, no, no.
1: Nada más pero... que si usted, espérate. Si usted llega a depositar en estos bancos, no deje la morralla tirada. No, por favor,
0: oye. Espérate, pero él tiene una. El tiempo, está limitado a tiempo. Porque ¿sí? Tiene entre 9 y 15 minutos. Y si te pasas de los 15, empiezas a.
4: Ya estuvo, ya córtale.
0: Ajá, no sé qué pase, pero tiene un sistema de alarma.
1: De 9 a 15, a mí se me hace tiempo suficiente para.
0: A mí se me hace poco, no sé.
1: Hacer lo que tienes
0: no,
1: que hacer.
0: No, un videíto así de.
1: Todo esto es en una sola exposición, señor. Entonces, no llegas a.
0: En un solo depósito.
1: Sí, ni modo que llegues a ser carrusel como el asistente de.
0: De Andrés Manuel, ¿verdad? Cuando depositó lo del sismo. Pues bueno, otro logro más, la inauguración para sorprender. A los turistas de what a bathroom.
1: Barbaros.
0: Barbaros. The Ajolote. It's very cute.
1: De Axolotl.
0: De Ajolote. Pero el tema es que pues tienes que comprar una tarjetita.
1: No, ese va a ser el problema.
0: Porque vas a llegar haciendo de que. Oye, ya ves el baño y lo platicé. Mi tarjeta del bienestar.
1: Es la de movilidad.
0: Movilidad. Y ese. Y lo al Oxxo así de ¡apuren que pare, por favor!
1: Sí. No la venden en el Oxxo. Las venden en las estaciones del metro.
0: No, y peor.
1: Sí, pues sí.
0: Señorita, por favor. Necesito que le apuren con el trámite.
1: No, también con bancaria se va a poder también.
0: Va a querer de 50, de un millón, póngale, pero por favor, apúrele. Ya llegamos al final de este programa. Muchas gracias por acompañarnos. Nos vemos mañana en punto de las 10 de la mañana. Se quedan.
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12: Son las 11 en punto.
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24: En este momento, la temperatura en Zacatecas y Guadalupe es de 20 grados centígrados. Que ni el clima te detenga en este día. 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
23: Respondió Jesús y le dijo: el que me ama, mi palabra guardará. Y mi Padre le amará, y vendremos a Él, y haremos morada con Él. Palabras de nuestro Señor Jesucristo, Juan 14, 23.
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2: Miércoles 27 de mayo del 2026. Buenos días, bienvenidos, bienvenidas. A esta su hora más bitlemaníaca que existe. Estamos transmitiendo directamente desde la XHEPC, Sonido Estrella. También nos puede escuchar por www.sonidoestrella.net, por el 89.9 de su FM. Y recuerde que si quiere una rolita, pues nomás háblenos. Bueno, más bien, mándenos mensajes al 492-1301-899. Si se sacaron de onda por esta canción o esta melodía, es Revolution Number 9. Dura 8 minutos, pero les voy a dejar un pedacito nada más. Súbele sin miedo. Yo soy Iván Barraza. Comenzamos.

11:14, 19 grados centígrados según eso, la aplicación que tengo aquí. Tenemos visitas, por ahí vía José Manuel Barrón y al buen Mau Pacheco por aquí andan dar. Vamos a un corte comercial y en unos momentos regresamos. Súbale sin miedo.

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2: Colecta Cruz Roja. Con el lema, esto que ves lo hacemos juntos. El gobernador David Monreal Ávila y la presidenta del CEDIF, Sara Hernández, encabezaron el arranque oficial en Zacatecas de la colecta nacional de la Cruz Roja Mexicana. Este año, la colecta se lleva a cabo en modalidades popular y escolar, lo que tiene el propósito de recaudar los fondos necesarios para mantener la operación de los servicios de emergencia, salud y asistencia social de la institución sin fines de lucro.
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11: John Winston Lennon con esto que se llama Starting Over. Siendo las 11:18, súbele sin miedo. Está por Star FM.

11:26, me están pidiendo una canción de John Lennon titulada How. Esto desde la República de Guangalupen. Ahí está, mi querido Toño. Súbele sin miedo. Estás por Star FM.

0: Son las 11:30.
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3: Buenos días. Hay noticias. Les presentamos lo más importante hasta este momento. Hay noticias con Mauricio Pacheco.
4: Muy buenos días. Qué gusto saludarle. Vamos con la información. A fin de introducir en una economía circular los neumáticos en desuso mediante su reciclaje integral y contribuir en la sostenibilidad ambiental de Zacatecas, el gobierno del estado a través de la SAMA invita a participar en el séptimo llantatón. Esta campaña ambiental permite dar un tratamiento y destino final correcto a los residuos de manejo especial, en este caso neumáticos, mismos que servirán como material para asfalto, impermeabilizante, caucho, tapetes, además de evitar que los niveles de dióxido de carbono y otros gases de efecto invernadero contaminen gravemente la atmósfera. Zacatecas registró un alarmante crecimiento del 400.2% en las víctimas del delito de extorsión, de acuerdo a datos recolectados por la Coparmex con los sistemas nacionales de seguridad pública. Solo por debajo de Chihuahua, quien se ubica en la primera posición, que sufrió un aumento de 1.200% en comparación con el primer trimestre del 2025. El año pasado, solamente hasta este tiempo, fueron 26 víctimas. En 2026 ya se tienen 116. En información nacional, la Fiscalía General de Justicia de la Ciudad de México rechazó que exista una imputación contra la gobernadora de Chihuahua, María Eugenia Campos, tras concluir que no encontró elementos para ejercer acción penal, tras la denuncia presentada por el senador Javier Corral. En información internacional, el Papa León XIV expresó su preocupación por la guerra en Ucrania, que en estos días experimenta una fuerte intensificación en un llamado al final de la audiencia general llevado a cabo este miércoles en la Plaza San Pedro. Y en los deportes, la lucha libre mexicana está de luto. El luchador José Calzada Salazar, conocido como Piloto Suicida o Piloto Calzada, murió a los 56 años tras sufrir un accidente durante una función de lucha libre en la Arena Internacional de Ciudad Juárez. De acuerdo con los primeros reportes, el luchador subió a la tercera cuerda durante el combate, resbaló y cayó de cabeza sobre el ring, sufriendo lesiones de gravedad. Gracias por su atención. Más información en la tarde. Por favor, quédese con nuestra programación.
3: Seguiremos informando. Mauricio Pacheco, el de la voz, por PC Noticias, 89.9. Buenos días.
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9: 11:34, me están pidiendo esta canción directamente de Zacatecas capital. Súbale sin miedo.

11:44. Vamos a una pausa y ahorita regresamos. ¿Ya me dejaron solo? Barrón y Mauricio Pacheco ya se fueron, ya me dejaron con la niña. Válgame la Santísima. En unos momentos regresamos, vamos a una pequeña pero insignificante pausa. Ya me dijeron que no dijera pequeña pausa. Ya me van a regañar. Bueno, vamos a una pausa y ahorita regresamos. Súbale sin miedo.

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6: 89.9. 11:47 minutos, regresamos. Vamos con esto de Bulldog, el Bulldog. Súbale sin miedo, está por Sonido Estrella, 89.9. All together now. Creo que me equivoqué. Súbale sin miedo.

11 con 58 minutos. Hemos llegado al fin de esta emisión. Una emisión más del único programa que existe en Zacatecas de los Beatles, o sea, la hora Beatlemaníaca. Pero bueno, así son las cosas. Se llega al final y yo me despido. Yo me despido con este rolón. Hoy por la tarde, nuestro compañero y amigo Chuy Torres, de 6 a 8, sábados de 10 a 12, Víctor Barraza se queda con Alejandro Valencia, el de las noticias. Yo soy Iván Barraza, bonito miércoles, nos escuchamos mañana. Súbale sin miedo, está por Sonido Estrella, a XHEPC 89.9. Súbale sin miedo, hasta mañana, chao, bye, sayonara, gur, bye.

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1: 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Son las 12 en punto.
2: En este momento, la temperatura en Zacatecas y Guadalupe es de 21 grados centígrados. Que ni el clima te detenga en este día. 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
4: Abrimos un paréntesis en nuestra programación con la siguiente reflexión.
5: Señor, venimos delante de ti en este día para pedirte perdón y para pedir tu dirección. Sabemos que tu palabra dice, maldición a aquellos que llaman bien a lo que está mal. Y eso es exactamente lo que hemos hecho. Hemos perdido el equilibrio espiritual. Hemos cambiado nuestros valores. Hemos explotado al pobre y a eso hemos llamado suerte. Hemos recompensado la pereza y la hemos llamado ayuda social. Hemos asesinado a nuestros hijos que aún no han nacido y lo hemos llamado despenalización del aborto. Hemos sido negligentes al disciplinar a nuestros hijos y lo hemos llamado desarrollar su autoestima. Hemos abusado del poder y hemos llamado a eso política. Hemos codiciado los bienes de nuestros vecinos y a eso le hemos llamado tener ambición. Hemos contaminado las ondas de radio y televisión con groserías y pornografía y lo hemos llamado libertad de expresión. Hemos ridiculizado los valores heredados de nuestros antepasados y los hemos llamado viejos y obsoletos. Oh Señor, mira en lo profundo de nuestros corazones, purifícanos y líbranos de nuestros pecados. Amén.
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2: Muy buenos días, muy buenas tardes. Bienvenidos a este espacio informativo que hoy por hoy, y más que nunca, es el más escuchado, más querido, más odiado y más todo de la radio en América Latina. Bienvenidos a Mi Tierra Zacatecas, yo soy Alejandro Valencia, el de las noticias, pero eso usted ya lo sabe. Y usted se encuentra en Mi Tierra Zacatecas, estamos transmitiendo completamente en vivo y sin red de protección desde los estudios y cabina de XHEPC, Sonido Estrella, 89.9 de FM y www.sonidoestrella.net, de costa a costa, de frontera a frontera. Y gracias por el favor de su atención, por hacer de este programa, créame, escuchado, y no polémico actualmente, ¿no? Sino siempre, y es mi muy personal y particular estilo de dar la información, de brindar las noticias, porque este más que un noticiero o noticiario, es un programa de revista donde manejamos de Tokio. El teléfono en cabina, el que yo contesto primeramente es el 492-232-1913, que pongo a sus órdenes a partir de ya. Y 492, ahí te va, el teléfono en cabina, 492-92-226-12. Con 125 líneas que siempre contesta nada más una, la muy amable Yola, que hoy viene vestida como si fuera coordinadora de Ruta 14. Iván Barraza, el quinto Beatle, en los controles, y le agradezco el favor de su atención, también de su amistad y de compañía. Bien, oiga, vamos a iniciarle con la información. Hoy igual se llevó a cabo la Mesa Estatal de Construcción de Paz, encabezada por el señor gobernador y algunas otras personalidades, entre ellas el secretario general de gobierno, maestro Rodrigo Reyes, y por si fuera poco, Muguerza, el señor fiscal, gente de la Guardia Nacional, las fuerzas castrenses, de la policía, del Instituto Nacional de Migración, que todos hacen una sinergia para que usted siga caminando tranquilamente por la gran ciudad, Y ahorita que dije de Rodrigo Reyes, y por si fuera poco, Muguerza, se enfrascó, bajó a lo más ínfimo de la política, y se enfrascó con el profeta, con Miguel Varela, ¿sí? ¿Quién viene? Cierren la puerta, no se vaya a meter alguien del ayuntamiento. Es que ahorita cómo andan las cosas, bien simpáticas. ¿No se oye? A ver, nos están diciendo, aguante las carnes, yo voy a seguir hablando. No se oye, y ahorita Iván le está metiendo lo propio. Mientras vamos a buscar información. No sé si estemos al aire, me dicen que no, entonces, ¿para qué hablo?

0: internet sí me escucho. Que en la web sí se escucha. Por internet, ¿yo sigo hablando? Ah, bien. Hola, ¿qué tal? ¿Cómo están? A toda la plebada de las redes. Nada más que hubo una falla. Ese profeta nos metió la mano. Oiga, ¿qué le platico yo en la live? A todos sus amigos de www.sonidoestrella.net y aguanten las carnes, los de 89.9. Estamos resolviendo unos problemas familiares. Oiga, mire, bajó al último círculo del infierno el maestro Rodrigo Reyes al enfrascarse en una... respondió a un buscapiés que le mandó el remedo que tenemos como presidente municipal en la capital zacatecana, Miguel Ángel Varela, que lo llamó pepenador, denostando, humillando, denigrando esta noble labor, ¿no? De pepenar las calles. Nada más le voy a decir una cosa, que hace años había un priista, así más o menos con su nivel de estudios de Miguel Varela, que le decían el rey de la basura, un pepenador, y se hizo de la fortuna y compró Santa Fe, hoy una de las zonas más exclusivas, no de la Ciudad de México, sino de América Latina. Santa Fe, que eran los tiraderos de la basura. Él y su hijo, que su hijo, priista también, que está en Boston, por trata de blancas, ¿no? Así tan sencillo. Así son los priistas. Bueno, entonces Miguel Varela le dice pepenador a secretario general, cuando también puede ser pepenadora Lupe la TikTokera, la que era su mesera, su media naranja en la campaña, que vaya usted a saber cuánto le prometió, que hasta una motocicleta de 350 mil varos le tuvo que comprar para calmar el berrinche. Pues bien, yo dije, no es necesario que Rodrigo se baje a ese nivel. ¿Y qué cree? Hoy estaba yo en el Denis aventándome unos huevos con tocino, con una salchicha, jugo de naranja, mi cafecito, mi coca, y que se aparece Miguel Varela. Yo empecé a oler feo. Dije, pues, ¿de qué se trata? Y junto a mí, parado con su figura atlética, Miguel Varela, y me dijo, ¿estás diciendo mentiras? Le digo, así me... Le digo, ¿y tú quién eres? Dice, estás faltando a la ética. Y son mentiras. Entonces yo, pues, me paré. Él no. Él siempre hacía ese nivel. Y le dije, a ver, dos cosas. Le digo, no utilices palabras que desconoces, como la ética, ¿no? Le digo, ¿en qué estoy mintiendo? Lo de la fotografía, si tú la publicaste, yo la publiqué, yo no la elaboré. Le digo, la elaboró gente de tu equipo de trabajo, que están cercanos y cobrando mucho dinero en el ayuntamiento zacatecano, porque quieren ser presidentes municipales y están haciendo una anticampaña. Así tan sencillo. Pues bien, y me dice, eso lo que estás haciendo no se vale. Le digo, lo que estás haciendo tú sí. Eso de que soy borracho, luego el que sube los videos ahogado de borracho en la plaza de Aguascalientes en barrera de primera fila eres tú, echando patadas voladoras eres tú, echando hasta corriente porque hasta Johnny Walker de etiqueta roja eres tú. Entonces los comensales de Denis nos volteaban a ver, parecíamos Timón y Pumba, oiga. Entonces no es justo que la gente salga de sus casas para cualquier situación, un negocio, por gusto, por compromiso, y que estén ahí viendo pelear a dos peleles, ¿no? Entonces, bueno, uno y medio. Y me dice, además el que se droga eres tú, el que embarazó a una alumna universitaria fuiste tú, y el que cobra en gobierno eres tú. Entonces yo le exijo, como él le exigió en su momento que echó a andar a varios disque periodistas para que le preguntaran algo en contra de mí. Entonces yo le exijo al alcalde que me compruebe y que me demuestre que yo de vez en cuando me disfrazo de Carlos Villagrán en mi papel de crico y que cobro en gobierno, y si estoy cobrando, alguien lo está haciendo en mi nombre. Esa noche yo no andaba ahí. ¿Y qué alumna y de qué universidad? Porque he dado clases en varias universidades y he tenido muchísimas alumnas. Tuvo un retoño mitad ella, mitad yo. Se lo digo públicamente, presidente municipal Miguel Ángel Varela Pinedo. ¿Quién? ¿Qué alumna? Sus fuentes están muy mal, como él, como su gobierno, como toda su historia política. Su vida personal me importa una madre, pero lo del ayuntamiento sí. Entonces me está diciendo esto, entonces yo ahí mismo lo reté, y testigos tengo del caso, porque estaba ahí con él Miguel Torres Rosales, exalcalde de Villanueva por 3 ocasiones y exdiputado federal, que no le alcanzó para ser gobernador de Zacatecas y le falta mucho. Quiero mucho al profe, le va al Cruz Azul, pobre hombre, pero le falta mucho, ¿no? Entonces le digo, a ver, tú vas a ser el testigo, y reto públicamente a Miguel Ángel Varela Pinedo a realizarnos un examen antidoping en la plaza pública. Y el que salga positivo lo quemamos con leña verde y nos lo fumamos, ¿no? Entonces me voy a portar bien, no vaya a ser que reviente el aparatito. Bien, curiosamente hoy que estoy diciendo todo esto no tenemos señal en el 89.9, pero estamos saliendo a través de las redes sociales, gracias por sus comentarios, que lo estamos haciendo todo lo humanamente posible. Esto, obviamente, es el último comentario que hago en este sentido. Me dice, es que tú llevas año y medio atacándome a través de Sonido Estrella, a través de mi tierra Zacatecas, de 12 a 1. Lo bueno es que yo no te escucho, es lo bueno, que sabe hasta los comerciales, ¿no? Y yo, una vez más lo digo, deslindo total y categóricamente a Sonido Estrella, al 89.9 de frecuencia modulada, transmitiendo desde la calle Loma Baja 102, Colonia La Loma, en Zacatecas Capital. Lo deslindo de cualquier comentario que haga en pro, en contra de cualquier político. Asumo la responsabilidad de mis comentarios, voy derecho y no me quito. Pa' pronto. Bien. Sí me escucha, muchísimas gracias. Hoy me dio mucho gusto, pero gusto de verdad saludar al maestro Efraín Esparci, por si fuera poco, Montalvo, uno de los periodistas más probos, como hombre, como atleta, como amigo. Fuimos compañeros en Página 24 hace muchos años, muchos, muchos años, ¿no? Y qué bueno que lo pueda saludar. Y siempre comprometidos, siempre agradecidos. Que quiten la música de fondo, dice Jorge Robles. Ahora resulta que te van a dar instrucciones al quinto Beatle, a Iván Barraza, que es todo mi querer. Gracias. Al aire, si estoy en radio convencional, quiten la música de fondo. Todos dan consejos. Todos dan consejos. No los, ustedes den consejos. No les vamos cerca, pero ustedes están bien. Muchas gracias, felicidades. Y gracias también al maestro Irving Jaramillo. Me escucho bien, está, donde sea nos estamos escuchando, hombre. Y ahí publiqué una fotografía para que vean que no todos los azules son iguales. ¿Sí? Hoy saludé a Ricardo Flores Suárez del Real, mejor conocido como el Chicarcas, el del PAN. Es al único panista que le compro realmente la oferta que nos está dando del PAN. Aunque luego yo le meto un buscapiés. ¿Sí? De que compruebe, de que anden municipios y de que llegan los servidores de la nación, los de los chalecos guindas, que son el pequeño ejército de Adilena Rosales, los del bienestar, y que les amenazan que si no votan por Morena, eso es falso de toda falsedad. De ahí en fuera, todo lo que ha dicho Ricardo, yo se la compro porque ese es panista de adeveras, panista de... Ya no estamos escuchando eso, ¿no? Bueno, en las redes sí. Vamos a darle... Y también otra persona que me dio gusto hoy saludarla a través de las redes, a Lupita. Sí, a Lupita Medina, que ella fue diputada, fue regidora, luego salió de la aldea Pitufo y se fue con los bonais de uva y regresó otra vez con la aldea Pitufo. Vamos a una pausa, regresamos, seguimos platicando de esto y más. Un saludo a todas las personas que nos están escuchando al área de comunicación del sector salud. Saludos. Ayer sucedió algo muy curioso en el inicio de la colecta de la Cruz Roja. Vamos a una pausa, regresamos. 492-232-1913. Llame ya.
1: Son las 12:16.
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4: Colecta Cruz Roja. 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
1: Ya regresamos, gracias, por favor, su atención. Oiga, como decimos aquí, bien muchos mensajes. Saludo al Pocho, ponte a trabajar, hombre. Pues es que mira, por eso te despachamos aquí de Sonido Estrella, güey. De mi tierra Zacatecas, llegas al bienestar, ganas bien, eres funcionario federal y te sigues haciendo dejo. No, Pocho, no. Oiga, vamos a mandarle un saludo a la doctora Natalia Fernández y por si fuera poco Carlos, ¿eh? Fíjate, mucho tiempo aquí la doctora Natalia. Empezó 5 minutos, luego 10, ya después 1 hora, después ya no me aceptaban en cabina. ¿Y qué crees? Llega Gerardo Ornelas, el director de industria de la Secretaría de Economía. Te manda a saludar a mi esposo. ¿Quién es Natalia Fernández? Es el esposo de la doctora, qué bonito. Toda la familia va a venir aquí a visitarnos. ¿Cómo estás? Bienvenido.
2: Muchas gracias.
1: Nos saludamos en el concierto de Queen, ¿no?
2: Mark,
1: sí, de Mark Martel. Ahí, y en nuestro juicio es que en juicio no se, de por sí, ya ves que el alcalde dice que yo me disfrazo de Carlos Villagrán en el papel de Crico. Pues a ver si es cierto, alcalde. Y te reto a que me lo compruebes. Y en el terreno que quieras, chiquitito. Y si traes dinerito, hasta una polca bailamos. Bien, oiga, ahorita vamos a irnos con la Secretaría de Economía. Unos proyectos, unas ofertas muy buenas de marketing, de empresas aquí. No escucho, solamente a través de www.sonidoestrella.net. Discúlpenme, muchos en la live. Algo pasó con la en la antena. ¿Sabes qué? Es por los aires. Luego mueve tantito la antena. Al rato vamos y nos subimos. Usted no se preocupe. Saludos a mi querido Chicarcas, insisto, y me tiene prohibido me tiene que hable de que es rescatista. Él con su equipo de buceo, con su lancha, se mete y rescata. Bueno, no, saca lamentablemente ya cuerpos inertes. Él lo hace, pero no lo voy a decir porque me tiene prohibido hacerlo. Dice que eso es una labor que él está haciendo de todo corazón. Cuando hay un siniestro, una tragedia a nivel nacional, él, Ricardo Suárez Flores del Real, está en unos círculos en donde a él se le lleva la despensa y con toda la certeza, él hace llegar a los damnificados. Él sí, no como todos los demás que son una bola de rateros, ¿no? Pero entonces, qué bueno. En internet sí me escucho. Muchas gracias, mi querido Rodrigo Chávez, jefe de fotografía de mi tierra, Zacatecas. No es tu estéreo. Es A ver, le voy a mandar un... Es solamente en www.sonidoestrella.net. Gracias. Adiós. Gerardo Ornelas, ¿qué nos tienes acerca de la Secretaría de Economía? Buenas tardes, bienvenido.
2: ¿Qué tal? Buenas tardes. Bueno, ahí en la Secretaría de Economía, a través de un programa que tenemos ahí... junto con el INPI, bueno, en realidad es del INPI, ahí Secretaría de Economía sí. Se anota, te podemos decir que en lo que va de la administración, 30% de las solicitudes de registro de marca que se han iniciado en el estado han sido a través de esta campaña.
1: Sí.
2: Entonces, ahorita está abierta la segunda campaña de marcas del bienestar y... estamos convocando a todos aquellos que puedan aplicar, que son adultos mayores, emprendedores, artesanos, artesanas y sociedades cooperativas y sus miembros que atiendan a estos sectores. Población indígena y afrodescendiente también puede aplicar.
1: Ahí tenemos afrodescendientes, huizaricas y todo esto, sí, bastante. Ellos pueden aplicar. Afrodescendientes sí tenemos aquí también, ¿verdad? Algunos, pero son corredores, yo he visto algunos...
2: Los keniatas. Los keniatas.
1: Pero ellos se dedican a otra cosa, ¿no? No son netamente artesanos.
2: Sí, no son netamente artesanos, aunque, por ejemplo, en caso de que ellos ya tengan sí. La ciudadanía, que eso sí es un requisito, tienes que ser mexicano ya para poder aplicar a la campaña, si ellos quisieran desarrollar una marca de playeras, por ejemplo, o alguna ropa deportiva.
1: O, por ejemplo, a ver si me antoja que ellos que emprendieran... en dar algunas técnicas de cómo correr, los tenis, algunas charlas, ¿se valdría, se podría? Sí. Que se establezcan bien y que digan, sí. Me patrocina cualquier empresa y...
2: Yo llevo mi marca, tengo mi marca como corredor, como atleta que conoce las técnicas.
1: ¿Dónde se deben de acercar, Gerardo, con ustedes?
2: Mira, es para todo el estado, entonces sí. Lo tenemos en línea, es la atención, aunque por supuesto los podemos recibir, en mipymes.zacatecas.gob.mx.
1: Mipymes es de mediana Micro y pequeña y empresa, ¿qué es la MIPYME?
2: Micro, pequeña y mediana empresa.
1: Micro, pequeña y mediana empresa.
2: Sí, entonces, mipyme.zacatecas.gob.mx, ahí en trámites, servicios y programas, ahí está publicada la segunda campaña. Hay que aplicar, lo único que necesitan son INE, CURP y llenar un formato que ahí mismo se descarga y palomeas en
1: qué. Si no son mexicanos de nacimiento, ¿tienen que mostrar residencia o algo allí de la nacionalidad?
2: La naturalización,
1: sí, correcto. A ver, entonces, hay un grupo de jovencitos, se me antoja porque unos alumnos míos así lo hicieron y les ayudaron, la Secretaría de Economía pasó por manos del doctor Jorge Miranda. Eran grafiteros los infelices y no se dedicaban a nada bueno, okay. Pero tenían talento. Entonces ahorita ya tienen su marca de ropa propia, de playeras, y sí. Ellos no las grafitean, ellos hacen los diseños con aerógrafos, algo así. Uh-huh, uh-huh. O sea, chavos que se junten, que hagan aretes, que pongan uñas, se acercan con ustedes, los orientan y se sueltan y se adquiere la marca del bienestar.
2: No, ¿cómo?
1: Ya tiene cada quien su marca.
2: Cada quien tiene que... Yo puedo iniciar un negocio, por ejemplo, este que mencionas.
1: Sí.
2: Y vas creando una identidad, le pones un nombre. Las playeras son esta marca. Y la idea es que tú formalices esa marca a través del registro ahí con el IMPI. Eso es la campaña de marcas para el bienestar. A lo que se refiere es que les van a hacer un descuento del 90%.
1: Ah, qué en ese bueno, proceso. Qué cosa tan importante. Pero
2: el registro, si tú vas y lo haces allá en Ciudad de México, en Ventanilla, te cuesta 3,126 pesos. Con el descuento son 312 pesos.
1: Que hay un mundo de diferencia.
2: Es un mundo de diferencia.
1: Y así, claro. Ya sea aquí en casa.
2: Y se hacen.
1: No hay que trasladarse.
2: No, de hecho, aquí el proceso es, solicitas el descuento, nosotros lo validamos junto con el IMPI, y ya el IMPI nos dice, este cuate ya tiene autorizado su descuento, y entonces ese descuento junto con un probatorio de que eres emprendedor o eres adultos mayores de 60 años también aplica, eres adultos mayor de 60 o eres... afrodescendiente o de algún pueblo indígena.
1: Sí, señor.
2: Haces tú tu proceso de registro de marca del 16 al 26 de junio y ahí te va a aparecer que pues, eres acreedor al descuento y te va a costar los 312 pesos.
1: Muy bien. A ver, que no se escuchó. No, sí se escucha, lo que pasa es que pasa algo con la antena, que les digo ahorita vamos. ¿Dónde está en el cerro de las antenas? ¿Verdad? La antena de nosotros. ¿Es esa? A ver, no hay ningún cabrón ahí arriba. No. Bien. Entonces, como no estamos ahorita en la estación normal, voy a poder decir muchas groserías. ¿Sí? No, de por sí siempre me acusan. Ay, Valencia, es muy magadero, lo de la fuente, no. Igual, mis queridas amigas que venden pasteles. Aquí, ¿cuál es el beneficio, Gerardo? Se adquiere, ya se acercan con ustedes y después ustedes se puede promover el producto que uno les llevan en las expos, en los stands o en algo por el estilo.
2: No, por supuesto. El gobernador tiene la visión de que sí. En las políticas públicas está la profesionalización de productos y servicios. Ese es como el primer paso. Lo primero que tienes que tener es tener tu marca. Lo que no queremos es que, por ejemplo, estos chavos que das el ejemplo,
1: sí.
2: Ellos empiezan a generar su marca y luego llega alguien y dice, yo hago esas mismas y sean de menor calidad. Y entonces, ¿cómo pueden decir?
1: ¿Y si les pasó?
2: ¿Cómo pueden decir ellos, oye,
1: no
2: a ver, no, esa no son, no es nuestra marca, tienen que tener su marca registrada ante el IMPI, y ya ahí se puede iniciar un proceso en donde tú le dices al que está infringiendo la marca, oye, ya no la uses, y si no me haces caso a mí, pues el IMPI te dirá, oye, te acuso con el IMPI, oye, ya le dije a este cuate.
1: El IMPI es el Instituto Mexicano de Protección a...
2: De la Propiedad
1: Industrial. Propiedad Industrial.
2: Sí. Ya ellos ya toman cartas en el asunto, hacen ese mismo proceso de, oye, ya te dijo este cuate que es el dueño de la marca, que no la uses, no haces caso, ya se presentan en tu puerta con el Ministerio Público ahí a poner sus...
1: Los sellos y
2: sus
1: todo.
2: Sellos
1: no, y sí les cae la voladora, porque yo tengo registrado el balazo de las noticias. O sea, yo soy Alejandro Valencia, el de las noticias, porque ya me lo querían piratear unos amigos del Iván de Televisa, y les dijeron, no sigan diciendo, yo soy quien sé qué madre, el de las noticias, y lo tengo registrado, cada año pago y claro. Para que ahí te encargo. No les dije nada para que les cayera la si me entiendes. Ya dejaron de decirlo. Es importante, y aquí con la certeza y el espaldarazo de gobierno del estado, que es un batazo más, qué bueno, enhorabuena por la Secretaría de Economía. ¿Por qué no van a lucrar con el producto de los zacatecanos, ¿no? Al contrario, se protegen y se va a fomentar.
2: Así es. Aquí una cosa importante: para tener una marca no es necesario que tengas tú fundado una empresa, no tiene que ser una persona moral o una persona física. Digo, dentro del proceso no está la constancia de situación fiscal.
1: Ah, bien.
2: Realmente, por eso nada más son esos tres.
1: ¿Mayores de edad sí tienen que ser?
2: También menor de edad. También puede ser.
1: Ah, qué bien. Porque hay muchos chavos de 13, 14 años que son muy panteras, traen unas ideas muy creativas y no saben dónde canalizarlas. Entonces, bueno, que nos están escuchando muchos padres de familia, para decir, a ver, lleven de la mano a sus hijos, a sus hijas, y ustedes ya también los orientan y ya se hace todo el protocolo. Sí. Y en lugar de pagar los 3,000 y garra, 3,100 y tantos, pagan 300 pesitos, nada más.
2: Así es. Aquí nada más, en el proceso, ya una vez que haces tú en estas fechas del 16 al 26 de junio lo de tu registro, sí tienes que agregar como un probatorio de que perteneces a este grupo. Entonces, bien, por ejemplo, en el caso de los mayores de 60 años, pues ellos anexan su copia de la credencial del INAPAM, y con eso están listos. En el caso de los artesanos, pueden ir a Desarrollo Artesanal y solicitar integrarse al padrón de artesanos. Ya se completó los requisitos, se lo entregan allá. En el caso de los emprendedores, lo ligamos a una acreditación del emprendimiento que tiene la Dirección de Desarrollo, la Dirección de Emprendimiento. Y ahí en esa acreditación les entregan un reconocimiento, que ese ya el INPI sabe de, me llegó esto y es de Zacatecas y tiene su carta. O,
1: y pues, ya
2: si
1: sabe lo validamos cómo es el proceso. Físicamente, ¿dónde pueden acudir?
2: Físicamente estamos en el edificio B, ahí en Ciudad Administrativa, en el piso 1. Ahí pueden llegar y preguntar o por emprendimiento o por lo de marcas, ahí los podemos asesorar. Los podemos asesorar en si su marca se puede registrar o no. Nosotros no somos jueces, entonces no les podemos dar un dictamen.
1: Pero sí una asesoría.
2: Sí les podemos dar una asesoría de en qué se puede registrar y si tiene buenas vistas, ¿verdad?, para registrarse.
1: Bien.
2: Y también los podemos asesorar ya en el proceso de registro.
1: Pues bien, vamos a una pausa. Gracias, Gerardo Ornelas, director de Industria de la Secretaría de Economía. Fuerte abrazo y saludo, reconocimiento al doctor Jorge Miranda, y por si fuera poco, Castro le va a las Chivas. Eso va a tener que ser una causal dentro de poco, que gente que le vaya a las Chivas, a la América, al Cruz Azul, que no pueda ser ni candidato a nada. ¿Sale? Gracias, Gerardo. Un saludo. Fuerte abrazo a toda la familia, como siempre, con todo respeto. Vamos a una pausa, regresamos. Esto es Mi Tierra Zacatecas, 492-232-1913. Llame ya.
3: 1232.
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2: Bien, ya regresamos. Ahí está, mire, si usted tiene alguna empresa chiquita o mediana, acuda a la Secretaría de Economía, al edificio B de Ciudad Peluche, primer piso, y diga: oiga, estamos trabajando en este proyecto, en estas playeras, y mire qué bonito, ¿no? A ver, hay un grupo de jovencitos, esté alerta, ya llevan un rato, a la altura de Sam's Club, en la avenida García Salinas, y están haciendo unas gracejadas y están acostados en la cinta asfáltica, en la carpeta, están acostados afuera, exactamente afuera de Sam's, traen esas mochilas de la escuela, van a generar un accidente. Están acostados, ya los está quitando la propia gente que por ahí circula, hay una parada del camión. ¿Qué tendrán? Unos 14, 15 años. Entonces, hay que tener mucho cuidado. Luego los automovilistas no son los responsables de todo, netamente. Aquí estamos viendo esta inconsciencia por parte de estos escuincles. Entonces, a ver, aguánteme la risa, no le voy a contestar. Ya sabe que no puedo contestar cuando estoy al aire. Bien, ayer que inició la colecta nacional de la Cruz Roja Mexicana, pasaron algunas cosas muy curiosas, oiga usted. Obviamente algunos funcionarios, en cuanto sacaron los botes, que se desaparecen, güey. Pero así, hilo, como si les hubiesen puesto un cohete en el ahí te encargo, se fueron. El gobernador, muy elegante, no sacó un billete así encuerado en un sobre amarillo, de los sobres que, cuánto bien han llegado a generar, de los sobrecitos amarillos, de los de Whiskas, pero sin perritos afuera. Sacó el sobre y se lo entregó a los de la colecta, ¿sí? Igual Jorge Miranda, que es un tipo por demás educado y elegante. Al igual que el doctor Oswaldo Pinedo, el titular de los servicios de salud aquí de Zacatecas. Son personas con categoría, con elegancia. ¿Y sabe quién sí sacó efectivo? Nuestro amigo también, coanfitrión de aquí de Sonido Estrella y de mi tierra Zacatecas, David García, el de Chiapas. Sacó la cartera. Entonces ahí andaban muchos chacales, ¿eh? Sacó al menos, créame, 10, 12 mil varos, puros billetes de mil, pura milpa. Ahora sí que los hizo rollito y al bote, papá. Entonces, hay que tener confianza en la gente, como dijo el gobernador. Ellos salvan vidas, hay que ayudarles. Así tan sencillo. Y ahí mismo, una escena dantescamente lamentable, se le acercaban a Jorge Miranda. ¿No nos apoyas con mil pesos? Estamos cubriendo el evento y ni gasolina traemos. Jorge Miranda, con más asco y lástima que voluntad, sacó los mil varos y apoyó a 3, 4 que andaban ahí tostoneando. Y luego uno sacó el teléfono y dijo: mejor vámonos con otra persona, con Varela, porque ese sí nos apoya. Así, de ese tamaño. Por eso piensan que todos los periodistas de Zacatecas, México y el mundo andamos tostoneando, andamos en el hambre. Y no, por unos pagan todos. ¿Sale? Es lamentable. Mire, y ahí le va otra muy bonita. Hace años, cuando Laura García, y por si fuera poco Medina, sí, damas y caballeros del jurado, hermana de la exgobernadora de Amalia Dolores García Medina, cuando a Laurita, así le decían, la plantaron como presidenta municipal de Guadalupe, porque jamás hizo nada la buena señora, ni antes ni después. Lo único que hizo fue encontrar un acueducto ahí por el centro platero, y lloró y dijo que, ay, mira lo que me vinieron a dejar, unos vestigios, ¿no? Fue lo único. Pues bien, ella, durante una colecta, igual al inicio de una colecta, le ponen el bote para que se dejara caer, sacó una cartera, y a mí nadie me lo platicó porque yo estuve ahí presente. Traía, no les

único que tenía en la cartera hasta la fecha. Y los tuvo que meter al bote porque poco faltó para que pidiera cambio. Y así se las gastan muchos políticos. Jamás, jamás traen dinero en efectivo. Por lo mismo, porque luego los asaltan los chacales. Y también para protección. Pero si traen tantísima gente y si saben que van a ir a un evento de la Cruz Roja, llévate cuando menos monedas, ¿no? O sea, a ver, échate 5,000 pesos en billetes de 200 para que haga un bulto y los damos. Pero no, no se las han dicho. Oiga, me están invitando mi buen amigo Juan Carlos Orozco. No son Charlie, yo les mando una disculpa porque algo pasó con nuestra antena, pero de todos modos ahí la llevamos, ¿no? ¿Qué les iba yo a decir? ¿Qué le estaba diciendo? No les di. Entonces sí tiene razón Miguel Varela, ¿verdad? A ver, ahí estamos, que gracias. Se escucha bien en internet. Por eso tiene que tener saldo en su teléfono. Vamos a estar dando lo de la... Ayer participaron gente con lo de las playeras, la primera empresaria, pero no ganan luego luego. Eso nada más era un cáliz para ver cómo andaban, ¿sí? Ya me di cuenta que sí, y ya Gracias. Que sancionen a quienes quieran votar a nombre de la... Oiga, qué chistosos los diputados. Marco Vinicio, también iba a decir que a ver que le hagan antidoping porque... no creo que vaya en su juicio a las sesiones. Y aparte cada que van a hacer una bola de burradas. A mí también hoy lo tengo que destacar, así como se dice una cosa, se dice otra. La diputada Dayane Cruz, la diputada Banda Max, hoy salió en sus redes sociales. Mire, dos cosas se le tiene que agradecer a la diputada del TRI. Que va vestida decentemente, elegantemente, en cada sesión, y eso habla bien, ¿no? Porque le rinde respeto al recinto. Y dos, hoy se dignificó y se visibilizó a la LGBT, a la comunidad LGBT del arco iris, para que reciban un trato digno, justo e igualitario en hoteles, restaurantes, autobuses y todo lo demás. Porque hay gente muy obtusa y muy obsoleta que... Oye, son de la comunidad LGBT, sí se pueden salir así de ese tamaño, ¿eh? Y lo están violentando todas las garantías individuales que tenemos como ciudadanos, de nuestra preferencia y nuestra comunidad. Y digo nuestra comunidad porque yo, insisto, de alguna manera formo parte en defensa de mi hija y defensa de todas y todos. Entonces, bien, por la diputada Dayane Cruz, vamos a hacer lo posible por invitarla aquí que venga a cabina. Es una mujer inteligente y pues así de frente y frontal, ¿no? Insisto, hay diputados valiosos. Uno de los mejores oradores, nada es que luego abusa, es Carlos Peña. Él yo creo ha leído a Demóstenes porque tiene una caída bien. Por eso Demóstenes era un orador de la antigua Grecia. Chaparro, feo, ahí te encargo. Pero todo lo que tenía de Feyobe a la hora de la oratoria, era como un príncipe. Por eso... El gato tartamudo de Don Gato se llama Demóstenes, el tartamudo, en honor a aquel. Bueno, ahí te va. Hasta el profe, Matt, igual que venga que nos traiga huevo, porque ves que es Lord Huevo. Entonces, ahorita andan todos ahorita muy movidos. Marco Vinicio dice que debe sancionarse a quien no acuda a votar. A nombre de esto es del diputado de Movimiento Ciudadano. Él era el dirigente de Movimiento Ciudadano y se hace diputado. Que a toda madre. ¿No? Carlos Peña, presidente del PRI, y se hace diputado por el PRI. Que a toda madre. Carla Estrada, la esposa de Miguel Varela, la hacen diputada por el PAN. Que a toda madre. O sea, esta legislatura, qué chistosa, ¿no? De Morena, pues de Morena son bien muchos diputados, pero pues uno que otro levanta la mano: Susi, Barragán, Fer Miranda, ahorita. El que también levanta la mano ahí de vez en cuando es Santos González. Él reconoce a cafeterías y profesionales que fortalecen la cultura del café. ¡Qué bueno! Aquí hay cafeterías muy buenas, Muy, muy buenas. Les voy a recomendar un café. Si lo encuentren, cómprenlo. Es colombiano, se llama Juan Valdés. Es hasta en una ollita, no es necesario tener cafetera profesional. En una olla, papá. En una olla. Andas, caga. Toda la casa... Huele a puro café. Nada más que hay que tener cuidado en la mañana porque a mediodía te agarra cholita y ahí te encargo,
Y luego, si uno está acostumbrado a tomarse cafecito legal,

0: que es muy bueno también con canelita y piloncillo, y luego le metes al Juan Valdés, te va a caer de peso. Y luego al Juan Valdés le metes también agua de fuego. ¡Oh! No te quiero platicar. Esta con la participación de cafeterías, baristas, emprendedores, públicos zacatecanos, se llevó a cabo la primera edición de distinción del café zacatecano, organizado por el diputado, obviamente, Santos González, en un espacio creado para reconocer el talento, la creatividad y la pasión de quienes impulsan la cultura cafetera aquí en nuestro bendito, bendito estado del café. Hay un café muy caro, Café Gourmet, que sabe que tiene que pasar por el tracto alimenticio de los monos y de algunos animales. Y luego, en las heces fecales, limpian y sale el café, sale el grano de café. O sea, tiene que pasar por el túnel del tiempo, entra por la boca y sale por el aire de encargo, y se lava, y es uno del café gourmet más cotizado en Chiapas. Hay muy buen café. Ahí se da con el colombiano, el venezolano, pero el café chiapaneco. Y también, aquí hay muy buenos baristas. Yo no quiero ir a esta, la de la marca de la sirena, porque nada más no. Yo prefiero un cafecito hasta deluxe, oiga usted. O si no, compres el café legal, pero no el soluble, el café legal, el sobrecito. Lo pone en agua con piloncillo, le pone una raja de canela, el cafecito, lo deja, que no, ojo, ya cuando, que no hierva. Nada más cuando está en ebullición, ahí le deja caer el café y aguas porque sale volando todo. Lo tapa, lo deja, le baja la flama, le echa el cafecito, lo deja. Toda la casa lo huele bien lindo. Y mire, en la tarde, con un panecito de dulce viendo los Simpson, Dios me ampare con el cafecito. Bien, gracias, diputado Santos González. A título personal tienen que estar mandando la información a los diputados, porque como no tienen área de comunicación social, o si tienen, es un fiasco. Felicidades a los atletas zacatecanos, estudiantes del COBAES, porque están oro nacional en la Olimpiada CONADE. Jorge Velázquez Montoya, orgullo estatal, ejemplo de progreso, conquistó medalla de oro y campeón nacional en paleta de goma a 30 metros, y medalla de oro y campeón nacional en frontenis, en parejas. Qué bueno, este tipo de actividades del Colegio de Bachilleres nos da muchísimo gusto. Esto se llevó a cabo en Irapuato, Guanajuato, la capital mundial de las fresas, allá en Irapuato, unas fresotas que parecen como toronjas, oiga usted. Y luego vas en carretera y te venden unas canastotas y hasta arriba están las fresas bien bonitas, y ya llegas y quitas la canasta y a la mitad ya no hay nada, hijos de la... Bien, entonces felicidades al Colegio de Bachilleres, porque dos de sus alumnos están dando la buena, muy buena nota. Oiga, mire, va a haber una convocatoria para el 31 de mayo. Son 2 años del triunfo, se le denomina, ¿sí? Consolidando el segundo piso de la transformación, nos dice el señor gobernador, se cumplen 2 años de triunfo de Claudia Sheinbaum. Entonces, el próximo domingo vamos a acompañar a tanto al señor gobernador como a funcionarios y las personas que quieran acercarse, a fin de cuentas, es dominguito, se vale todo, para Plaza de Armas, oiga usted. Se espera unas 20,000 personas. Y hago el comentario con mucho tacto, porque se está citando a la plebada. El domingo desde las 9:30 de la mañana van a ir familias completitas. Ojalá que algunos oportunistas vividores, José Narro, que no mande a sus 4 personas a que quieran bloquear el paso de Plaza de Armas, porque se les va a aparecer Juan Diego. ¿Eh? Ya los vimos que los quitaron de ciudad, no la autoridad, no derechos humanos, no otra cosa más que los propios trabajadores. Dijo, órale, a este ritmo, 5 personas no pueden bloquear ciudad gobierno y luego tener una manta. Piden trato justo, trato digno, honor, respeto, y ellos les están faltando al respeto a miles de trabajadores de gobierno del estado. Aparte traían una lona más arrugada que Narro, mejor que pidan una plancha, o que se esperan a la rifa y que compren una plancha. Bien, esto, el segundo piso de la transformación, pero ojo, damas y caballeros del jurado, va a ser en cada entidad federativa, para aquello de que están pagando el acarreo, no. Esto va a ser el 31 de mayo, 10 de la mañana, Plaza de Armas de Zacatecas. Y se invita a que la gente vaya vestida de blanco, con un globo y todos en Santa Paz. Pueden ir todos, propios y extranjeros. Gracias, Yola. A ver, espérame. Antes de partir, hay una película, gracias don Eduardo Alemán, muchísimas gracias, sobre el café. Es un tema que se trata en la película Antes de Partir. Si tiene usted, muchas gracias don Eduardo, y gracias por estar al tanto del programa. Vea esta película, qué buena película. Ayer yo, hablando también de películas, me salgo tantito del tema, vi una miniserie de 3 capítulos de la vida de James Rodríguez. Ah, qué pedazo de jugador, ¿eh? Y la sufrió, y la vivió, y todo. Y a mi gusto, hizo mucho más que el pibe Valderrama. Fácilmente. James Rodríguez terminó en el Real Madrid, anduvo en Qatar, anduvo en cualquier lugar, pero volvió a clasificar y a calificar a Colombia a su tercer mundial de manera consecutiva. Bien, regreso. No se vayan a ir a la Ciudad de México, en el Zócalo, porque aparte caerían en un evento de provocación, que aquí con mucho tino lo digo, que la Coordinadora Nacional de Trabajadores de la Educación es la CENTE, no el CENTE. El CENTE es el Sindicato Nacional, esta es la coordinadora. No la quieren pelona, sino hasta con trenzas, oiga usted. Quieren el 100% de aumento. El 100%, güey. Y que no se bañen, y que no vayan a trabajar, y que no tengan que registrar a los hijos que tienen fuera del matrimonio. Es lo que están pidiendo los maestros, ¿no? Algo ilógico. Entonces aquí, en Santa Paz, se está convocando para que, insisto, el 31 de mayo, 10 de la mañana, Plaza de Armas, que se va a transmitir en vivo por varias redes sociales. Esto que sea una competencia casi casi, porque tengo entendido, según Radio Pasillo, se van a poner pantallas y la presidenta va a enlazarse con, desde ella, desde el Zócalo de la Ciudad de México, o desde Palacio Nacional, que es una cosa impresionante, el interior de Palacio Nacional, ay, que no sabes ni qué robarte, güey. O no, hasta te da miedo, imagínate, te llevas algo y ahí te encargo, papá. Entonces, se va a enlazar y uno de los enlaces va a ser Zacatecas, con el señor gobernador. Siempre le ha hecho un guiño la presidenta de la República, la doctora Claudia Sheinbaum, a Zacatecas. Entonces, ojalá, se esperan unas 20,000 personas el dominguito. Domingo, es 31 de mayo. 31, le decimos adiós al mes y recibimos junio con sus posadas. No, todavía falta, ¿verdad? Para las posadas. Ya nos echamos prácticamente mayo. Entonces, qué bueno que esté cerrando. Ojalá, insisto, que Narro Céspedes no mande a su gente, porque él desde muy lejos hace lo que muchos, ¿no? Echan a andar a la gente. Bien, se están llevando a cabo también unos eventos. Déjeme darle salida a algunos de... Rinden protesta 16 consejos municipales de desarrollo urbano y ordenamiento territorial. Esto se promueve la participación entre autoridades y la propia ciudadanía. Y qué bueno, porque así dicen, yo cuido mi calle. Gracias una vez más, están mandándole. Qué bueno, oiga, muchas felicitaciones para David García y los elementos de Giapaz. Me mandan fotografías, qué bonito, mire, le sacaron unos taquitos a toda la plebada que está trabajando, que están abriendo las... Los de Giapaz son felices haciendo hoyos, ¿eh? Dice, buenas tardes, y llega, sacan un taladro y adiós. Pero están dejando muy bonitas las calles ahí en Guadalupe, parte en Zacatecas. Y dice, mira, así le estamos haciendo con la gente de Giapaz. Y se ve cómo le sacan una charolita con unos taquitos, unas flautitas, han de ser de pollo, bien ricas que se ven, y una agüita de tamarindo. Ah, qué bonito, qué bonito. Como parte de las actividades enmarcadas en la Agenda del Progreso, impulsado obviamente por el maestro y gobernador David Monreal Ávila, la Administración Estatal, a través de la Secretaría de Desarrollo Urbano, Vivienda y Ordenamiento Territorial, que es la SEDUBOT, tomó protesta 16 consejos municipales de desarrollo urbano y ordenamiento territorial. La instalación de estos consejos, aquí vamos a entrar en una diatriba. Consejo es con S. El consejo de todo y un consejo. Cuando es consejo, es con C, porque son concejales, ¿eh? La última vez, ya no se los voy a pasar. Bien, qué bueno, porque se están tomando en cuenta todo esto. Mis amigos, también, del medio ambiente, el séptimo llantatón, del 1 al 6 de junio, las llantas. Si usted tiene unas llantas con los alambres de fuera en el patio de su casa, deshágase. Porque no van a servir ni de columpio. El chamaco va a terminar con todas las nalgas todas destrozadas, como si le hubieran aventado un mapache con rabia. Y aparte, se almacenan alacranes, agua sucia, y no es lindo. Entonces agarre y ya, hongos, moscos, muchas cosas malas. Entonces quite las llantitas. Mire, si trae las llantas esperando que va a comprarse un carro, ni lo va a hacer. mejor vaya y tire las llantas ahí en el llantatón, ¿sí? Si usted tiene cualquier cantidad de llantas y no tiene cómo trasladarlas a la, ahí por el Azama, ¿sí? Bueno, no es concretamente en Azama, sino acá donde está el columpio, donde está el parque ecológico. Muy bien, gracias. Por eso ganas tanto dinero, Iván. Si usted no tiene cómo trasladarse, dígame, me pongo en contacto con la gente de Azama, ¿sí? Con el ingeniero Díaz, Alejandro Díaz, y nosotros vamos, o yo voy en mi coche. Así tan sencillo, fíjate, así para que se deshaga de la basura. Ahí está, bien. Se consolida el gobierno de Zacatecas, el arraigo en juventudes con programa Abre tu Mente. Esa es una canción, no, ¿verdad? Es Rueda tu Mente, Rueda mi Mente, es una canción de Thalía. Rueda mi mente, nace de... No, de Sasha. De Timbiriche, de Sasha. No, de Sasha Sokol. Qué cosa tan bonita. Un compromiso prioritario del gobernador, obviamente, el maestro David Monreal, otra vez Ávila, sí señor, es brindar atención a las y los jóvenes de toda la entidad a través del Instituto de la Juventud, que maneja mi querido amigo Mauricio, que tiene su programa de radio, Amurabi Gamboa, del COSIT, Iván Reyes, de los migrantes, y Mauricio Acevedo, de los jóvenes, tienen un programa, en Radio Zacatecas, en el 97.9, está muy bonito para dormir. Entonces, oiga, y hablando de programas, hay programas que duraron dos días, lunes, martes, y ya hoy no salieron al aire. ¡Ay, con la pena! Pues también, hombre, no le estés pateando la puerta al chamuco porque te va a abrir. Ofrece el gobierno de Zacatecas pláticas sobre prevención de violencia familiar. Erradicarla de una buena vez y para siempre. Así tan sencillo. Participan 48 madres de familia, padres también, y 78 niñas y niños. Ellos son lo que ven. Ellos son lo que ven. Si a usted le falta respeto a su pareja, los niños en la escuela van a hacer lo propio. Ya nos vamos. Muchísimas gracias. Ahí les deposito una disculpa. Ahorita de aquí nos vamos. Pásame un desarmador para ir a ver la antena y treparme como Tintán en El Hombre Mosca. Y ya que mañana estemos en el 89.9, ahorita por lo pronto, nada más en internet. Gracias, Iván Barraza, el quinto Beatle. Gracias a ustedes por su paciencia, como siempre, por el favor de su atención. Yo soy Alejandro Valencia, el de las noticias, pero eso usted ya lo sabe. Gracias. Adiós.
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6: Es la 1:00 p.m.
7: En este momento.

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2: Muy buenas tardes. Tenga usted muy buenas tardes. Y sí, claro, es la una en punto, pero en punto tiempo del Centro de México. Usted puede ajustar su reloj. Y yo soy Joaquín López Dóriga, transmitiendo para usted con mucho gusto, como todos los días, en vivo. En vivo desde la Ciudad de México para toda la República Mexicana a través de 97. Sí, estamos transmitiendo como todos los días a través de 97 estaciones de radio en todo el país y en otras 30 estaciones de radio más en Estados Unidos para nuestros paisanos.
3: A quienes les enviamos besos y abrazos en California, Arizona, Texas, Nueva York, Illinois, Georgia, Utah, Kansas, Oklahoma, Carolina del Norte y del Sur, Tennessee, Oregon, Colorado y Florida. Y en Telefórmula Estados Unidos a través de las cadenas Xfinity Latino y Latino View.
2: También estamos en YouTube, estamos en radiofórmula.mx, en lopezdoriga.com, en Instagram y también en Telefórmula.
3: En Telefórmula estamos en Easy Canal 121, Sky Canal 157 y 1157, Total Play Canal 161, Mega Cable Canal 153 y en Dish nos encuentra en el 354.
2: ¿Y de quién es santo, Laura? Laura Pérez Cisneros, me da mucho gusto saludarte como todos los días. ¿De quién es santo este miércoles y ya 27 de mayo?
3: Querido Joaquín, ¿cómo estás? Muy buenas tardes. Hoy estamos festejando a Carolina y es día de Agustín de Canterbury, el patrono de Inglaterra.
2: Muy bien, pues a la nena Venegas te mando muchos besos, querida Magdalena Ramírez, esposa de el querido Sergio Arturo Venegas. Hoy es santo, hoy es tu cumple, nena, muchas felicidades. Es santo de Ana Carolina Gómez, ¿sí? Ana Carolina de Gómez, muchas felicidades. De Carolina Rocha Menocal. También es cumpleaños del gran Andrés Bustamante y de Isabel Azcurán. Isabel, muchas felicidades. A ver cuándo echamos una cantada. Y si todo esto es hoy, Laura, nos pierdes y decide quién va a ser santo mañana. Ya jueves, vamos por él. Y 28 de mayo.
3: Mañana, Joaquín, vamos a festejar a Germán y Oliverio. Muchas felicidades a todos ellos.
2: Bueno, pues esto es algo de lo más importante que ha ocurrido y que está ocurriendo hoy en México y en el resto del mundo. Con mucho, que es muchísimo de todo lo que usted leerá y escuchará mañana por la mañana. Y vamos, muchísimo de todo lo que usted leerá, escuchará y verá esta tarde, esta noche. Vamos ahora, en el correr de las próximas horas. Voy contigo directamente, Israel Aldave. La presidenta dio cifras que en el sexenio pasado hubieran sido imposibles. Te escucho.
4: Sí, así es, Joaquín. ¿Qué tal? Gracias. Muy buenas tardes. Acerca de cumplir dos años de su triunfo electoral, hoy la presidenta de México, Claudia Sheinbaum, hizo un corte de caja, Joaquín, respecto a los avances de la estrategia en materia de seguridad. Destacó, Joaquín, la disminución del homicidio doloso en 49% al día. También destaca, Joaquín, la extradición de importantes líderes criminales. Da cuentas respecto al decomiso de armas de drogas, el desmantelamiento de narcolaboratorios y el procesamiento, Joaquín, de 85 funcionarios públicos ligados al crimen organizado. Reconoce la presidenta Sheinbaum Pardo que aún falta mucho para regresar la paz y la tranquilidad, pero que se está avanzando en la estrategia. La adelanto, Joaquín, y por supuesto el detalle más adelante.
2: Gracias, Juan Antonio Jiménez. Declaró, pero aquí, en la delegación de la Ciudad de México, la gobernadora de Chihuahua. Te escucho.
5: La gobernadora de Chihuahua, Maru Campos, asistió a la sede metropolitana de la Fiscalía General de la República aquí en la Ciudad de México. No rindió declaración, porque hay que recordar que ella tiene fuero. Sin embargo, sí se presentó ante el Ministerio Público, tal como se lo habían solicitado a través de un citatorio que se le giró en estos días, y también adelantaron que será su defensa la que asista el próximo viernes al reclusorio sur por el caso lo que hay en contra del también senador Javier Corral. Los detalles, Joaquín, más adelante.
2: Y se subió Javier Corral ayer, pero lo descalificó la Fiscalía Capitalina. Ya le contaré en un momento, Ahí esa delegación, puras añoranzas, es donde estuvo el Heraldo de México. Ahí esas instalaciones que le embargaron a José Gutiérrez Vivó cuando dejó de pagar por el tema sindical y por todo lo que le pasó. Ahí llegué yo un día de marzo de 1968. Y lo que es la vida, lo que era un periódico, hoy es la delegación aquí de la Fiscalía General de la República. Mientras tanto, Andrea Meras, allá en Ciudad Juárez.
6: Joaquín, buenas tardes. A la sede de la Fiscalía General de la República en Ciudad Juárez no acudió la gobernadora del estado, María Eugenia Campos, a comparecer en calidad de testigo. Quien sí lo hizo fue el exfiscal de la entidad, César Jáuregui. La información te la platico más adelante.
2: Gracias. Voy contigo, Marcos Morales, Fórmula Michoacán. ¿Llegaron los colombianos? ¿Desde cuándo?
7: Hola, Joaquín, buena tarde. En esta ocasión, para informarte que en rueda de prensa el fiscal de Michoacán, Carlos Torres Piña, confirmó la presencia de una célula del cártel Jalisco Nueva Generación operada por colombianos luego del abatimiento de tres criminales en la zona de la meseta Purépecha, donde se mantiene desplegado un operativo. Joaquín, en breve los detalles.
2: Bueno, fíjese, esto es la primera evidencia que se tiene, pero la información la tenían desde hace mucho tiempo. Hay colombianos y venezolanos en los cárteles, por supuesto que sí. Y ahora voy contigo, Guadalupe Gutiérrez. ¿Qué pasó en Guerrero?
8: Joaquín, fueron identificados como familiares del ex abogado de los 43 normalistas de Ayotzinapa, Pidulfo Rosales, las dos personas asesinadas en la montaña de Guerrero el día de ayer. Los detalles más adelante.
2: Lo que pasa es que Pidulfo dejó de ser, aprovechó el ser abogado de una parte de los padres de las víctimas de los desaparecidos de Ayotzinapa, y en cuanto le ofrecieron un trabajo en el gobierno lo aceptó. Trabaja con el presidente de la Suprema Corte de Justicia de la Nación y abandonó a los padres de familia. Lupita Tomás, Fórmula Oaxaca, siguen los bloqueos.
9: Joaquín, el magisterio de Oaxaca activó bloqueos totales en los principales accesos a la ciudad de Oaxaca. La policía vial informó que estaban activos 6 bloqueos, incluyendo las casetas de peaje en Huitzo, Barranca Larga y La Mitla, Tehuantepec. El detalle de la información más adelante.
2: Gracias, y aquí también están bloqueando, le tendré los detalles en un momento, y en el resto del mundo. Laura.
3: Gracias, Joaquín. Analiza Donald Trump suspender candados migratorios y aduaneros en aeropuertos de Estados Unidos por el Mundial. El gobierno estadounidense ha deportado a 4,353 cubanos a México de enero de 2025 a la fecha. Washington descarta un acuerdo que permita a Irán controlar el estrecho de Hormuz. Cierra Uganda su frontera con el Congo ante la expansión del brote de ébola. Entre ruinas y temor de ataques israelíes, gazatíes celebran una de las fiestas más sentidas del Islam. El Universal de México gana el premio Rey de España por su reportaje Río Bravo, caudal de los 1,000 migrantes muertos. El Papa León XIV recibió al presidente Pedro Sánchez. Los temas fueron la visita del Papa a España y el diálogo entre la iglesia. Joaquín.
2: Y también se va a confesar, yo creo.
3: Se va a confesar, Joaquín, porque mientras él estaba en España, fueron allanadas las oficinas de su partido, el Partido Socialista.
2: Sí.
3: Y pues imagínate, Joaquín, que llegaron con mariachis a tocar la rata de dos patas.
2: ¿En serio?
3: Te lo juro, Joaquín.
2: No jures
3: en afuera de las oficinas del Partido Socialista llegaron mariachis a tocar rata de dos patas.
2: A ver si encontramos esa imagen.
3: Sí, ahorita.
2: En un momento, bueno, en las finanzas del dólar interbancario en ese momento se está cotizando en el mundo en 17.41, aquí en Ventanilla se vende hasta en 17.95, en los bancos hasta en 18.08, un euro en el mundo, un dólar 16 centavos, aquí un euro se vende en 21.52. Y le recuerdo que hoy miércoles estrenamos capítulo de María José Mas López Dóriga, Mi Vida, en todas mis redes y en todas las plataformas, y que en esta tarde, de miércoles y 27 de mayo de este año de 2026, le voy a tener a usted todo esto.
3: Esto y más, mucho más, hoy aquí con López Origa. Les recuerdo, siga todos los comentarios de Joaquín en sus redes, aquí en Grupo Fórmula. Ya estamos más que listos. Damos poder a tu voz.

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10: Respondió Jesús y le dijo: el que me ama, mi palabra guardará, y mi Padre le amará, y vendremos a él, y haremos morada con él. Palabras de nuestro Señor Jesucristo, Juan 14:23.
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0: Bueno, pues vamos con la información. Voy a empezar contigo, Israel Aldave. Hoy se hizo un resumen en la mañanera de seguridad y ahí la presidenta habló y dio los datos de que se ha reducido a la mitad, el 49%, el número de homicidios dolosos de septiembre, del último mes de López Obrador, a este mes de mayo, a la mitad lo que los que mataban. Todavía la cifra es muy alta, pero ¿sabe qué? Bajar a la mitad. Con López Obrador llegó a haber días de 120 homicidios dolosos, y él en los abrazos, ¿se acuerda? Que los abrazos. También habló de que han detenido más de 54,000 delincuentes. Y Omar García Harfuch dijo que han detenido más de 85 funcionarios y exfuncionarios. Les falta el 86, que es el alcalde de Puebla, que consideran prófugo. Israel Aldave.
1: Sí, así es, Joaquín. ¿Qué tal? Gracias. Muy buenas tardes. Hoy la presidenta de México, Claudia Sheinbaum, junto con su gabinete de seguridad, Joaquín, como tú muy bien lo señalabas, hizo un corte de caja respecto a los avances, al alcance que ha tenido la estrategia de seguridad implementada en la materia. Destaca, por supuesto, Joaquín, la titular del Ejecutivo, la disminución del homicidio doloso en 49% al día. La detención, Joaquín, tú lo señalabas, de más de 54,000 generadores de violencia en todos y en cada uno de los estados de la República Mexicana. Los avances también, por supuesto, en materia para enfrentar el delito de la extorsión, que a pesar de los esfuerzos, Joaquín, no cede. También destaca hoy la presidenta Sheinbaum Pardo, pues la extradición de importantes líderes criminales de todos y cada uno de los grupos delincuenciales que operan en nuestro país. También, Joaquín, el congelamiento de cuentas con recursos de más de 5,000 millones de dólares que eran utilizados justamente por la delincuencia organizada para financiar sus actividades ilícitas, esto por parte de la Unidad de Inteligencia Financiera. El desmantelamiento de más de 2,000 narcolaboratorios, principalmente en los estados del centro y norte de nuestro país. Destaca la presidenta Sheinbaum Pardo que este es un avance en la estrategia implementada en la materia. Reconoce que aún falta más.
2: Nosotros lo que nos interesa es la construcción de la paz en México, es decir, disminuir los delitos. Y eso se hace con atención a las causas y con cero impunidad. Si hay personas, funcionarios públicos vinculados con algún grupo delictivo, se actúa, se procesa. Tal es el caso de que hay funcionarios públicos, de municipios principalmente, que con pruebas la Fiscalía General de la República encontró que había colusión y se actúa. Que tenemos que seguir trabajando, por supuesto. Que hay que seguir dando resultados, por supuesto. Que hay que garantizar que la gente se sienta segura, por supuesto. Y que viva segura. Pero el trabajo que se ha hecho en año y medio, desde que entramos, pues ha dado un resultado muy importante.
1: Además, también, Joaquín, se destaca el decomiso de más de 400 toneladas de todo tipo de drogas. El secretario de Seguridad, Omar García Harfuch, destacó también, Joaquín, por supuesto, tú lo señalabas, los alcances del operativo Enjambre que se ha aplicado en varios municipios de nuestro país, en donde se presentan denuncias en contra principalmente de los ediles por sus nexos con la delincuencia organizada. 85 funcionarios públicos son los que han sido procesados, Joaquín, por ligarse al crimen organizado.
3: Las instituciones que integran el Gabinete de Seguridad se han detenido 85 funcionarios y exfuncionarios públicos, entre los que se encuentran 7 presidentes municipales en funciones al momento de su detención. Este es un compromiso con la cero impunidad y con la convicción de que en donde existan indicios y pruebas para quienes cometen delitos, sean funcionarios o exfuncionarios públicos, serán investigados y detenidos. Esto también, muy importante que la ciudadanía sepa, sin importar partido o color. En estos casos están de todos los partidos y de todos los partidos.
1: Ahí está, Joaquín, no hay sesgo partidista en esta lucha en contra de la corrupción, lo que reporta el secretario de Seguridad. Por su parte, el general secretario de la Defensa Nacional, Ricardo Trevilla, destacó la labor del ejército mexicano en la estrategia implementada en la materia. No solo con su presencia en los puntos del territorio nacional donde se necesita, sino también todo lo que tiene que ver con el decomiso de drogas y de armas. ¿Cuánto representa lo que se ha decomisado en este año y medio del gobierno? El general secretario da cuenta.
4: Se han asegurado 22.413 armas, lo que representa el 79% del total a nivel nacional, y 192 toneladas de drogas. Aquí para tener una idea, ¿qué representan esas 192 toneladas? Equivale a 24 camiones tipo volteos, los que les llaman comúnmente rabones. Camiones de 8 toneladas. Esas 22.413 armas pudieran armar a 31 batallones de infantería. Un batallón de infantería está constituido por 650 hombres.
1: A eso equivale, Joaquín, el decomiso en este año y medio del gobierno de armas y de drogas. También destaca el secretario de la Defensa la labor para el desmantelamiento de los narcolaboratorios.
5: Por lo que se refiere a los laboratorios y áreas de concentración, la Secretaría de Defensa Nacional ha localizado 2.325 laboratorios de metanfetaminas y áreas de concentración. Es exclusivamente de metanfetaminas, no hemos localizado ninguno de fentanilo. Estos laboratorios eran capaces de producir 17 toneladas de metanfetaminas al año. Lo más importante aquí, con este resultado, es que esas 17 toneladas no van a llegar a las calles y afectar a nuestra juventud.
1: Allí está el principal objetivo, Joaquín, del desmantelamiento de los narcolaboratorios, que estas drogas que se producen ahí no van a llegar a las calles de México. Por su parte, el almirante secretario de Marina, Raimundo Pedro Morales, Joaquín, destacó la inteligencia con la que lleva a cabo su trabajo la Secretaría de Marina, con tecnología de punta, y destaca lo siguiente.
6: La Secretaría de Marina realiza operaciones especiales y operaciones de inteligencia, integrando personal especializado, tecnología avanzada y capacidades de inteligencia operativa. Contamos con una unidad de operaciones especiales con un adiestramiento y equipamiento de alto perfil militar que incluye fuerzas especiales, comandos, paracaidistas, buzos de combate, sistemas para eliminar artefactos explosivos, binomios caninos. Esto permite realizar operaciones de alto impacto estratégico, destacando operaciones quirúrgicas donde se han obtenido aseguramientos sin efectuar ningún disparo.
1: Operaciones quirúrgicas, Joaquín, las que destaca el secretario de Marina se llevan a cabo en donde incluso no se ha registrado ningún disparo. Por su parte, Joaquín, la presidenta Sheinbaum Pardo reportó respecto al caso Sinaloa que la fiscal general de la República, Ernestina Godoy, le reportó en la reunión del gabinete de esta mañana que compareció ayer ante las autoridades competentes, el gobernador con licencia del estado de Sinaloa, Rubén Rocha, así como seis otras personas que por supuesto están acusadas de tener nexos con el crimen organizado, con el cártel de Sinaloa, por parte de las autoridades norteamericanas. Y el secretario de Seguridad, Omar García Harfuch, dijo que hasta este momento no se ha emitido una ficha roja en contra del mandatario con licencia, y esto reportó por la mañana.
3: Hay un proceso una vez que hay una notificación roja. Primero se pasa a Relaciones Exteriores, posteriormente se pasa a la Fiscalía General de la República, así es en todo el mundo, y de ahí se ve si procede o no. Igual cuando nosotros emitimos o tramitamos una ficha roja a través de la Fiscalía General de la República y solicitamos una extradición a Estados Unidos, por ejemplo, el Departamento de Justicia checa si es procedente o no. Es decir, no porque haya una ficha roja se puede detener a la persona.
1: Es decir, en México no aplica la ficha roja hasta este momento.
3: En todos lados se aplica la ficha roja. Lo que hay que emitir es una orden de aprehensión, digamos, con fines, una orden de detención con fines de extradición.
1: Lo que reporta Joaquín, el secretario de Seguridad. Por su parte, la presidenta Sheinbaum Pardo reportó, Joaquín dio cuenta de que los otros dos agentes de la CIA que participaron junto con los que lamentablemente murieron en este operativo en el estado de Chihuahua, en la Sierra Tarahumara, para desmantelar un narcolaboratorio, dice que estos dos, pues se les solicitó a la embajada norteamericana en nuestro país que pues que salieran del territorio nacional. Y así lo informó.
2: Se pidió a la embajada que se retiraran del país a través de una nota y se retiraron.
7: Se retiraron inmediatamente. ¿Y cuántos eran? ¿Si eran dos?
2: De lo que públicamente se conoció, eran cuatro, dos que lamentablemente fallecieron en el país y dos que pedimos que, como no tenían acreditación, pues pudieran dejar el país y dejaron el país.
1: Joaquín, el reporte con las imágenes de Jorge Aguilar.
0: Gracias, muchas gracias. Gracias, Israel. Tengo unos anuncios, después de los anuncios. Esto sí yo nunca lo había visto. Y una jefa de gobierno inaugurara unos baños públicos. Y le voy a traer la imagen. Sí me dirán, los baños públicos están padrísimos. Sí, pero a ver. Que una jefa de gobierno inaugure unos baños públicos. Eso sí, nunca lo había visto. Mira que llevo 58 años en esto. Por eso se lo voy a presentar. Voy a hablar en un momento con el secretario de Salud, el doctor David Kersenovich. ¿Cómo está preparándose México para el ébola? Porque la selección del Congo, perdón, de la República Democrática del Congo, juega el próximo día 23 en Guadalajara contra Colombia. Y la mesa de política de Roy Campo, René Casados y de Pepe Fonseca, y va a estar aquí en un momento la consejera jurídica de la Presidencia de la República, Luisa María Alcalá. Continuamos.
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9: Es la 1:26.
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0: nos dijimos adiós. Ojalá que volvamos a vernos.
1: El verano... Bueno, pues oye, pues, la aprecio mucho a la nueva consejera jurídica de la presidencia. Le voy a decir que en 58 años que tengo de reportero, nunca había entrevistado a una consejera o consejero jurídico de la presidencia. Es la primera vez que...
2: Siempre hay una primera vez, Joaquín. Sí. Aquí estamos, de regreso.
1: Lo importante es que a mi edad sigo teniendo primeras veces. Hoy es una de esas.
2: Así es.
1: Sí. Luisa María Alcalde, que, bueno, pues entre otros de los temas que trae, fíjate, tú eres una joven que ha sido secretaria del Trabajo, secretaria de Gobernación, presidenta del partido pues, más importante, Morena, y ahora consejera jurídica de la presidencia.
2: Así es, fui diputada federal.
1: Yo también fui, sí. Pero me refiero de, así. ¿Y luego?
2: No, pues aquí estamos muy bien, la verdad, muy contentos de acompañar a la presidenta y con varios retos. Hoy venimos aquí a tu programa porque se están discutiendo reformas muy importantes en el Congreso.
1: Sí.
2: Entonces queremos platicar de eso, ¿no? Propuestas que hizo la presidenta de México, Claudia Sheinbaum Pardo, y que hoy, precisamente hoy, bueno, ayer inició la discusión en la Cámara de Diputados, hoy se está discutiendo en el Pleno de la Cámara de Diputados. Entonces, que la gente pueda conocer, pues, de qué se tratan estas reformas, ¿no? Siempre va a ser importante. Mira, Joaquín, dos.
1: A ver, las dos de la presidenta.
2: Las dos de la presidenta. Iniciamos con esa. Primero, presenta una reforma para perfeccionar la elección al Poder Judicial. Todos sabemos que en 2025 vivimos por primera vez, de manera inédita, los mexicanos, mexicanas, salimos, tuvimos la posibilidad de elegir a ministras, ministros, magistrados, jueces, se integró una nueva corte, y también ahí aprendimos varias cosas, cosas que tienen que ver sobre todo con facilitarle la elección a la ciudadanía.
1: Y también por lo que veo en la iniciativa, mejorar
2: los
1: la
2: procesos
1: selección
2: de selección
1: de los candidatos.
2: Entonces, yo lo reduciría en tres cosas importantes. Uno es facilitarle a la ciudadanía el acceso a poder votar de manera sencilla, conocer a los candidatos. Por el otro lado, también mejorar los procesos de selección. Y por el otro lado, trasladar la elección del 2027, como estaba prevista, al 2028. ¿Por qué? Porque ya en el 2027 vamos a vivir una de las, lo hemos platicado, una de las elecciones más grandes de la historia, muchísimos cargos. Entonces, la idea es no combinar y que en
1: 4,000 cargos.
2: Bueno, imagínate, entonces, en 2028 se da la oportunidad de que haya más tiempo y de que haya más espacio para conocer a los que quieren ser nuestros juzgadores y que la gente pueda, pues con mayores elementos, elegir democráticamente y libremente quiénes van a ser jueces
1: aunque
2: y magistrados.
1: La anterior elección también fue manchada por el tema de los acordeones, ¿sí?
2: Mira, la idea es facilitarle. Yo creo que si la ciudadanía, por un lado, a través de esta reforma, de entrada, tiene menos candidaturas, entonces tiene mayor posibilidad de conocer. Luego también facilitar la boleta. ¿Qué vivimos en el proceso anterior? Una boleta muy compleja.
1: No
2: sabías quién estaba presentando qué candidaturas. Entonces ahora establece la ley, por ejemplo, que con claridad se señale si las propuestas son del Ejecutivo, son del Legislativo, son del Poder Judicial. Y también cuál es la materia, cuáles son los jueces laborales, los penales, los administrativos,
1: los familiares, todo.
2: Y que tú puedas votar solamente por uno, no vas a votar por todos. Si en la Ciudad de México, por ejemplo, para poner un ejemplo, se van a elegir 36 magistrados administrativos, pues no vas a elegir a los 36, se dividen distritos judiciales de manera tal que cada ciudadano pueda votar por un juez, una jueza, magistrado o magistrada, por cada materia. Aquí, por ejemplo, pues te traigo un ejemplo de una boleta, ¿no? Por ejemplo, fíjate cómo con claridad en esta boleta se establece aquí en rosa las propuestas del Ejecutivo, en verde las propuestas del Legislativo, en azul las del Poder Judicial, y las columnas, aquí están administrativo, civil, penal, trabajo y mixto. Entonces, cada uno solo vota por una opción dentro de estas columnas.
1: A ver, vamos a ver, ¿cómo votas?
2: Por ejemplo, en este caso, Joaquín, votas.
1: Sí.
2: Tú aquí ya sabes que las rosas son propuestas del Ejecutivo,
1: sí,
2: que las verdes son del Legislativo,
1: sí,
2: que las azules son del Judicial, y aquí en gris vienen aquellos que están en funciones y que quieren participar, tienen pase directo a la boleta,
1: sí,
2: según la ley. Bueno, aquí dice, marque una casilla por columna. Tú tienes que elegir, en este caso, el ejemplo es de magistrados, un magistrado administrativo. ¿Cuáles son tus opciones? Estas. Eliges uno.
1: Bien.
2: Puedes elegir un magistrado civil. ¿Cuáles son tus opciones? Estas. Marcas uno, como sí, estamos acostumbrados. Penal. Un magistrado penal. Marcas. Y aquí, uno laboral y uno mixto. Entonces, vas a votar únicamente...
1: Por cinco.
2: Por cinco, en este caso, que es este ejemplo de circuito. Entonces, facilitar la boleta. Reducir el número de candidatos. Por el otro lado, tener mecanismos más transparentes y uniformes, homologados, para la selección de candidatos. ¿Qué decía la reforma? Cada uno de los poderes tenía un comité evaluador, sí, lo recordarás.
1: Sí, sí.
2: Bueno, estos comités evaluadores son los encargados, pues, de recibir todas aquellas personas que quieran postularse y tienen que verificar que sean abogados, que cuenten, por ejemplo, con el promedio necesario, con los años de experiencia, les hacen las entrevistas. Ahora, en esta reforma, uno, se introduce un examen para conocimiento, pero sobre todo lo importante es que se crea una comisión que permita homologar criterios de los tres comités. Entonces, estos tres comités van a tener criterios transparentes y homologados, de manera que sea mucho más claro cómo se va a evaluar a estas personas como filtros para poder llegar a las boletas. Entonces, es importante, ¿por qué? Porque facilita... Uno para los que participan y dos para la población, estas evaluaciones.
1: Para los que hacen el cómputo.
2: Claro, y también en el caso del cómputo, pues se vuelve mucho más fácil. Otra cosa que establece la reforma es el cómputo, Joaquín, debe ser en las casillas.
1: Sí, bueno.
2: Bueno, pero eso no sucedió, sino que las boletas se las trasladaron a las juntas distritales. Entonces, la idea es que como es más sencilla la boleta, entonces ahí mismo, esa misma noche, puede llevarse a cabo el cómputo. También puede realizarse en la misma casilla.
1: Sí.
2: Aunque haciendo la distinción de lo que es la elección al Poder Judicial y lo que pudiese ser otra elección distinta. ¿Por qué? Porque vivimos la experiencia de Veracruz y de Durango, donde coincidieron las elecciones a presidencias municipales. Entonces, sucedía que tú votabas aquí y luego vete a tres cuadras.
1: Y no iban.
2: Y no iban.
1: No.
2: Entonces, todo eso inhibía la participación. La idea es que pueda ser en el mismo lugar.
1: Además que tampoco la gente tampoco estaba muy metida en la elección judicial, ¿eh?
2: Bueno, la idea es que cada vez haya más interés, que nos involucremos más, que entendamos la importancia que tienen nuestros juzgadores y también en estos procesos democráticos, pues que esos mismos juzgadores, al recibir este voto popular, uno, de entrada, los hace, digamos, cargos más legítimos, con mayor autonomía, y finalmente se vaya mejorando estos procesos. Por eso la importancia de esta reforma es muy importante, esperemos que se pueda aprobar.
1: Sí, ya se va a aprobar.
2: Yo creo que se va a aprobar, esperemos que sí, y eso va a permitir que en 2028 volvamos a vivir un proceso pues tan importante como elegir la mitad de jueces y la mitad de magistrados.
1: Sí, ahora dime una cosa. La iniciativa dice que esta es por única vez que no va en una elección federal, porque en el 30 habrá elección y en el 33, que es la próxima intermedia, digo, desde el año que viene al 33, también habrá elección de jueces. O sea, yo no entiendo por qué no lo mantienen separado.
2: Okay, ¿por qué? Porque hay que recordar que a partir de la elección del 2028, ya las elecciones siguientes únicamente son para cubrir vacancias. Entonces, puede ser que en un estado, pues únicamente hubo pocas vacancias, 4 jueces civiles. Entonces, ya esas vacancias se van a cubrir ahora.

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3: 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Una con 40 minutos.
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12: El oro es comestible siempre que sea puro, aunque no tiene sabor ni aporta ningún valor nutricional al cuerpo humano.
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15: Colecta Cruz Roja. Con el lema, esto que ves lo hacemos juntos. El gobernador David Monreal Ávila y la presidenta del CEDIF, Sara Hernández, encabezaron el arranque oficial en Zacatecas de la colecta nacional de la Cruz Roja Mexicana. Este año, la colecta se lleva a cabo en modalidades popular y escolar, lo que tiene el propósito de recaudar los fondos necesarios para mantener la operación de los servicios de emergencia, salud y asistencia social de la institución sin fines de lucro.
16: Ayudar a quienes nos ayudan, que nuestra gente sepa que tendrán como ángeles a la Cruz Roja frente a alguna emergencia, frente a alguna necesidad.
15: El mandatario estatal reconoció la entrega de los voluntarios al señalar que la Cruz Roja posee una identidad arraigada en el pueblo zacatecano y mexicano.
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0: A ver, consejera jurídica, la otra iniciativa de la presidenta.
1: La otra iniciativa que presenta la presidenta de México tiene que ver con establecer una instancia formal para los partidos políticos, de manera tal que cuenten con mayor información antes de presentar candidaturas. Información valiosa en materia de seguridad, de investigación. ¿Para qué? Para que puedan saber, tener información previo a determinar cuáles son las candidaturas, de si hay riesgo, duda, riesgo de que exista algún vínculo con actividades delictivas o con la delincuencia organizada. Entonces, ¿qué es lo que se está planteando? La creación de una comisión, una comisión que dependa del Instituto Nacional Electoral, del INE, una comisión llamada Comisión de Verificación de Integridad

0: de candidaturas. Entonces, el INE, a través de esta comisión, es una especie de vínculo entre los partidos políticos y las instancias de seguridad y de investigación.
1: Vamos a decir.
0: Exacto. Entonces, por ejemplo, ¿cómo funcionaría? Los partidos que así lo deseen, y aquí subrayo que es voluntario, el partido político que así lo desee, puede acudir a esta comisión del INE y entregar la información de quiénes son las personas que está pensando sean candidatas. El INE, esta comisión, recibe esa información y consulta con las instancias de seguridad. ¿Con quiénes? Con la UIF, con la Comisión Nacional Bancaria y de Valores, con la Fiscalía General de la República, con el CNI, con las instancias hoy que se encargan de la seguridad y también de la investigación. Entonces, consulta esta comisión con las instancias. Las instancias, a partir de la información con la que cuentan, hacen un análisis y establecen si hay riesgo razonable de que esa persona tenga algún vínculo con la delincuencia organizada o con actividades delictivas. Establece, ¿hay riesgo razonable o no hay riesgo razonable? Esta información se la regresa al INE, a la comisión del INE, y la comisión del INE se la entrega
1: a los partidos
0: políticos.
1: El INE, porque escuché a Guadalupe Tadei decir que no le podían hacerlo, el INE nada más es un receptor, recibe, pasa, recibe de regreso y manda de regreso.
0: Así es la instancia que ayuda a conectar estas dos, bueno, digamos, tanto a las instituciones políticas, a los partidos políticos, como a las instancias de seguridad. Entonces, el INE no hace un análisis, no podría hacer un análisis. El INE únicamente recibe la información y de manera confidencial le entrega a los partidos políticos. Ahora, los partidos políticos reciben esta información y pueden o no tomarla en cuenta, es decir, no es obligatoria para efectos de las candidaturas. Obviamente se esperaría,
1: hombre,
0: digo, que ejemplo, teniendo información, tomaran las mejores decisiones.
1: Es que hace un momento Omar García Harfuch en la mañanera dijo que en lo que va del gobierno de la presidenta Sheinbaum han detenido a 85 funcionarios y exfuncionarios, entre ellos 7 presidentes municipales en funciones.
0: De todos los partidos.
1: De todos los partidos, sí, porque a ver, pues, el crimen organizado no es selectivo.
0: Exacto, entonces, precisamente por este tipo de fenómenos, ¿qué era lo importante? Algo que no existía anteriormente, que exista una instancia, que los partidos políticos puedan tener información relevante para la toma de decisiones. Entonces, ¿cómo puedo yo obtener información sobre qué está sucediendo o qué se conoce por parte de las instituciones de seguridad sobre estas personas? Ahora, también es importante señalar, si yo quiero ser candidato o candidata, pues voy a tener que firmarle al partido político mi consentimiento de que mi nombre puede ser sujeto de esta investigación de estas instancias, lo cual también, pues obviamente me considero que va a ayudar mucho, sí, porque pues si tú ya conoces que andas en algo, pues como que ¿para qué te inscribes, no?
1: ¿Y eso
0: para qué te pones en el foco?
1: ¿Y ese también es voluntario?
0: No, en ese caso será un requisito
1: obligatorio,
0: o sea, pero lo que no es obligatorio es que el partido político,
1: sí, entiendo,
0: lo entregue, ¿cierto? Entonces, sí es obligatorio que tú des tu consentimiento y en ese sentido ya tomará la responsabilidad de estar a cargo del partido político. Creo que es importantísimo, la verdad, creo que va a ser una instancia que va a ayudar muchísimo, sí, y que finalmente puede resultar pues como una salida importante para blindar de cualquier
1: dentro de lo posible, claro,
0: dentro de lo posible de este tipo de candidaturas.
1: Sí, a ver, un tercer punto, consejera jurídica. Ricardo Monreal, que hablé con él de este tema, el líder de la Cámara de Diputados, presentó la iniciativa de esta de que de la influencia internacional, por decirlo de algún modo, en las elecciones. Y yo le dije, y si y yo entrevisto a, no sé, a un analista de la Comisión Interamericana de Derechos Humanos y ya habla de algún candidato, y luego entonces eso se puede interpretar como una injerencia indebida en el proceso, pues se quedó ahí la duda.
0: No es el caso. La propuesta del coordinador diputado Ricardo Monreal establece, bueno, de entrada que se considere como causal de nulidad cuando exista una intervención extranjera, ¿no? Se acredite que hay una intervención extranjera y que esa intervención extranjera tuvo efectos en el resultado de la elección.
1: ¿Esos son los elementos esenciales?
0: Esos son los elementos que se deben acreditar a la autoridad electoral. No es yo opino, yo digo. Tiene que haber pruebas de que hubo una intervención proveniente del extranjero y que esa intervención tuvo una incidencia en el resultado electoral.
1: ¿Eso quién lo va a decidir?
0: Las autoridades
1: electorales,
0: el tribunal electoral. Entonces tú presentas la denuncia, tienes que obviamente entregar pruebas de tus dichos y es la autoridad electoral la que lo va a determinar. ¿Cuándo hay este tipo de intervención? Bueno, por ejemplo, financiamiento para favorecer o perjudicar candidatos. O, por ejemplo, contar, producir o difundir de manera coordinada y automatizada propaganda o contenidos digitales que promuevan de manera falsa o engañosa a favor o en contra de candidatos.
1: Ahora, eso también no puede ser un candidato en contra del otro.
0: Sí, pero aquí la cosa es que tienes que acreditar que hubo una intervención extranjera, ¿no? O sea, que vino del exterior. ¿Por qué? Porque lo importante es proteger la soberanía y lo hace cualquier país del mundo, que sean los mexicanos los que decidan sobre, obviamente, los cargos de los mexicanos.
1: Bien, bien, dicho esto, ¿te vas a estrenar ahora, Luisa María, alcalde, como conductora? Y además te gusta y se te da bien porque empiezas, agarras el micro y órale.
0: Y no lo suelto.
1: Sí, con este programa semanal de Infodemia, ¿no?
0: Que Derecho de Réplica.
1: ¿Se llama? ¿Se va a llamar?
0: Así es, se va a llamar Derecho de Réplica. Es un espacio vespertino que la importancia es el derecho a la información y tener un espacio por parte del Ejecutivo Federal, del gobierno, en donde se presente, por un lado, la información falsa, las noticias falsas que todos los días, porque todos los días se presentan. Entonces, poder ahí dar cuenta de cuáles son las noticias falsas que sucedieron durante la semana, pero también poder contrastar con cuál es la información oficial. Es decir, esta es la narrativa falsa, estos son los datos duros, poder tener un espacio para poder mostrar esa evidencia de por qué es una noticia falsa y cuál es la realidad, cuál es la veracidad de la información. Y en todo caso también poder mostrar cómo funcionan muchas veces los mecanismos digitales entre redes sociales y los propios medios para difundir estas mentiras.
1: Y también las redes del gobierno nos van a checar, ¿no?
0: Sí, la idea es el derecho a la información, Joaquín. Es decir, a nadie le conviene, a ningún pueblo, en ninguna democracia, que haya información falsa. No. Puede haber opiniones, puedes estar en desacuerdo con el gobierno, pero es muy diferente engañar y tratar de engañar a la ciudadanía a través de cualquier mecanismo y a cualquier medio de comunicación.
1: Yo lo que quiero apuntar es que en el gobierno, en la presidencia, lo maneja Jesús Ramírez Cuevas, existe una red, un esquema, ¿sí?, en redes que también promueven información falsa. Y yo creo, mira, pues acuérdate lo de la mujer que se asoleaba en el balcón, que no tenía nada de particular. Sí, que una señora se asoleara mientras leía su trabajo en un balcón de palacio. ¿Quién lo hizo grande? El mismo gobierno, cuando la gente de Villamil dice que es
0: fake. Que primero pensaron que era una noticia y después
1: además se embarcan,
0: pero
1: a la
0: luego
1: presidenta.
0: Rectificaron, ¿cierto? Sí. Se dijeron, a ver, no, nos equivocamos, parece ser que sí era una persona y que tuvo estas consecuencias. En fin, es decir, lo importante es que se conozca la información verídica y que se tenga también espacios, porque por eso se llama también derecho de réplica. Muchas veces sucede que tú tienes una primera plana de algún diario de circulación nacional, primera plana, y luego la dependencia aclara. ¿Y sabes dónde aparece la aclaración de la dependencia? En letras pequeñitas, en la página 14, o incluso utilizan esa versión de la dependencia que está aclarando los hechos para volver a reiterar la información tergiversada. Entonces, es un espacio en el cual pues se pretende tener datos duros, información verídica, para poder señalar lo que son noticias falsas y la información verdadera.
1: Van tú eres la consejera jurídica de la presidencia. El esquema va a ser esto es lo que se publicó y esta es la verdad.
0: Así es.
1: ¿Se van a ir por los calificativos y descalificaciones?
0: No, la idea es poder mostrar la información verídica que cuenta la dependencia y aclarar esas noticias falsas. Lo que no queremos es que cada vez crezca más el fenómeno de la desinformación. La desinformación no solamente perjudica a la persona a la cual se está, digamos, a la dependencia o si se está mintiendo sobre una persona. También afecta al que están tratando de engañar, que es al pueblo de México. Entonces, todos tenemos que hacer un esfuerzo para combatir la desinformación y las noticias falsas.
1: Pues lo haremos todos.
0: Muy bien.
1: Muy bien.
0: Muchísimas gracias.
1: Gracias a ti. Ya ve, llega, se presenta y se despide sola. Sí, ya está preparándose para el programa.
0: No, para nada. Muchas gracias por el espacio.
1: Luz María, muchas gracias. Luz María, alcalde, consejera jurídica de la Presidencia de la República. Le reitero, es la primera vez que una consejera o consejero sale a una entrevista. Gracias por haber venido.
0: Al contrario.
1: Gracias, Luz María. Que estés muy bien. Y ya te estaremos viendo en la tele, ¿sí? Continuamos.
2: Es la 1:56.
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1: Bueno, ahora le aprecio mucho al doctor David Kersenovich. El doctor Kersenovich es un hombre respetabilísimo, lo conozco hace muchísimos años, es el secretario de salud, un histórico director del Instituto de Nutrición, Nacional de Nutrición, y hoy le aprecio mucho que me haya contestado, porque sí hay como sea una preocupación, porque el día 23, o sea, llegarán antes los integrantes de la selección de fútbol de la República Democrática del Congo, que es el nido, ¿sí?, el nido del ébola en el mundo, y van a venir a Guadalajara, y viene el equipo, y vienen los técnicos, y vendrán los aficionados, y la Organización Mundial de la Salud ha dicho que pues el ébola está superando sus posibilidades. Querido doctor, me da mucho gusto saludarlo, ¿cómo está? Buenas tardes.
2: Bueno.
1: Hola, doctor, buenas tardes.
2: Bueno.
1: ¿Sí me escucha, doctor?
2: No.
1: No. Bueno. Bueno, mientras recupero el audio del doctor, voy a ir contigo, Ulises Soriano. ¿Cómo están los bloqueos hoy? Bueno, ¿tienen los comerciales? Voy a poner unos comerciales, discúlpenme ustedes, ¿sí? Y regresamos.

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1: 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Respondió Jesús y le dijo: el que me ama, mi palabra guardará, y mi Padre le amará, y vendremos a él y haremos morada con él. Palabras de nuestro Señor Jesucristo. Juan 14:23.
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2: Bueno, ahora sí recupero al doctor David Kersenovich. Querido doctor, ¿cómo está? Buenas tardes.
3: Buenas tardes, una disculpa.
2: No se preocupe. Conexión. Así pasa, doctor, nos pasa a todos. A todo dar, gracias, ¿y usted?
3: También, gracias.
2: Qué bueno, pues me da, le aprecio mucho que me haya contestado el secretario de Salud, porque hemos estado hablando del tema del ébola. Viene, recordaba yo aquí, la selección de la República Democrática del Congo, que es donde está el nido, ¿sí? La explosión del ébola en África. Vendrá, pues, por lo menos 2 o 3 días para adaptarse. Juega el día 23 en Guadalajara contra Colombia, pero también vendrán aficionados. El ébola, dice la Organización Mundial de la Salud, que está rebasando las posibilidades de la organización, de la misma Organización Mundial de la Salud. Y yo le pregunto a usted, doctor, ¿qué va a hacer el gobierno de México y qué tenemos que hacer los demás para que no se, para que no haya una sola infección de ébola de todos los congoleños que vengan?
3: Bueno, varias cosas. Mire, la primera es que, ¿me escucha?
2: Perfecto. Perfecto. Ah, qué
3: bueno. La primera de ellas es que el equipo de fútbol está aislado en Bélgica. Va a tener un periodo de cuarentena de 21 días, cosa que da, pues, toda la tranquilidad y la seguridad de que el equipo va a estar libre de transmisión de la enfermedad. Segundo, vamos a tener filtros sanitarios instalados en los aeropuertos y tener también una evaluación de las personas que vengan de esos países. Vienen un número pequeño en los antecedentes que hemos tenido de pacientes que nos visitan de esas regiones afectadas, pero vamos a tener unos filtros sanitarios y vamos a tener una vigilancia epidemiológica muy activa de esos casos. Además, nos mantenemos en contacto con esos países desde ahorita en el sentido de ver cómo va evolucionando este brote que tenemos de ébola, que es un brote distinto a lo que era el COVID. Es muy importante saber que no se transmite por vía respiratoria, se transmite fundamentalmente a través de contacto con secreciones, y es muy distinto. De cualquier manera, vamos a tener preparado en México, lo tenemos desde antes, desde mucho tiempo antes, la posibilidad de que cualquier persona que tenga nada más la posibilidad de tener ébola, lo tendremos nosotros aislado aquí mismo en el país, para mandar un mensaje a la población en general que estamos actuando muy activamente en todas las medidas preventivas sanitarias y que no anticipamos realmente tener un problema con el ébola en el país.
2: Bueno, es un deseo, lo entiendo, yo también lo deseo, pero ¿cómo lo van a hacer? ¿Cómo lo pueden detectar, doctor? ¿En los aeropuertos? No sé cómo.
3: En los filtros sanitarios es muy importante para poderlo detectar, y ante la menor sospecha tenemos ya la tecnología para poder aislar el virus y tomar medidas precautorias. Pero también se requiere, ante un caso, se requiere tener medidas de aislamiento de alta calidad, y esas las tenemos también. Entonces, estamos preparados para poder atender algún caso, estamos preparados para poder detectar a alguien que tenga riesgo, y también estamos mandando información a los países que cualquier persona que tenga riesgo de tener ébola, pues que se no necesariamente tenga que viajar al partido de fútbol. Esta situación es especial porque tenemos la Copa del Mundo. Si no tuviéramos la Copa del Mundo, sería sí, otra situación como cualquier otro país. Pero aquí sí tenemos la vigilancia epidemiológica, no nada más del ébola. Tenemos una vigilancia epidemiológica, llevamos meses trabajando en que no vayamos a tener ningún caso de riesgo para aficionados o para visitantes al país en epidemiología. Le puedo asegurar que tenemos equipos médicos dispuestos en todo el país, tenemos protocolos de atención para cualquier persona que tenga cualquier necesidad de atención médica, y tendremos también una línea telefónica para cualquier persona.
2: A ver, doctor, pero por ejemplo, ¿llegan al aeropuerto y qué hay?
3: No, lo importa, cuando llegan al aeropuerto hay un equipo médico que estará en los principales aeropuertos, en los aeropuertos internacionales, para vigilar a todas las personas que lleguen. Esto incluye a todas las personas, porque igual puede llegar no nomás con ébola, sino que puede llegar con cualquier otro padecimiento. Entonces, y habrá un cuestionario que nos permita tener conocimiento de dónde va a estar esas personas y mantener una vigilancia activa.
2: O sea, que va a haber un cuestionario, ¿dónde se les va a entregar? ¿En el avión, al salir, o qué?
3: Sí, se les va a entregar, tenemos todo un protocolo de riesgo sanitario para los visitantes que van a venir al país.
2: Sí, o sea, pero ¿cómo es ese protocolo, doctor? Explíqueme. Llega alguien al aeropuerto internacional de la Ciudad de México, se baja del avión, ¿y qué pasa?
3: A ver, va a pasar y le preguntaremos si tiene alguna tipo de fiebre, malestar general, para poder detectar datos. Usted comprende que los datos a veces son muy inespecíficos,
2: sí,
3: pero en los aeropuertos incluso podemos detectar en condiciones distintas cuando alguien llega enfermo. Pero les tomaremos la temperatura, tendremos filtros para saber, y cualquiera que tenga síntomas pasará por una evaluación en el aeropuerto antes de dejarlo entrar fuera del aeropuerto.
2: Y en caso, es decir, cualquier persona que pueda estar infectada o contagiada, no sé cómo llamarle, del ébola, ¿es detectable? ¿Doctor? Le preguntaba que si cualquier persona tiene que comprar un equipo nuevo, el secretario de salud, ¿no?
3: ¿Eh? Bueno.
2: Sí, doctor, ¿ahí me escucha?
3: Sí, es que se me cortó momentáneamente.
2: Sí, ya vi. Oiga, doctor, lo que le preguntaba es que si cualquier persona que tenga este problema del ébola, no sé si decir infectada o contagiada, ¿es visible o médicamente detectable?
3: No, y necesitamos tener un protocolo de vigilancia. Por eso es muy importante saber dónde se va a hospedar, porque pues cualquiera puede tener un síntoma como náusea o vómito y no necesariamente tener ébola. Y también estamos avisando a los países afectados de que cualquier persona que haya estado en contacto con algún caso de ébola o etcétera, también tendremos monitorear qué está pasando.
2: Ahora, ¿aquí habrá alguna, en estos centros médicos que habla usted, algún tipo de burbuja estéril para los que pudieran? Espero que no, todos deseamos que no.
3: Sí, pero tenemos, a ver.
2: Sí, dígame.
3: Yo también espero que no, pero sí tenemos camillas de transporte aislado en caso de detectar un caso, y tenemos ya un centro donde podrían ser atendidos en caso de que se detecte un caso, porque tienen que ser cuartos especiales que tienen presión negativa, es decir, que el aire circula de afuera hacia del cuarto hacia afuera con unos filtros especiales. Tenemos ya las instalaciones preparadas para poder tener, así como usted dice, en una burbuja aislado a cualquier persona que sospechemos que tuviera ébola.
2: O sea, doctor Kesenovich, que sí hay un esquema de prevención y de atención ante el problema del ébola.
3: Sí, la contestación es clara, sí lo tenemos y lo tenemos detallado para poder atender cualquier riesgo que pueda. Nada más la sospecha es suficiente.
2: ¿Y cómo,
3: para aislar a alguien? Sí.
2: ¿Y cuál sería una sospecha de ébola? Porque no, vamos, obviamente yo no lo sé.
3: Le voy a decir, la sospecha de ébola... Sí. No, la sospecha de ébola es muy inespecífica, porque pueden tener náusea, vómito, diarrea, fiebre, pero el dato muy importante es que empiezan a tener sangrado por cualquier parte, y hacen, por eso el ébola se le llama fiebre hemorrágica, porque hacen fiebre y empiezan a tener sangrado por distintas áreas. En ese momento, si alguien tiene fiebre y empieza a sangrar, lo vamos a aislar de inmediato, tenga o no tenga ébola, y le vamos a hacer la prueba con PCR que nos permite tener el resultado ese mismo día de saber si tiene ébola o no tiene. Recientemente, por ejemplo, en Italia hubo dos casos que fueron internados con sospecha de ébola, pero afortunadamente a la hora que se hizo la prueba salió negativa. La gran diferencia es que ahora tenemos la prueba. De esa prueba no es una prueba rápida, es una prueba molecular que se hace en el Instituto Nacional de Referencias Epidemiológicas y se tiene el resultado de inmediato. Ahora, la gente va a poder llegar a distintos aeropuertos. Llámele México, llámele Guadalajara, llámele Monterrey, llámele Cancún. Entonces, lo que también tenemos es ya un sistema de comunicación que nos permita que la muestra viaje inmediatamente a donde se pueda hacer la muestra, porque tenemos una serie de aeropuertos pues distintos. Sí. Pero sí, lo más importante es lo que usted acaba de mencionar. Estamos preparados y pueden tener la tranquilidad la población de que si llegáramos a detectar un caso de ébola, sabemos cómo aislarlo, ha habido protocolos de preparación para la gente, tenemos los trajes necesarios, no nos va a pasar como que no teníamos cubrebocas o cosas de ese tipo.
2: Sí.
3: Tenemos todo el material necesario para proteger no nomás a la población, sino también al personal médico que atendería ese caso.
2: Que es fundamental y que fue una de las grandes fallas de la pandemia, porque México tuvo el mayor número de muertos entre el personal sanitario del mundo, casi 5,000. Bueno, pues entonces nos tranquiliza, doctor Kesenovich, y eso en esos momentos y en esos días, pues es una excepción, qué bueno.
3: Sí, vamos a salir bien de esto y esperemos que nos vaya bien en el mundial.
2: Bueno,
3: el equipo de fútbol, digo.
2: Pues sí.
3: Porque ya sé que usted va a estar también en un programa especial.
2: Aquí, ¿usted cómo sabe? Yo todavía no lo sé.
3: Lo oí en las noticias. Lo oí.
2: Gracias.
3: Hoy en la mañana.
2: Gracias, querido doctor. Lo abrazo con mucho cariño y con la admiración
3: hasta
2: de siempre.
3: Luego.
2: Que esté muy bien. Buenas tardes. El doctor David Kesenovich, secretario de Salud. Voy a unos anuncios y después de los anuncios, dice Andy López Beltrán, declara, ya me toca y estoy de regreso. Pues, ¿a dónde se ha ido? Ah, Japón. Sí, es cierto, sí, perdón. Sí. y revela que tenía un acuerdo con su papá para no estorbar en su carrera. ¿En la de quién? Bueno, pobladores de Mitla, en Oaxaca, desalojan a militantes de la coordinadora que bloqueaban una carretera y se escucharon disparos. Aquí en la Ciudad de México se refuerza la protesta. El gobierno dice que lo que habías dicho permanentemente, ¿no? Analiza todas sus demandas. El secreto con esto, el secretario de Defensa de Estados Unidos, el secretario de Guerra ya no es de Defensa, es de Guerra de Estados Unidos, advierte otra vez: vamos a la guerra contra los cárteles. No habla de México, pero habla: vamos a la guerra contra los cárteles. Y en este momento está en Palacio Nacional con la presidenta, obviamente, el embajador de Estados Unidos, Ron Johnson. Continuamos.
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5: Son las 2:22.
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0: Bueno, entrevisté aquí en este estudio, aquí en esta mesa, el miércoles pasado, a la gobernadora panista de Chihuahua, María Eugenia Campos. Esto molestó mucho a Abraham Mendieta, que trabaja en el Senado de la República, ocupa las oficinas que tiene la senadora Andrea Chávez, porque ella ocupa la de vocera del Senado, y subió un tuit el sábado Abraham Mendieta diciendo: durante días la gobernadora de Chihuahua se paseó por las televisiones y radios acusando a sus adversarios de vínculos con el crimen y pidiendo la detención de EEUU. No sé qué será eso. Y dicen, ni uno solo de los 9 periodistas que la entrevistaron le pidieron pruebas. Cuando pagas, mandas. A esto le contesté ayer así, aquí. Este Abraham Mendieta, que no sé de qué trabaja, pero pues tiene un sueldo casi como el de la presidenta ahí en el Senado, dice: durante días la gobernadora de Chihuahua se paseó por las televisoras y radios acusando a sus adversarios de vínculos con el crimen y pidiendo detención de Estados Unidos. Luego ahí me explica qué es esto. Dice, ni uno solo de los 9 periodistas que, entre comillas, que la entrevistaron le pidieron pruebas. Cuando pagas, mandas. Mire, Mendieta, yo sé quién es. Este es Mendieta, este vino del partido Podemos a trabajar para Morena en las redes. Dice, yo no soy Ministerio Público, yo no pido pruebas. ¿Qué prueba? Yo no soy agente del Ministerio Público, baboso. ¿Sí? Y lo dejo así, por no pendejearte. Es el nivel de la 4T. A esto se emplea, a esto sostiene con recursos públicos, para decir mentiras. Ni uno solo de los 9 periodistas, entre comillas, que la entrevistaron le pidieron pruebas. ¿Pruebas de qué, güey? ¿Pruebas de qué? Esto, yo no soy Ministerio Público. No cabe duda, dice. Aquí dice, cuando paga, manda, sí. ¿Y cuando cobras? ¿Y cuando cobras? Tuiteas. Esa es la aportación. Y este es el operador de quien también salió más moderada, pero también reclamando las entrevistas, de la senadora Sandra Chávez, que es muy cercana a este Mendieta y quien forma parte de su campaña. Eso es nada más porque, para no dejarlo, para hacer notar. Ni yo no lo vi, porque no te sigo, pero me lo pasaron. Y sí. Además está absurdo. Se paseó por las televisiones y radios. Acusando a sus adversarios de vínculos con el crimen y pidiendo detención de EEUU. ¿Quién pidió eso? Ni uno solo de los periodistas que le entrevistaron le pidieron pruebas. No. Yo les hice preguntas. Soy reportero. No soy, repito, agente del Ministerio Público. Cuando pagas, mandas. Y cuando cobras, tuiteas. Así. Saludos, de todos modos. A esto respondió en tuit, ¿sí? Abraham Mendieta dice: estimado paisano. ¿Paisano? ¿Ya eres mexicano? Pues yo soy mexicano desde hace 57 años. Nada más como un dato, ¿sí? Pero gracias por el trato. Escuché con atención las bellas palabras que me dedicaste en tu programa. Con mucho gusto te respondo más tarde, pero yo lo haré sin insultos porque no es mi estilo. No es mi estilo. Un abrazo. Y luego subió este video. Vamos a verlo. Para que
1: querido escuchar. Paisano Joaquín López Dóriga, usted no está enojado conmigo. Está enojado consigo mismo y con Maru Campos por el ridículo que hicieron en vivo delante de todo el país. Yo no le voy a responder en sus términos, sino que elijo mejor contarle una historia. Corría el año 2017, todavía con Enrique Peña Nieto en el gobierno, cuando los medios de comunicación comenzaron a invitarme a sus programas. Tenía yo 22 añitos. Eran grandes tiempos para usted y para los suyos. Miles de millones de pesos corrían en propaganda oficial. Pero poco a poco las cosas empezaban a moverse y los medios se veían obligados a abrir sus micrófonos a nuevas voces. Es cierto que las invitaciones eran siempre un poquito tramposas. A veces mesas de 1 contra 6, con un moderador que intentaba humillar al único en la mesa que defendiera las ideas de igualdad y justicia del entonces candidato López Obrador. Fuimos los siempre interrumpidos. Aquellos a los que se nos invitaba a hablar de un tema para siempre acabar hablando de otra cosa e intentar sorprendernos. Pero también fuimos siempre los que ganábamos todos los debates. Teacher, hoy quiero confesarle que cada vez que iba a W Radio con Loret de Mola, a Radio Centro con mi aún apreciada Carmen Aristegui, o incluso a Televisa, no solo preparaba mis debates durante horas, sino que tenía clarísimo que no nos invitaban a sus espacios mediáticos, ni por ser los más listos, ni por ser los más guapos, sino porque defendíamos con astucia y compromiso las ideas de la transformación, que aunque minoritarias en los medios, son mayoría absoluta en las calles de México. Las mismas que hoy defiendo, teacher. Se lo respondí en 2018, la primera vez que usted me insultó públicamente. Y se lo repito de nuevo. Se equivoca. Si piensa que lo que digo, lo digo por dinero. No. Yo soy, desde los 13 años, un militante de izquierda, orgulloso hijo de mesero y ama de casa, de esos que sueña con un reparto algo más equitativo de la riqueza, para que no haya periodistas con yates de 400 millones de pesos, mientras otros se mueren de hambre en rancherías y sierras, con el silencio cómplice de aquellos a los que escuchan en la radio.
0: Esto dijo. Y yo le reitero, a ver, Mendieta, pruébalo. Yo le emplacé a que lo probara. Y ahí vieron ustedes, yo la verdad nunca lo había escuchado, me sorprendió. La verdad es que Abraham Mendieta Rodríguez, de militar en el español Partido Podemos, vino a México en tiempos de López Obrador, como dice, vinculado con Morena y contratado luego por su bancada en el Senado, en comunicación vía redes, en especial con Andrea Chávez, desde donde ha desarrollado su campaña para el gobierno de Chihuahua. Así, Mendieta ha utilizado cargo y recursos públicos para promover, le decía, esa campaña, lo que legalmente está vedado, pero él ha persistido impunemente en ello. Sí, el miércoles pasado entrevisté a la gobernadora de Chihuahua, la panista María Eugenia Campos, con motivo del operativo de la Fiscalía de ese estado, que desmanteló uno de los mayores narcolaboratorios de que haya registro, y en el lance, por un accidente carretero en el que murieron 2 agentes de la CIA, fue denunciada por violar la Constitución y la Ley de Seguridad Nacional por la intervención en territorio nacional de agentes estadounidenses, lo que está prohibido por la ley. Pero esto no le gusta a Mendieta. Ni modo. Quien subió un post, ¿vio? Ni uno solo de los 9 periodistas que la entrevistaron le pidieron pruebas. Cuando pagas, mandas. Y le respondí lo que ahora está de moda, ¿no? Pruebas. Pruebas de que la gobernadora pagó por la entrevista, que no ha dado. Y segundo, le digo, reitero, un reportero no exige pruebas, hace preguntas. Yo no soy fiscal. Además de que en su ignorancia o manipuleo ignora, oculta, que las pruebas las aporta quien acusa. El que acusa tiene la carga de la prueba. Y le recupero algunas preguntas de las que le hice a la gobernadora. ¿Sabías o no de la presencia y actividad de agentes de la CIA en Chihuahua? ¿Cómo que no sabías si los gobernadores saben todo? El secretario de Seguridad de Chihuahua declaró que en Ciudad Juárez, en un edificio, había un piso dedicado a agencias de inteligencia de Estados Unidos. ¿Sí había presencia de agentes estadounidenses en Chihuahua? ¿Sí hay agentes de Estados Unidos en operativo? Pero dice el operador de Chávez, Andrea, ¿sí?, que no le pedí pruebas. Yo sí se las pido a Mendieta, porque él acusa. El que paga, manda. Pruébalo, pruébalo, Mendieta Rodríguez. A eso te emplazo. Prueba, prueba que aquí la gobernadora de Chihuahua pagó para la entrevista. Mientras tanto, lástima que yo no tenga ese tono tan agradable. pero pues no tengo otro. Y le mando un saludo. Buenas tardes. Dígame. No, no, paisano, me gusta eso de paisano, pero ¿ya eres mexicano? Porque yo, fíjate, mi nieta que yo soy, desde que tenía 22 años, hoy tengo 79, o sea, obviamente ni había nacido, ni sabía lo que era en México. Entonces yo sí nací en Madrid. Tú naciste por Jaén, ¿no? Tengo entendido. O sea que pues ni de ciudad ni de pueblo somos, a menos que ya seas mexicano, paisano. Te mando un saludo y le tengo más información ahora con Laura Pérez Cisneros.
2: Hasta. Gracias. Muchas gracias, Joaquín. Comparece en la Ciudad de México la gobernadora Maru Campos, acusa que buscan fabricarle un caso. En Ciudad Juárez declara el exfiscal César Jáuregui. La presidenta Sheinbaum dice que pidió a la embajada que salieran del país dos agentes estadounidenses que participaron en el operativo de Chihuahua. Caída histórica del 49% en homicidios, así lo informa el secretario Omar García Harfuch. La coordinadora aumenta presión en la Ciudad de México y Oaxaca, en donde hubo disparos en uno de los bloqueos. Gobernación informa que analizan todas sus peticiones. La Organización Mundial de la Salud advierte que se ha dificultado la contención del ébola en el Congo. Joaquín.
0: Gracias. Vamos a unos anuncios. Estos anuncios sí son pagados, Sí, no vaya a decir que luego los anuncios de publicidad también. No. La publicidad sí es. Las entrevistas no. Pero ya saben cómo son. Calumnia. Ya lo queda. Bueno, voy a los anuncios y después de los anuncios, pues vamos a ir con la mesa de los miércoles. Ron Campo, René Casados y don Pepe Fonseca. Continuamos.
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8: Colecta Cruz Roja. 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Este año, la colecta se lleva a cabo en modalidades popular y escolar, lo que tiene el propósito de recaudar los fondos necesarios para mantener la operación de los servicios de emergencia, salud y asistencia social de la institución sin fines de lucro.
9: Ayudar a quienes nos ayudan, que nuestra gente sepa que tendrán como ángeles a la Cruz Roja frente a alguna emergencia, frente a alguna necesidad.
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1: En el termómetro el mercurio, algunas nieves dan calor cuando se va.
2: Bueno, pues mira, nunca me imaginé, pero mire lo que inauguró la jefa de gobierno. ¿Sí? Vea.
3: Les quiero presentar los nuevos baños públicos que tiene la Ciudad de México. Aquí tenemos un espacio grande. Esta es mi tarjeta de movilidad. 7 pesos. Y se abre el baño. Es amplio, digno, que no lleguemos a un baño y que digamos está sucio. Después de varias, de 5 veces que se utilice, inmediatamente se sanitiza todo el baño.
4: Cuando ya estén en pleno funcionamiento, trabajarán de 6 de la mañana a las 24 horas, es decir, prácticamente todo el día.
3: Se puede pagar con tu tarjeta de movilidad, que se puede pagar con cualquier otra tarjeta que tengas bancaria y que también se puede pagar en efectivo. Bienvenido, úsalos.
2: Los baños están padrísimos, ¿sí? Pero que una jefa de gobierno, perdón, haga un evento para inaugurar un baño público, eso sí me parece mucha jefa de gobierno para tan poco baño público.
5: Para inaugurar toilets metálicos.
2: ¿Eh?
5: Para inaugurar toilets metálicos.
2: No, pues digo, es que ni un alcalde los inaugura, ¿no?
6: Coincido contigo en el tamaño de la obra, aunque tal vez en la importancia que le dé la gente puede ser mucha.
2: Sí, sí. Eso es. Si no estoy, yo dije que están padres los baños.
6: Sí, sí, sí. Y ojalá se mantengan.
2: Lo que dije es que no son como a la altura,
6: no son las grandes obras.
2: Una obra para que la inaugure una jefa de gobierno.
6: Sí, sí, estoy de acuerdo.
2: Don Pepe, una provocación de la mesa, por favor.
5: Mira, Joaquín, yo creo que tenemos ahí lo importante de todos estos días:
2: los baños.
5: Las iniciativas del baño, por supuesto.
6: Para
5: el
6: la gente,
5: toilet
6: sí.
5: Metálico. Mira, tenemos la ley, las iniciativas que están fast track manejándose, sí, en el Congreso.

0: La lógica, la de trámite, que es la de que la reforma judicial se vaya hasta 2008.
1: Sí.
0: La otra es la que se lava las manos el gobierno y el partido en el poder y le echan, y le van a echar la culpa al INE si sale algún candidato que resulta narco.
1: Ya creo que no es el INE, el INE solo lo recibe y lo pasa.
2: Sí, el INE es gestor.
1: Como al gabinete de seguridad.
2: Sí.
0: Entonces el gabinete de seguridad, ve, reclámale al general y verás.
1: Bueno.
0: Sí. Bien. Segundo, yo creo que la otra y la trascendente es la ley Monreal.
1: Sí.
2: Sí.
0: La ley Monreal, que de pronto amplió mágicamente la nulidad para anular las elecciones por la injerencia extranjera. Esta ley, yo tengo la impresión de que tienen razón mis fuentes morenistas, que van a ser de Chihuahua, aplicando la ley Monreal, van a ser de Chihuahua el laboratorio de pruebas de la ley para poder tener, por anular, por ejemplo, la elección de gobernador de Chihuahua si lo perdiera Morena, si lo perdiera con el PAN. Lo pierde Morena con el PAN, la anulan. O una elección municipal y la anulan por injerencia extranjera. Que la injerencia extranjera es que un periodista de Estados Unidos se atreva a opinar que las elecciones de Chihuahua las está ganando Acción Nacional. Ya con eso.
2: Yo esa última parte no estoy de acuerdo, en el resto sí, ahorita veo básicamente las tres. Son tres leyes, dos vienen de presidencia y una de Monreal. La de presidencia, cambiar la fecha de un momento al otro era algo que todo el mundo pedía, así que todo el mundo pedía. La oposición se queja de que la juntaron con la revocación. A ver, no es segura la revocación, hay que solicitarla, pero va a ser, no hay de otra. Si se hace en el 28, va a haber revocación con elección judicial. Aquí juega la comunicación política que siempre me gusta destacar. Viene la consejera jurídica, los voceros de Morena en general te dicen para perfeccionar, no usa la palabra corregir, es perfeccionar. Corregir sería estaba mal y ahora va a estar bien. Perfeccionar estaba bien, pero va a estar mejor. O sea, ¿no? Pero es lo mismo. O sea, estaba mal. O sea, se dieron cuenta que estaba mal, que eligieron de baja calidad, que no venían capacitados, que era un relajo votar, se les hizo ver y dice, vamos a perfeccionarla, no corregirla. Pero es cierto, se tiene que aprobar porque efectivamente estaba mal. O sea, entonces qué bueno que se haga. Bien. La segunda parte también es muy dedicada porque es crear este mecanismo, vamos a llamarle así, para que tú voluntariamente, partido político, le des al INE, chécame estos candidatos, y entonces el INE hace como oficialía de parte, recibe y los manda a estas instituciones a que la revisen para que me digan, no, este pasa bien, este tiene, no le está dando la pensión a su mujer, o sea, que todos revisen qué es lo que está pasando y que el partido decida si los postula o no. Bien, suena muy bonito y tenía que haberse hecho hace mucho tiempo, pero está planteándose en un momento en que todos los organismos que van a checar estos antecedentes, salvo la Comisión Bancaria de Valores, tal vez, pero todos están dirigidos de alguna manera por simpatizantes de la 4T. En forma normal, la oposición te dice, ahora resulta que la Fiscalía te va a dar carta buena a tus candidatos, es decir, mis candidatos están bien, digo yo. O sea, ese tipo genera la desconfianza de la oposición.
1: No, y sobre todo que al final va a resolver el Tribunal Electoral.
2: El Tribunal, que también está de alguna manera con
1: simpatizantes. No, ya está entregado desde tiempos de López
2: Obrador.
1: Por eso
2: es normal que la oposición, por un lado, diga, ojalá sí fuera así, pero no en este mecanismo donde tú mismo me puedes descalificar a uno de mis posibles.
1: Sí, pero no es obligatorio.
2: No es obligatorio, sí. Ni público.
1: Sí.
2: Es confidencial. No tengo que decirle yo, INE, oye, ya te chequeé a este candidato, es público. Pero va a servir como una palomita porque Morena puede decir, ya mandé a todos y todos los que postulé se revisaron.
1: Sí.
2: Entonces te vacunas, ¿no? Y el tercer mecanismo, que podríamos luego profundizar, es el que creo que no se debe de aprobar, porque oí la entrevista con Rubén Moreira, efectivamente, viene una causal abstracta. ¿Quién va a decidir si hay injerencia o no?
1: ¿Y qué es injerencia o no?
2: ¿Quién lo va a decidir? Y ojo, ¿qué tal si la injerencia es a favor del partido ganador, que vaya adelante Morena por 2-3 puntos, y Trump diga, es una buena presidenta, o sea, está, me cae muy bien y es buena. ¿Es injerencia o no es injerencia? ¿Van a quitarle el título a los candidatos de Morena porque Trump opinó bien del gobierno de Morena? ¿Es injerencia o no? O sea, hay muchos casos donde queda, entre comillas, ¿qué significa injerencia? Sacar una lista por vía legal que Estados, la Fiscalía del Sur de Nueva York, en plena campaña electoral del año que entra, mande una lista, deténme a estos. ¿Afecta o no la elección? Seguramente sí. Pero entonces detengan todos los mecanismos legales y las expresiones del exterior porque pueden afectar el resultado. Introduce con unos abstractos, niveles abstractos, discrecionales para anular una elección.
1: Bueno.
3: Desde la semana pasada, Bote Pronto, hicimos énfasis en los puntos y sobre todo que la reforma judicial no tocaba lo que es el corazón de la crítica máxima, desde elegir magistrados, jueces con acordeones y por voto popular. Es toda la discusión en torno a ello. Aquí la cuestión, Joaquín, en la llamada ley Monreal de la cláusula de nulidad, el asunto es que a prisa, al cuarto para las 12, la presidenta Palacio Monreal, no se manda solo. Y la aceptó la presidenta, ¿sí? La aceptó la presidenta. Ahora, supongamos que es Monreal nada más, supongamos. ¿En qué momento se da? En un momento de gran complejidad, de gran tensión, pero en un momento donde puede haber hipótesis fundada de preocupación de Morena, de la coalición gobernante, por desenlace en elecciones, y donde hay, ante la presión estadounidense y ante lo que ellos mismos acusan, que es el propio presidente Trump quien es injerencista y quiere seguir interviniendo en México, se protegen. Entonces, ¿se pueden proteger de qué manera? Pues de esa manera. Pero ¿cuál es el asunto? Que también se puede sospechar que la verdadera intencionalidad estratégica de esto es seguir con el control y la centralización del poder, control político. Ahora, Joaquín, el asunto es que está también la posibilidad de que este sistema no controlado y cooptado como está el electoral se pueda volver todavía más arbitrario, ¿sí? Y subjetivo en sus interpretaciones y decisiones.
4: Don Pepe. Mira, lo que respecta a lo de la elección judicial, lo que pasa es que está reflejando, estoy de acuerdo con Roy, van a corregir todas las estupideces que traía la reforma judicial. Porque ya tienen un problema además, que ni siquiera están pudiendo cumplir con lo que dice la reforma judicial. Le deben a los 80 jueces que se quedaron fuera en la elección judicial, a 80 jueces y magistrados, no les han pagado la indemnización que el décimo transitorio de la ley de la reforma judicial dice que se le va a entregar la indemnización de acuerdo con la ley. Pues no les han pagado, no les han pagado ni siquiera eso. No son insuficiencias, son errores. Y en esto de la unidad electoral, insisto, esto es muy peligroso, pero al fin de cuentas, es ¿qué hace Morena? Lo que hacen todas las élites en el poder. Tratar de gobernar per secula seculorum.
1: Así. A ver, hoy tuvimos un problema. Sí, disculpa mía. Y te pido una conclusión.
2: Sí, nada más. Es sobre los temas de aquí, nada más hay que decir, Morena tiene el poder y lo sabe ejercer. A final de cuentas se va a aprobar lo que la 4T quiera. O sea, es lo primero, ¿no? Y segundo, es una semana muy importante y hay que decirlo. Es esas iniciativas que implican en la democracia en México, el T-MEC, que inicia formalmente las pláticas, los nuevos partidos, las comparecencias en la Fiscalía, estamos viviendo una semana muy importante en México.
1: Y además la inauguración de los baños públicos.
2: También.
1: Por supuesto, pero no.
2: Y a dos semanas del Mundial.
1: No sus leyes, ¿eh? Por favor. Vende rápidamente.
3: Sí, haría un apunte nada más a lo de Roy. Sí, Morena tiene el poder y lo sabe ejercer. Sabe muy bien ganar el poder, sabe muy bien organizar elecciones para lograrlo, pero la cuestión es que aquí lo que está tratando ante prevención es asegurar la característica de todo sistema y de todo mandato y sobre todo de un presidencialismo como el mexicano. Asegurar la reproducción del poder. Quieren perpetuarse en ello, pero ahorita en este momento quieren estar protegidos, Joaquín. Sí. Y nada más digo, lo cierto es que la ambigüedad de esta reforma, la reforma llamada Monreal, se presta a todo tipo de especulaciones y controversias.
1: Llama una sola frase.
0: Mira, Joaquín, te voy a dar una sola frase aquí, nada más. Esta dice: la política es el arte de descubrir problemas, encontrarlos por todas partes, diagnosticarlos incorrectamente y aplicar los remedios equivocados. Esta frase es de Marx. Bien. Groucho Marx, por supuesto.
1: Claro. Bien, gracias, discúlpeme, sí.
2: Gracias.
1: Roy, René,
3: gracias,
1: Pepe, gracias. Yo soy Joaquín López Dóriga, ya saben que le agradezco que me escuche, que me vea, que me siga en las redes, y los dejo hoy con Marion ahí en su cancha.
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17: Son las 3 en punto.
18: En este momento, la temperatura en Zacatecas y Guadalupe es de 24 grados centígrados. 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
1: 3:28.
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2: Son las 3:50. 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

0: Las 4:05.
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2: Las 4 con 19 minutos.
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2: Las 4:28.
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1: 4:53 minutos.
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0: Son las 5:03.
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1: Son las 5:18.
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0: 5:31.
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1: Son las 5:55.
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